Que no vivamos nuestra fe cristiana solo con una forma de ritualismo y después allá afuera sigamos con los mismos errores y problemas que causan tanto dolor y tanta división y tanto odio en nuestra sociedad. Que seamos nosotros, y aquí tenemos que trabajar juntos para ser una fuerza que puede de verdad transformar el mundo.

0: Hola, buenas, buenas, ¿cómo están? Dios quiera que estén muy bien, nosotros, excelente, muy bien, gracias a Dios, caminando este mes tan especial para nosotros, el pueblo católico, este mes que dedicamos a la preciosísima sangre de nuestro Señor Jesucristo, signo de la entrega incondicional de Jesús, quien nos enseñara, si alguien desea ser el primero, será el último de todos y el servidor de todos, aunque el mundo esto no lo comprenda. Mi nombre es Ernesto, gracias queridos amigos de la radio por estar allí en sintonía como siempre y sumamente agradecidos con Dios por esta linda posibilidad de unirnos una vez más en la escucha en esta humilde propuesta llamada Soldados de Dios que semana a semana nos impulsa a experimentar la presencia de Dios en el poder de su palabra, en la Eucaristía, en el amor de la familia o en la vida de los amigos. Nos acompaña en la puesta al aire y musicalización el señor Damián Flores. Hola Dami, ¿cómo estás? Vamos, ¿cómo van los estudios? Súper, bien, gracias a Dios. También en la conducción de Soldados de Dios, el señor Carlos Parra. Hola Carlitos, bienvenido, un gusto verte.
1: Igualmente Ernesto, hola Dami. Y la verdad, gracias a los amigos de la radio por seguir en la sintonía, transitando este mes dedicado a la preciosísima sangre de nuestro Señor Jesucristo. Sigamos reconociendo con un corazón agradecido su entrega por cada uno de nosotros, sembrando amor a través de pequeños gestos de ternura y paciencia.
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1: Qué bendición es caminar juntos y unidos en la escucha de la palabra que nos dice que hoy es un día para dar gratuitamente tantas cosas que recibimos gratuitamente. ¿Por qué a veces nos adueñamos de los bienes de Dios? ¿Por qué a veces nos adueñamos de las cosas, tantos bienes espirituales como materiales? Nada de lo que tenemos es estrictamente nuestro. Todo lo que tenemos lo recibimos por gracia de Dios.
0: Qué lindo esto que decís, Carlito, esto de tener un corazón agradecido. Lo decíamos en el programa anterior, qué paz genera esto, ¿no? El peso de todo no está en nosotros, de la responsabilidad de todo, ¿no? Porque nosotros no somos el artífice de todo, ¿no? Somos colaboradores, ¿no? Tenemos una familia a la que tenemos que amar, a un trabajo donde tenemos que cumplir y dar lo mejor, pero todo lo que está a nuestro alcance es don de Dios, es regalo de Dios. Y qué lindo y qué bueno es tener un corazón agradecido, ¿no, Carlitos? Qué paz que da eso, ¿no?
1: Exactamente. Por supuesto, hay que tener siempre el corazón agradecido y brindarse al otro, al que necesita.
0: Exactamente. Ponerse en el lugar del otro, porque también en algún momento de la vida y de la historia personal vamos a estar en ese lugar.
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0: Dale, animate, queremos compartir tu saludo, queremos escucharte, mandanos un mensaje al 3624-899275 y contanos de qué barrio o de qué ciudad nos estás escuchando.
1: Saludamos con profunda gratitud en el corazón a los amigos de las distintas emisoras hermanas que con su generosidad muestran a Jesús que es amor y entrega. Además, los invitamos a seguir sus páginas web y conocer sus contenidos y seguirlas.
0: Saludamos agradecidos a la FM 103.7 Sendero de Coronel Dugrati, Chaco, a Radio Encuentro en el Valle de Catamarca, a la FM 89.5 Quirios de Santa Silvina, a la FM 97.9 Radio Magna de Comodoro Rivadavia, a la FM 105.5 Radio La Misericordia de Barranqueras Chaco, a la 97.3 Radio Divina Providencia de la provincia de Neuquén, a la FM 104.9 Santa María del Obispado de Jujuy, a la 104.5 Morenita del Valle de Concepción Tucumán, también de Tucumán, la FM 93.9 Radio del Carmen de Aguilares, a la FM 95.7 Buen Anuncio de Concepción del Uruguay, y a la FM 91.1 Radio Novak, diócesis de Quilmes, de la provincia de Buenos Aires.
1: La Radio Digital Catedral de La Rioja, la FM 94.1 El Tiempo de Dios de Santiago del Estero, la Radio 6 de Enero de la Ciudad de Resistencia, la Radio Señal Adyentes de Buenos Aires, FM 93.7 Manantial de la provincia de Formosa, Radio Fe Latina de la provincia de Buenos Aires, la FM 102.5 Radio San Cayetano de Corrientes Capital, FM 97.5 Carvel de Itatí Corrientes, la FM 95.7 Amistad de Capitán Sarmiento, Buenos Aires, la FM 87.9 Madre de Dios de la provincia de San Juan, la FM 105.9 Tupambaé de Posadas Misiones, a la radio Red Carismática Multimedia.
0: Saludamos a las radios de los países hermanos que nos acompañan en esta misión, a Radio Online, Osana Radio, La Sonrisa de Jesús de Ecuador, a la FM 103.1 Carisma de Montero, Bolivia, a la FM 93.5 Vianey de Asunción, Paraguay, a la FM 106.9 La Auxiliadora de la localidad de Rivera de Uruguay, a Santa Rosa Radio TV en la FM 101.5 y en el 1500 AM de Lima, Perú, a Radio Caritas, Universidad Católica FM Online y en el 680 AM de Asunción, Paraguay, a Emisora Mariana en el 1400 AM de la Comunidad Agustina de Bogotá, Colombia, también a la FM 94.9 Radio La Voz de la Misericordia del Estado de Zulia, Venezuela. Un abrazo a los hermanos venezolanos. A María Evangelizadora Radio de Nueva York, Estados Unidos. También a los amigos de la FM 88.1 La Voz de María de Guayaquil, Ecuador. A Radio Emisión Warsaw, Indiana, Estados Unidos. Y a Radio y TV Inmaculada de Winston, Estados Unidos.

0: Y antes de dar inicio al programa de hoy, lo vamos a hacer con la presencia de la tercera persona de la Santísima Trinidad, el Espíritu Santo. Pero para esto tenemos que llamarlo, pedir su presencia, querer su presencia, para que golpee las puertas de nuestro corazón, ese corazón que tal vez está frío o está cerrado, porque el mundo nos manda a vivir el egoísmo, el individualismo, el sálvese quien pueda, a que primen los proyectos personales por sobre los proyectos de la familia o de la sociedad entera. Y esta ausencia del Espíritu Santo nos enferma y nos vuelve personas egoístas, solitarias, sin esperanza. Por eso vamos a pedir juntos esta presencia para poder experimentar la apertura de corazón, la apertura que nos permita contemplar todas las posibilidades que tenemos desde el amor. Digamos juntos, en el nombre del Padre, del Hijo y del Espíritu Santo. Amén. Ven Espíritu Santo y lléname de ese amor que desea el bien del otro, que busca lo mejor para los demás. Libérame del egoísmo cómodo que no se interesa por la vida de los hermanos. Ven Espíritu Santo, dame una benevolencia que brote de mi interior transformado. Ayúdame a desear el proyecto del Padre para los demás, porque Él los quiere plenos, los quiere santos, quiere que Cristo se refleje en sus vidas. Enséñame a llevarles la luz del Evangelio y a darles testimonio con mis acciones, para que puedan alcanzar una vida más bella, para que se encuentren con el amor de Jesús y reciban toda la fuerza de su gracia. No dejes que los irrite con mis obsesiones, pero tampoco permitas que sea indiferente y los deje sumergidos en los vicios que los destruyen o en la mediocridad que los disminuye. Ven Espíritu Santo, ilumíname, muéstrame los caminos para ayudarles a crecer, a superar sus debilidades, a vivir dignamente, a madurar, a hacer lo que el Padre soñó para ellos. Derrama en mí la santa benevolencia, para que mi amor esté siempre atento al bien de mis hermanos y busque lo mejor para ellos. Amén. Amén. María, refugio de los pecadores,
1: ruega por nosotros.
0: San José, custodio de Jesús,
1: ruega por nosotros.
0: En el nombre del Padre, del Hijo y del Espíritu Santo.
1: Amén. Te invitamos a que disfrutemos juntos de la palabra de Dios mediante el Evangelio del día reflexionado por el Padre Rodrigo Aguilar.
2: En este martes, recemos con el Evangelio según San Mateo, en el nombre del Padre y del Hijo y del Espíritu Santo. Jesús comenzó a recriminar a aquellas ciudades donde había realizado más milagros, porque no se habían convertido. ¡Ay de ti, Corozaín! ¡Ay de ti, Betsaida! Porque si los milagros realizados entre ustedes se hubieran hecho en Tiro y en Sidón, hace tiempo que se habrían convertido, poniéndose cilicio y cubriéndose con ceniza. Yo les aseguro que en el día del juicio, Tiro y Sidón serán tratadas menos rigurosamente que ustedes. Y tú, Cafarnaún, ¿acaso crees que serás elevada hasta el cielo? No, serás precipitada hasta el infierno, porque si los milagros realizados en ti se hubieran hecho en Sodoma, esa ciudad aún existiría. Yo les aseguro que en el día del juicio, la tierra de Sodoma será tratada menos rigurosamente que tú. Palabra del Señor. Nos cuesta ser corregidos y mucho más a veces por Jesús, no solo porque toda corrección molesta, sino porque muchas veces tenemos una imagen desdibujada de Él, una especie de hombre buenazo, sin fuerza, que habló solo de un amor sentimental y de la paz, olvidándonos de las otras dimensiones del amor, que también es el no, la corrección, la lucha interior y exterior, el sufrimiento y tantas cosas más. Jesús ama plenamente y por eso nos quiere enseñar a amar plenamente. Ayer nos exigía un amor por encima del de nuestra familia. Jesús nos ama incondicionalmente y por eso tiene todo el derecho de entristecerse y reprocharnos nuestra falta de amor, como lo hizo con estas ciudades, Corosaín, Betsaida y Cafarnaúm, que nos representan a todos nosotros que vivimos llenos de dones, que recibimos tantas gracias y milagros en nuestra vida. ¿Estás seguro de que el reproche de Jesús no es como una caricia al alma? ¿No pensás que el reproche de Jesús se puede transformar en una palabra al oído llena de paciencia, una palabra de ánimo, para que una vez por todas amemos y hagamos lo que Él desea de nosotros? Ayer nos exigía un amor por encima del de nuestra familia. Jesús nos ama incondicionalmente y por eso tiene todo el derecho de entristecerse y reprocharnos nuestra falta de amor, como lo hizo con estas ciudades, Corosaín, Betsaida y Cafarnaúm, que nos representan a todos nosotros que vivimos llenos de dones, que recibimos tantas gracias y milagros en nuestra vida.

0: Abra el oído, llena de paciencia, una palabra de ánimo, para que una vez por todas amemos y hagamos lo que Él desea de nosotros. ¿Alguna vez no le reprochaste a tus hijos la falta de amor? ¿Alguna vez como hijo no te diste cuenta que amaste muy poco a tus padres en comparación con lo que ellos te amaron? Si sos adulto, ¿no te pasó alguna vez que se te cayó la cara de vergüenza al ver todo el amor que tantos seres queridos te dieron y darte cuenta lo poco que lo hemos correspondido? A mí sí, muchas veces Jesús nos ama infinitamente más de lo que podemos imaginar. Qué lindo que es pensar que nos puede reprochar con amor y dolor. No nos demos el lujo de enojarnos. Pobre Jesús, tanto amor hacia nosotros y tan poco correspondido. Pobre Jesús. Si por lo menos hoy vos y yo hiciéramos algo más para demostrar nuestro amor, aunque parezca poco, si por lo menos en este día hiciéramos lo posible para no ofendernos o entristecernos por una corrección de amor, si por lo menos hoy aprendiéramos de las correcciones que nos ayudan a crecer. Que tengamos un buen día y que la bendición de Dios, Padre misericordioso, Hijo y Espíritu Santo, descienda sobre nuestros corazones y permanezca para siempre.
1: Bien, concluía el Evangelio del día de hoy, meditado por el Padre Rodrigo Aguilar, este cura que nos viene acompañando hace años ya, y a tantos hermanos alrededor del mundo. Bueno, podés recibir esta gran bendición, este alimento espiritual, todos los días, bien temprano, a través de tu dispositivo, a través del WhatsApp. Mandanos un mensaje al 3624-8992-7575 y te agregaremos al grupo con mucho gusto y empezarás a recibirlo a la manera de un alimento espiritual, bien poderoso, bien cercano, bien cordial y siempre oportuno. ¿Cómo estamos, Carlitos? ¿Cómo nos sentimos hoy?
2: La verdad que este es un lindo momento del día para escuchar radio. Y ya en la segunda parte del año que nos puede encontrar un poco cansados y con pocas...
1: Cierto, energías. Viste como que llegaste a la mitad del camino y decís, bueno, me falta otro poco más. Y bueno, sí, por supuesto es natural, ¿no?
2: Bueno, Dios nos pide levantar la cabeza y decir, ¿dónde puedo poner mi paciencia activa?
1: ¿Dónde? Si la tengo.
2: Y bueno, ¿dónde puedo practicarla? Tiempo de mirar muy dentro nuestro, ¿no?
1: Sí, la verdad que sí, es de mirar dentro nuestro y ver cuán pacientes somos con los otros, ¿no? Porque decía por ahí en una reflexión, escuché en una misa, creo que estamos en la época de la enfermedad esta del estrés, pero porque no estamos acostumbrados a esperar, no tenemos paciencia, estamos mirando al otro día, a la otra semana, en el otro mes, en el otro año. De hecho, arrancamos diciendo estamos ya en la segunda mitad del año, en vez de estar pensando en el hoy, en este momento, de lo lindo que estamos pasando, ¿no? Justamente esto, ¿no? De poder crecer y cultivar esta paciencia tan necesaria. Es una virtud muy importante, Carlito.
2: Y en este presente y en este día, ¿qué proponemos para hoy, Ernesto?
1: Y bueno, la paciencia justamente es uno de los condimentos, si se quiere, en los grupos humanos, en la familia, en las comunidades, en las empresas, en los trabajos, en todos lados, siempre estamos en grupos, somos seres sociales, ¿no? Y son esenciales las relaciones humanas para nuestro crecimiento y bienestar. ¿Y quién no pertenece a un grupo? Así que por lo que tendremos una interesante entrevista con Mónica Elías y Eugenia Garay, ellas son profesionales en personalidad y relaciones humanas, que se dedican a ayudar a las personas a descubrir en profundidad quiénes son, a crecer en libertad interior y a desarrollar también las relaciones más sanas y auténticas. Y hoy queremos, Carlitos, compartir un tema que muchas veces dejamos de lado en nuestra vida espiritual: la devoción y la constante presencia de los ángeles en nuestra vida. ¿Viste? Se habla mucho del ángel de la guarda y demás, los arcángeles. Y para conocer esta realidad profunda y también luminosa, contaremos con la doctora Clara Vacareza, perteneciente a la obra de los Santos Ángeles. Así que no se pierdan esta entrevista. ¿Cómo estás con la oración, Carlitos?
2: ¿Cómo? Gracias a Dios, muy bien.
1: Sí,
2: muy bien,
1: sí. A mí.

0: por ahí, viste, me cuesta, reconozco, y muchas veces nos pasa que nos cuesta rezar o queremos rezar pero no encontramos el momento, ya sea por el trabajo, las obligaciones, ¿viste? Las excusas, ¿no?, que ponemos siempre, las preocupaciones de cada día, por ahí nos van llenando la cabeza y parece imposible dedicar un rato a la oración, o sea, ese diálogo, ese hablar con Dios. Así que les vamos a contar una interesante práctica que la está llevando adelante un médico, un profesional de la salud, oración en acción, que nos muestra que también podemos orar mientras seguimos con nuestra vida cotidiana.
1: Y estarán presentes nuestros columnistas con sus sabios consejos y, como siempre, la muy buena música. Seguí con nosotros, que enseguida volvemos.

0: Bien, continuando con Soldado de Dios, y como decíamos, Carlito, en las presentaciones, ¿quién no pertenece a un grupo, por ejemplo? Ya sea del trabajo, la familia, club, los amigos. Siempre estamos vinculados porque somos seres sociales, ¿no? Estamos vinculados de una u otra manera. Es más, no nos concebimos viviendo solos, ¿no? Justamente somos parte de la sociedad, ¿no? Y las relaciones humanas en los grupos son esenciales para nuestro crecimiento y también para nuestro bienestar. Cada encuentro con otros nos permite descubrirnos mejor y aprender a compartir, y también a enfrentar los desafíos que nos ayudan a madurar, Carlito.
1: Así es. Hoy tenemos la alegría de recibir a Mónica Elías y Eugenia Garay, profesionales PRH, siglas que significan Personalidad y Relaciones Humanas, de la Escuela de Formación Humanista, que se dedica a ayudar a las personas a descubrir en profundidad quiénes son, a crecer en libertad interior y a desarrollar relaciones más sanas y auténticas. Cada ser humano posee un potencial positivo, a veces desconocido, y que al descubrirlo puede vivir con más plenitud, eficacia y sentido de vida. Charlaremos sobre los talleres y a manera de disparador, comenzar el camino de autoconocimiento y madurez afectiva.
0: Sí, esto que decías, Carlitos, de que cada ser humano posee un potencial positivo, a lo que nosotros llamamos dones o carismas, ¿no? Todos tenemos una potencialidad, somos buenos para algo porque el Espíritu Santo nos selló en nuestra vida alguna habilidad. Para algo somos buenos. No somos buenos para todo, pero sí servimos para algo. Así que le damos la bienvenida a Mónica y Eugenia. Con ellas vamos a conocer hoy qué es PRH, como decía Carlitos, cómo se aplica en la vida cotidiana, ya sea en el trabajo, también en la familia, y por qué no también en la espiritualidad, porque también hay comunidades eclesiales, comunidades, digamos, en nuestros barrios, y cómo se puede convertir en una herramienta transformadora para cada uno de nosotros y también para la sociedad. Bienvenida, Mónica y Eugenia.
2: Hola, buenas noches. Muchas gracias por la invitación. Aquí estamos. Un gusto estar con ustedes.
0: Bueno.
2: ¿Qué tal? Buenas noches. Muchas gracias por recibirnos y un gusto conocerlos.
0: Bueno, asumo que Mónica fue la que tomó la primera, ¿no? Está bien. Bueno, bienvenida, Mónica y Eugenia. Gracias por haber dicho sí inmediatamente, facilitarnos también información, porque la verdad que por ahí mucho no conocíamos de estos talleres y de esta ayuda tan importante que están dando para aquellos que por ahí tengan problemas en los grupos o, no, como decía en las presentaciones, por ahí el no saber quién soy, no es, el rol y demás, ¿no? Así que, en principio, ¿podrían contarnos brevemente qué es PRH y qué motivó personalmente a ustedes o la que quiera contestar a dedicarse a acompañar a otros en este proceso de crecimiento interior?
2: Sí, cómo no. Bueno, como decía antes, mi saludo a ustedes y un gusto estar en este programa. Bueno, voy a tu pregunta. PRH, como bien han dicho, es la sigla de Personalidad y Relaciones Humanas y es una escuela de formación para jóvenes y adultos que se fundó en Francia y bueno, tiene más de 50 años de existencia. Estamos en muchos países del mundo utilizando el mismo método. Esto es importante porque mantenemos el mismo método. Y hablando de qué es PRH, nosotros estamos seguros de que en el núcleo de cada ser humano hay un potencial amplio, tiene que ver con esto que ustedes decían recién, y una fuerza vital que es poderosa, ¿no? Esta energía vital nos vincula, nos impulsa, genera un lazo inquebrantable con todo lo que nos rodea. Entonces, nuestra misión principal es ayudar a las personas a conectarse con esta fuerza para poder florecer plenamente, transformar la sociedad en un lugar más humano y compasivo, y poder desplegar la persona que realmente somos. En este sentido, lo que a mí me motivó a dedicarme a acompañar a otros en su crecimiento personal fue descubrir en mí, al conocerme, ¿no?, también utilizando este mismo método, que tenía una vocación de ayuda y que en realidad siempre estuvo ahí, siempre estuvo en mí. Y gracias a este método fui aprendiendo a reconocerla, a despejarla de otras cosas, a ponerla en práctica, y hoy plenamente con este método, ¿no es cierto?
0: Sí, me hace pensar en lo que decíamos con Carlitos, que ahora te va a saludar, que qué bueno es tener un corazón agradecido, ¿no? Y de que ese corazón se dé cuenta de lo bien que le hizo otra persona, o personas, o grupo, y que uno se pueda sumar de una manera feliz, ¿no?, plena, con un corazón agradecido. Qué bueno es esto también.
2: Sí, exactamente. Es que parte de nuestra sigla Relaciones Humanas indica precisamente eso. No podemos desplegar plenamente lo que somos, sino también a través de las relaciones, de las buenas relaciones con otros seres humanos.
1: Exactamente. Y
2: ahí comparto, agregando esto que decía Mónica, sí. RH cuenta con un método, justamente como escuela de formación, que impulsa el crecimiento de las personas y de los grupos, de organizaciones, equipo de trabajo, para que cada una de estas organizaciones o grupos puedan desplegar su misión, su objetivo, y puedan aportar al avance de la sociedad. Así como decías recién, vos compartías al inicio, ¿no? Sí. Cada persona tiene sus dones, sus potencialidades, sus capacidades. Cada grupo también aporta algo particular a la sociedad. Hace su aporte, sí, para nuestro avance juntos, ¿sí? Y en PRH contamos con un método que justamente favorece el crecimiento de las personas y de los grupos, para que desde cada uno puedan aportar a ese avance juntos.
1: Claro. Yo soy Carlos Parra, muchas gracias por estar con nosotros.
2: Y ¿qué tal, Carlos?
1: Pero gracias a Dios, muy bien. Y quiero preguntarle, ¿estar en un grupo es lo mismo que pertenecer a él? ¿Y cómo se manifiesta ese famoso sentido de pertenencia?
2: Sí, interesante la pregunta, porque yo creo que la pregunta en sí misma está encerrando la respuesta. Estar solamente en un grupo, en su expresión, hace pensar que la persona no se compromete, quizás no entrega lo suyo, que le es específico. En otras palabras, quizás no ocupa plenamente su lugar. Y la pertenencia se da no solo con los signos de participación, de involucrarse, de formar parte, sino también en la comunión de los valores que son esenciales en ese grupo. Las personas pertenecen a un grupo en el cual comparten valores, pueden desplegar sus aspiraciones, reciben respuestas a sus necesidades, y bueno, lo que más me motiva a sumarme a un grupo es a lo mejor algo que me atrajo, que dio respuesta a una necesidad que yo tenía, o algo que aspiraba a vivir y veo que en este grupo es posible realizar, por ejemplo. Y bueno, y por otro lado, la pertenencia se construye en el tiempo, ¿no?, en la medida en que se siente la adhesión a los objetivos, los valores del grupo, no solo en la misión que tiene, sino también en el modo de hacer.
0: Exacto, mira, esta palabra que dijiste recién, misión, dijiste, o visión.
2: Misión.
0: Justamente esta palabra misión está muy vinculada a las vidas, en las vidas de las capillas, por ejemplo, o de la iglesia, en este caso, por ejemplo, en nuestro, vamos a hacer de cuenta la misión evangelizadora, ¿no? Y no porque sea iglesia es distinta a los grupos, a los distintos grupos sociales, son todos grupos de personas que implica, digamos, un relacionarse. Sí. Quería preguntarte esto de, por ahí en las comunidades eclesiales, por decir, hacemos para Dios y para el hermano, no buscando que valoren lo que yo hago ni que me feliciten ni demás. Pero esto me lleva a preguntarte, ¿qué implica el apoyo y la valoración de los individuos en los grupos?
2: Muy, muy interesante tu pregunta, Carlos, porque yo diría que como lo primero, ¿no? Los grupos ocupan un lugar importante en las personas. Son espacios donde yo puedo como poner en práctica, probar capacidades. Dinamizan el crecimiento de las personas. Compartíamos con Mónica previo a esta entrevista, justamente, yo recordaba cuando yo tenía 14 años mi participación en un grupo juvenil de la iglesia, por ejemplo, que para mí fue muy importante poder vivir allí mi capacidad de organización, mi solidaridad, la alegría por compartir, el aprender a compartir con otros, a comprender y respetar el tiempo de los otros. También tuve un aprendizaje en esa etapa de aprender a ocupar mi lugar y respetar el lugar de los otros. Y esto se aprende. Y es a medida de desplegar también mis propias capacidades. Entonces, los grupos son lugares importantes donde yo puedo como desplegar mis capacidades, pero también reconocer las capacidades de los otros. Y esto es clave, hace la vida de grupo, justamente. Y de ahí se desprende la valoración.
0: Qué bueno, qué bueno.
1: ¿Cómo solucionar estas crisis que se generan por la sobrecarga de trabajo en unos pocos?
2: Esto puede suceder como consecuencia de diferentes causas, ¿no es cierto? Pero en general se suele ver que algunos integrantes de un grupo no ocupan plenamente su lugar, ¿no? Habrá que ver cuáles son las causas, pero pueden haber también tensiones que no se resuelven en el grupo, falta de diálogo, por ejemplo, o la dificultad de existir de algunos que no son capaces de expresar lo que perciben o no son capaces de expresar sus propias propuestas, entonces puede llevar al grupo a vivir este tipo de crisis. Y bueno, para primero que todo hay que tratar de comprender cuáles son las causas de estas crisis.
0: Claro, Carlitos decía esto de trabajo, ¿no? Pero trabajo en todas sus expresiones, porque también se puede dar esto en la faz familiar, Mónica, también en la faz laboral, por supuesto, en lo social, en todo grupo que tengas una responsabilidad, o esto que decías vos recién, entregar lo tuyo, o sea, lo que tenés como misión, y esto genera, como te decía Carlitos, esta sobrecarga en aquel que se hace cargo, justamente, ¿no? Haciendo como un juego de palabras.
2: Sí, que a veces te asume una responsabilidad excesiva, por un lado porque no se tiene las capacidades para poder delegar o para poder confiar en la capacidad del otro y aceptar que el otro tiene otra manera de hacer, y esto nos lleva a otra realidad, y es que cada persona que pertenece a un grupo ocupa un lugar de importancia. Todos los integrantes de un grupo son importantes, cada uno tiene algo para aportar, el eje específico.
0: Viste que por ahí muchas veces no compartimos nuestras alegrías o nuestros logros, por decir, de crecimiento personal en nuestros entornos, por tal vez miedo, temor a no recibir la respuesta deseada. ¿Por qué se da esta situación o esta conducta de que no querer compartir?
2: Yo te diría ahí que podrías ir como observarte en tu propia experiencia, ¿no? ¿En qué situaciones te pasa o que querés compartir y en qué situaciones sentís que no, acá mejor no digo nada? Porque no hay un clima de confianza, o puede ser porque hay algunas resistencias, aprensiones a experiencias anteriores, o por algunas tensiones que se perciben en las relaciones, en el grupo, que uno intuye que no va a ser bien recibido lo que yo comparta. Y ahí también es importante verificar mi manera de transmitir. ¿En qué contexto yo logro expresar realmente lo que necesito? ¿O estoy esperando que lo adivine? o pueden haber también algunos preconceptos sobre el otro. ¿Para qué le voy a compartir si nunca escucha? Entonces ahí también en esto de la vida de grupo, cómo favorecer ese clima de diálogo y escucha. Cuando el otro me comparte algo suyo, por ejemplo, ¿cómo es mi manera de responder? ¿Lo escucho? ¿Le reflejo algo positivo? Entonces, lo que nosotros sentimos en este sentido es que se puede crecer en esa capacidad de escucha. Y en eso PRH tiene un método con algunos pasos y detenernos en algunas actitudes que son fundamentales a tener en cuenta para favorecer esa escucha de calidad o esa comunicación que sea una comunicación humana, que nos nutra, diríamos. Claro. No solamente que lo digo, sino que realmente le llegue al otro.
1: Sí, justamente, ¿por qué hay cuestiones en los grupos que nos hacen reaccionar y después nos quedamos tristes por lo que dijimos o por lo que hicimos y quedamos mal con nosotros mismos?
2: A ver, ahí te respondo yo, me quedé pensando también cuando sobre este tema, que no sucede solamente en los grupos, ¿no es cierto?
1: Sí.
2: Nos pasa en la vida en general que muchas veces tenemos reacciones fuertes y después nos quedamos con una sensación de malestar o con una insatisfacción o con la percepción de que fue necesario tanto, o por qué me comporté de esta manera. Y muchas veces tienen que ver cuestiones inconscientes en nosotros, de quizás algún dolor que nos hace, que el otro nos hace sentir sin darse cuenta, ¿no es cierto?
1: Claro.
2: Entonces, lo que el otro opina, lo que el otro expresa, o una indicación que nos da, la recibimos de manera a veces distorsionada, o incluso sentimos que el otro tiene, un poco lo que decía recién Eugenia, una animosidad hacia mí que en realidad a lo mejor no la tiene, y no es que uno invente cosas, sino que simplemente nuestra realidad humana, que tiene una historia, que tiene unos accidentes de crecimiento, nos han llevado a comprender las cosas, algunas cosas de una determinada manera, y la vida de grupo hace que esto se ponga al relieve, podríamos decir, cuando hay tensiones. Entonces, es importante, aquí entra otro elemento muy importante en la relación de los grupos, y es que se gestione bien la comunicación, ¿no? Para evitar escaladas de agresiones que dañan las relaciones, para evitar malos entendidos, ¿sí? Entonces se comprende ahí esta mirada. Y en esto también se puede trabajar, se puede. Sí.
0: Viste que en un grupo siempre hay uno o dos que son los mediadores, digamos, cuando todo se está poniendo medio sí, densa la cosa, siempre sí, hay uno o dos que están ahí mediando para que no huelen los platos, ¿no?
2: Sí, yo tengo una hermana mía, nosotros somos 7 hermanos, sé que tengo vida de grupo, ¿sabes? Y tengo una hermana mía que cada vez que hay un ambiente de tensión así, hace unas bromas que son muy ingeniosas, que logra que todos no tenemos que reír, porque no nos queda otra, diríamos, ¿no?
3: Es una estrategia.
2: Y es una estrategia.
3: Es una estrategia interesante.
0: Qué bueno, qué bueno. Bueno, les regalamos un tema que se llama Yo no abandono, justamente aquel que quiere crecer y quiere conocerse, seguramente tiene que perseverar, me imagino, en los talleres, porque no creo que sea muy fácil aprender a escuchar, aprender a dar el espacio al otro, así que le damos un minutito de descanso y después vamos a ir comentando o que ustedes nos comenten o nos compartan algunos consejos como por ejemplo cómo manejarnos en los grupos de WhatsApp, esto del anonimato y demás, ¿puede ser?
2: Bueno, sí, buenísimo. Cómo no. Gracias.

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0: Bien, continuando con Soldados de Dios, te cuento que estamos conversando, estamos teniendo una linda entrevista con Mónica Elías y Eugenia Garay, profesionales en personalidad y relaciones humanas, quienes nos están ayudando a interesarnos y a ir descubriendo y a manera de disparadores todo lo que implica pertenecer a un grupo, tratar de conocernos quiénes somos, también a tratar de cultivar la escucha, a tener en cuenta, a valorar al otro también, por supuesto. ¿Seguimos ahí?
1: Sí, acá estamos.
0: Bueno, y habíamos dicho antes de esta pequeña pausa, esto de pertenecer a los grupos, ¿no? Y de los grupos de WhatsApp, más que nada, en esta era digital, en la virtualidad, queríamos pedirle alguna recomendación que esté vinculada al manejo de las redes sociales, por supuesto también, grupos, y en este caso lo más conocido, el WhatsApp, por ejemplo. ¿Cuáles son las situaciones más comunes o reiteradas o crisis en cuanto a las comunicaciones?
1: Recién compartíamos con Mónica, para mí es muy interesante observar el tema de el uso de las redes, el uso de WhatsApp, y yo con las personas con las cuales acompaño, con las que trabajo, una de las preguntas que yo le digo, bueno, ¿cuántos grupos de WhatsApp tenés? Y si miramos, o tu propia experiencia, yo mira, a ver, ¿cuántos grupos de WhatsApp tenés hoy en el celular? Y preguntarse hoy, ¿qué me motivó a mí sumarme a ese grupo de WhatsApp? ¿Qué me hace permanecer en ese grupo? ¿O qué vivo yo cuando tengo que en ese grupo, hasta de la secundaria a veces aparece, y tengo que dar mi opinión sobre determinados temas? O cuando alguien da una opinión en ese grupo y yo siento que, ay, pero ¿cómo va a opinar tal cosa? ¿Cómo va a decir esto?
0: Cierto.
1: Aparece. Entonces, hay toda una dinámica hoy comunicacional que se da en relación a los grupos de WhatsApp, al uso de las redes, que cumplen un rol de mediador en las relaciones. Y eso es algo que no lo vamos a poder evitar. Por supuesto que es mucho mejor la relación cara a cara. Como dice mi sobrina, cuando una sobrinita que tiene 5 años, cuando estábamos en la época de la pandemia, me decía, tía, te puedo ver de persona a persona, digamos. Y eso es lo mejor, claro. Por supuesto. Pero sabemos que hoy la comunicación mediada por las redes es algo inevitable. O que una persona, cuando te contesta un mensaje con mayúscula, vos sentís un efecto distinto. O que una persona no te conteste un mensaje. Hay todo un efecto en la comunicación hoy que es muy importante poder detenernos y analizar ese, lo que produce en mí, el efecto que produce en mí. Y en los jóvenes es muy importante. Varios jóvenes que acompaño, digamos, justamente en su proceso de crecimiento, que no lo incluyan en un grupo de WhatsApp, o que lo saquen de un grupo de WhatsApp, tiene un efecto en la persona hoy.
0: Lo cual es
1: muy importante.
2: Bien, para ir concluyendo, Mónica y Eugenia, ¿qué mensaje les gustaría dejar a quienes nos escuchan hoy sobre la importancia de conocerse en profundidad? Y si nos comentan cómo accedemos a sus talleres también.
3: Sí. Bueno, el mensaje que podríamos dejar alrededor de este mismo tema que estuvimos hablando y yendo a lo original, conocerse a uno mismo, nosotros creemos que es la mayor riqueza que puede adquirir una persona. Es algo que nos da la posibilidad de comprendernos, como ya lo decíamos, favorecer que podamos desplegar esas capacidades que tenemos, que están ahí, y podemos decir que cada ser humano posee unas riquezas en potencia, que son unos tesoros que pueden ser descubiertos y desplegados. Pueden ser vividos ahí en su familia, con sus grupos de amigos, para mejorar la propia vida, por supuesto, pero también estas capacidades y estos tesoros pueden ponerse a disposición de la sociedad en la que vivimos y, por qué no, en la humanidad a la que pertenecemos. Entonces, no es una tarea más, ni es una tarea menor el compromiso con el conocimiento de uno mismo, es esencial en nuestra vida. Bueno, y a nosotros se nos puede ubicar a través de la página web, RH, bueno, ahora te digo bien, te paso la información, estamos en Instagram, yo les pasé nuestros datos.
0: Sí, recomiendo el Instagram de Mónica Elías, ahí van a encontrar videitos cortitos, muy lindos, yo lo estuve mirando hoy, excelente material, te felicito, muy productivo, son cortitos y justamente con temas puntuales, muy lindo el Instagram, Mónica.
3: Bueno, muchas gracias. Tenemos un Instagram de institucional que es PRH Argentina Uruguay, también la página web PRH Argentina Uruguay. Y bueno, tenemos muchos cursos que ponemos a disposición del público. Hay algunos cursos que son para el público que recién inicia, los llamamos cursos de entrada, como por ejemplo Vivirme Mejor en los Grupos, el tema del que estuvimos hablando.
0: Sí.
3: O si no, también otro curso que se da mucho y es accesible al público nuevo, es PRH y yo. Y es un curso en el que se recorre y se conoce la personalidad de cada uno a partir de preguntas que nos ayudan a interiorizarnos y a profundizar.
0: Perfecto.
3: Y a conocer también nuestro método.
0: Perfecto. Mónica y Eugenia, sin duda quedaron muchos temas para seguir profundizando y reflexionando. Les agradecemos de corazón por el tiempo que nos regalaron y por ayudarnos a mirar hacia adentro con esperanza. Y Dios permita encontrarnos nuevamente en otro espacio para seguir aprendiendo y creciendo juntos.
3: ¿Cómo no?
1: Muchísimas gracias.
3: ¿Eh? Muchas gracias por el espacio. Estamos muy agradecidas también de este espacio. La verdad que ha sido de mucho provecho para poder difundir estas cosas que son tan importantes para las personas.
0: Bueno, un abrazo grande y a sus
3: órdenes.
0: Muchas
3: gracias. Un abrazo.
1: Un abrazo, gracias.
3: Que estén bien. Hasta luego.

0: vamos a tomar este tema que nunca lo habíamos tocado, Carlito, esto de los ángeles, ¿no? ¿Quién no le rezó a su ángel de la guarda, no?
1: ¿O quién no le pidió que lo acompañe durante el día?
0: Exactamente, exactamente. Había, yo ahora no me la recuerdo, ángel de la guarda, dulce compañía, no me desampares ni de noche ni de día, algo así decía. Así es. La verdad que por ahí mucho desconocimiento, ¿no?, de parte del pueblo católico, esto de esta presencia divina que Dios dejó para cada uno de nosotros, ¿no? Y hoy queremos adentrarnos en un tema que muchas veces, como decíamos, dejamos de lado en nuestra vida espiritual, la devoción y la presencia constante de los ángeles en nuestra vida, Carlitos.
1: Así es, justamente la Iglesia nos enseña que los ángeles no solo alaban a Dios en el cielo, sino que también colaboran en su plan de salvación y nos acompañan en el camino hacia Él. En Argentina, la obra de los Santos Ángeles promueve esta devoción y formación espiritual para aprender a vivir en unión con los ángeles, acogiendo su guía y protección. Para conocer más sobre esta realidad tan profunda y luminosa, hoy nos acompaña Clara Vacareza, quien forma parte de la obra y nos ayudará a profundizar en el papel de los ángeles en la vida de la Iglesia y de cada persona. Como así también descubrir cómo los ángeles intervienen en nuestra vida cotidiana y cómo podemos fortalecer esta relación de fe y confianza.
0: Bueno, así que oídos atentos y si quieren preguntar, por supuesto que lo pueden hacer. Damos la bienvenida a la doctora Clara Vacareza. Hola, Clara, ¿cómo estás? Bienvenida.
2: Hola, buenas noches, ¿cómo están? Muchas gracias por invitarme a su programa.
0: Muy bien, muy bien. Hace tiempo que queríamos hacer esto. Yo me estoy quedando viejito, evidentemente, dije yo, pero yo a Clara la conozco de otra entrevista. ¿Te acordás, Carlito, que hicimos una entrevista sobre los juegos online?
1: Exacto.
0: Bueno, la doctora justamente se especializa en eso también. Y yo decía, yo había perdido el contacto de ella. Yo decía, pero esta Clara es la misma, igual la cara, decía yo. Y bueno, evidentemente Dios quiso que yo pueda reflotar ese contacto y bueno, tocar un tema muy lindo, Carlitos, que nunca habíamos tocado. Así que agradecerte, Clara, por esta posibilidad.
2: No, muchas gracias a ustedes. Y escuchando la presentación, me da la oportunidad también de aclarar algo que está muy bueno, porque es verdad, la obra de los Santos Ángeles está en Argentina, pero en realidad yo, así como trabajo con Protege tu Corazón, por eso les hablé de las apuestas online, yo soy secretaria en Argentina, es una asociación de fieles, o sea, con sus estatutos aprobados en Roma, la obra de los Santos Ángeles. Es un movimiento dentro de la Iglesia aprobado, y de hecho el corazón de la obra de los Santos Ángeles, o sea, quienes tienen la misión de difundirlo, son los sacerdotes de una orden, la orden de los canónigos regulares de la Santa Cruz, que vienen de misión en Argentina. O sea, a la obra de los Santos Ángeles pertenecemos muchos laicos que estamos en Argentina y hay en otras partes del mundo. De hecho, la obra de los Ángeles nace en Austria, ahí están desparramados por todo el mundo. De hecho, a esta congregación pertenecía la Madre Teresa de Calcuta, entre otros, por ejemplo, ¿no? Entonces, bueno, es un movimiento dentro de la Iglesia que quiere promover la devoción a los Santos Ángeles, y yo en Argentina hago de secretaria.
0: ¿Serías como la embajadora, digamos, algo así?
2: Sí, ayudan sobre todo los sacerdotes cuando vienen de misión. Con mi hermana somos las que lo ayudamos a preparar las misiones, los retiros, congresos, charlas, colegios, vamos a distintos lugares a hablar de temas, parroquias. Así que un poquito organizamos la agenda, y durante el año también tenemos grupos de formación de personas que quieren hacer su consagración al Ángel Custodio o a todos los Santos Ángeles. Así que también tenemos grupos de formación. También me piden que vaya a algunos colegios a dar charlitas para formar a los padres o los chicos, y bueno, durante el año como que mantenemos viva la llamita, que después vienen los padres de misión, y bueno, que ellos son los importantes en realidad. Nosotros ayudamos durante el año.
0: ¿Cómo se llama tu hermana? ¿Así la saludamos también?
2: Magdalena Vacareza.
0: Magdalena, bueno, un saludo grande y una gran bendición para Magdalena también, que está, está en este apostolado con vos. Queríamos preguntarte, ¿qué significa para la Iglesia la devoción? Recién hablaste de la devoción a los Santos Ángeles.
2: Sí. ¿Qué significa? Bueno, es fundamental en realidad. Es impresionante cómo en el siglo XX hay un silencio importante acerca de los ángeles. Llamativo. Después fue tomado por la nueva era, que ahí ya enseñan Sí. Unos ángeles que no son los nuestros, porque son unos ángeles indios, ¿no? Muy extraños, como fuerzas o emanaciones, que eso no es lo que nosotros creemos. Pero desde la iglesia también hay como un silencio, que es una pena, porque si uno mira toda la historia de la iglesia, los grandes santos, todos han tenido historias muy fuertes con su ángel custodio, o incluso con los ángeles, sin ir más lejos. Por ejemplo, Santa Juana de Arco fue San Miguel Arcángel el que le decía lo que tenía que hacer, qué sé yo, el padre Pío tenía grandísima relación con los santos ángeles, el cura de Ars, y uno empieza a mirar a Santa Teresa, empieza a mirar la historia para atrás, y desde el principio de la iglesia, y desde antes también, desde el Antiguo Testamento, de hecho, en la Biblia los ángeles aparecen constantemente, formaron parte, ¿no? Forman parte de la creación, y bueno, en este plan de Dios, en el que todos colaboramos con todo, trabajamos juntos, los hombres y los ángeles, en la construcción del reino de Dios. Entonces la obra de los santos ángeles surge como una necesidad, a pedido de Dios en realidad, a través de unas revelaciones que tuvo Gabriela Witterlich, que es una madre de una mujer, madre de 6 hijos austríaca, de fundar este movimiento y reflotar esta devoción tan importante para nosotros, ¿no? Como volver a la verdadera doctrina, lo que enseña la iglesia sobre los ángeles, y rescatar esta devoción que es tan importante para nosotros.
1: Claro.
2: De hecho, no podemos obviar que el pecado original parte de un ángel caído, o sea, los ángeles, si uno niega la existencia de los ángeles o se olvida de los ángeles, también estamos olvidándonos de quien nos llevó, ¿no?, al pecado original. Claro. Y el mal en el mundo, digamos. Es muy importante reconocer la creación de Dios de los ángeles y cómo participan en toda nuestra vida. Entonces el objetivo de la obra de los ángeles es rescatar eso, esta devoción tan importante para nosotros.
1: Claro. Y Clara, ¿cómo podemos entender la misión de los ángeles en nuestra vida cotidiana?
2: Bueno, eso es muy lindo, porque desde que nacemos, porque esto lo enseña el Catecismo de la Iglesia, y es verdad de fe para nosotros la existencia de los ángeles, pero además la Iglesia nos enseña que tenemos un ángel custodio, pero desde que somos muy chiquititos, los ángeles nos cuidan. Muchas veces no percibimos su ayuda, porque los ángeles son siervos de Dios, en realidad nos cuidan por obediencia a Dios, ¿no? Por eso siempre decimos, los ángeles nos refieren a Dios, ellos nos quieren llevar a Dios, ¿no? Pero desde muy chiquitito, si uno empieza a observar, siempre está esa compañía del ángel, que es como la mano providente de Dios en nuestra vida, ¿no? Cómo nos va acompañando y ayudando de parte de Dios. Y cuando uno empieza a profundizar en esta espiritualidad, se empieza a dar cuenta, empieza a notar esos pequeños favores que nos hizo toda la vida. No sé, uno se empieza a acordar de, uy, qué extraño, yo justo necesitaba esto y apareció fulanito que me lo ofreció, o no encontraba algo y una voz me dijo, busca acá, y lo encontré, o necesitaba estacionar el auto, de repente se hizo un lugar, o yo estaba mal y escuché unas palabras que justo me hicieron bien y no sé por qué escuché. Bueno, ese tipo de cosas que uno no se da cuenta, pero cuando uno empieza a profundizar, se da cuenta que es el ángel de la guarda, que está atrás nuestro, acompañándonos. Cuando uno lo hace consciente, ves que todo el tiempo nos hacen favores. Y lo más lindo es que, a raíz de eso, también podemos empezar a agradecerle, porque es los ángeles, nos enseña la iglesia que son personas angelicales, ¿no? Persona humana, persona divina, que son las tres personas, Padre, Hijo y Espíritu Santo, y persona angelical, ¿no? Los ángeles son personas. Como enseña la iglesia, ¿no? Son seres puramente espirituales dotados de inteligencia y voluntad. Y como son personas, los podemos, cada uno tiene su propia manera de ser, y los podemos conocer y relacionarnos como con una persona, podemos hacernos amigos, podemos entablar una conversación, ¿no? Tienen su propia manera de ser y los otros también, y bueno, en ese intercambio uno aprende a reconocerlo, agradecerle, crecer en la amistad. Y empieza a verse beneficiado, porque en la medida que uno le abre el corazón al ángel, el ángel también puede ayudarnos, sobre sí. Todo, que es para lo que están, más que nada, en nuestra vida espiritual.
0: Clara, te
2: porque
0: pregunto.
2: El ángel está para llevarnos a Dios.
0: Sí, Clara, te pregunto. Sí. Cada uno tenemos un ángel de la guarda. ¿Este ángel sí. está únicamente para nosotros? ¿O supongamos, yo sí. me muero y viene otro?
2: Buena pregunta. Sí, hay mucha confusión con eso, ¿no?
0: Como un relevo, ¿viste? Bueno, Ernesto sí. me hizo pasar las mil y una y ahora me toca Carlitos, por decir. ¿No? ¿No es así o no sé cómo es?
2: No. Cada uno, el ángel custodio de uno, solo fue ángel custodio de uno.
0: Ah, bien.
2: No. Y lo más lindo es eso, porque también nos enseñan muchos teólogos y muchos santos también hablan de los ángeles, ¿no? Dios nos pensó de toda la eternidad, ¿no? Con nuestra manera de ser, ¿no? Dios nos ama de toda la eternidad y nos pensó con nuestro ángel custodio, que es el que nos iba a acompañar. Nuestro ángel custodio es el mejor ángel que podemos tener para nosotros, para nuestra propia vida espiritual. Es nuestro mejor amigo, nuestro aliado. Y el día que nos muramos, vamos a ir al cielo con nuestro ángel de la guarda. De hecho, hay visiones de santos, de ángeles, llevándole consuelo a personas que están en el purgatorio.
0: Ah, mira.
2: A sus protegidos que están en el purgatorio, dándoles ánimo porque van a llegar al cielo. Y el ángel es además nuestro abogado.
0: Está haciendo
2: juicio particular.
0: Está haciendo el aguante.
2: Claro, el ángel es nuestro mejor amigo. Bueno. Nuestra realidad es el amigo que Dios nos pensó de siempre. Entonces solo va a ser ángel custodio nuestro. Es muy lindo pensarlo así, ¿no? Por eso tenemos que aprender a conocerlo, porque es un amigo que está ahí, que a veces lo ignoramos, que nos está ayudando silenciosamente y aparte con una humildad impresionante, porque son los ángeles. Tenemos los ángeles tuvieron su prueba, ¿no? Está el ángel caído, que es el que no, y el ángel que permaneció fiel a Dios. Por eso decimos que son santos, santos ángeles. Nuestro ángel custodio es santo, porque tuvo su prueba y está del lado de Dios, digamos, ¿no? Podemos decirlo así. Entonces, es un santo mucho más poderoso que nosotros, que por humildad y por obediencia a Dios acepta estar al servicio nuestro. Y de hecho, nosotros le pedimos favores, como por ejemplo, tengo miedo de quedarme dormida, lo usamos de despertador, tengo que estacionar, búscame un lugar, tengo que dejar una valija, cuídamela que no me la roben, ¿no? Hasta se presta esos servicios chiquititos, siendo tan grande, ¿no? Es increíble. Claro. Pero tenemos ese amigo único, especial, que no va a ser, que es solo nuestro. Por eso es muy lindo conocerlo y agradecerle también, aprender a hablar con él, contarle lo que nos pasa. Y eso es muy importante. Aprender a pedirle y contarle lo que nos pasa. Porque el ángel no es Dios. Y el ángel no puede ver nuestro corazón. Solo Dios puede ver nuestro corazón. Entonces nosotros tenemos que aprender a pedirle lo que necesitamos. Tenemos que aprender a abrir el corazón para que nos pueda ayudar.
0: Sí,
2: porque claro, es una criatura,
0: sí.
2: Muy inteligente, pero es criatura. Entonces no es limitado, no es Dios. Entonces tenemos que aprender a pedirle ayuda para que nos pueda ayudar más eficazmente.
0: Sí, pensando en esto que vos decías, que son santos, superaron la prueba, también son intercesores como los santos que llegaron a los claro. Altares, ¿no?
2: Exactamente. O sea, por eso nosotros le pedimos, por eso les rezamos a los arcángeles, ¿no? Miguel, Gabriel y Rafael. Son intercesores también, exactamente. Le podemos pedir a los ángeles que nos ayuden, claro que sí. De hecho, están para que les pidamos. Y son felices cuando les pedimos, ¿no? Eso es lo más lindo de todo. Así que hay que aprovecharlo. Sí, sí, sí. Son amigos muy poderosos que lo que quieren es eso, sobre todo nuestro ángel custodio. Quieren que nuestra felicidad y que lleguemos a Dios.
0: Claro.
2: Nos ayudan, sobre todo en nuestra vida de fe, en acercarnos a los sacramentos, nos enseñan a rezar. Ellos son adoradores permanentes. Nos enseñan a rezar, nos enseñan a querer bien, ¿no? Nos enseñan a amar, ¿no? Nos enseñan todo, así que tenemos que aprender. Tenemos que aprender a pedirles y aprender de ellos, sí, sí.
1: Te pregunto, Clara, ¿cuál es la diferencia entre ángeles y arcángeles? Y también, si existen otras jerarquías angelicales.
2: Sí. Buena pregunta, que siempre la hace, ¿no? Uno cree que los arcángeles son como los más poderosos, ¿no? Hay 9 coros de ángeles. Esto lo podemos ver en el Antiguo Testamento, son mencionados todo el tiempo. De hecho, los arcángeles es el anteúltimo coro. No son los más poderosos. No quiere decir que no sean los más importantes, ¿no? Estamos hablando de capacidad, de poder, pero después, bueno, como los seres humanos, ¿no? Hay personas como muy, muy capacitadas, muy inteligentes, pero no necesariamente son los más buenos, los más santos, ¿no? Son los que muchas veces son personas muy humildes que se hicieron grandes por lo que han hecho. Pero los arcángeles son el anteúltimo coro, en realidad, sí. Pues antes los prejuros eran serafines, querubines, tronos, dominaciones, potestades. Son 9 coros, uno los puede encontrar, sí. Pero, y cada uno tiene su función. Los 3 primeros coros son sobre todo para la adoración. El último coro, los ángeles, son los que tienen sobre todo el cuidado de la creación. Dios puso la creación a su cuidado. Y después todos los ángeles tienen, además de ser ángeles custodios de alguien alguna vez, tienen alguna misión. Santo Tomás nos enseña, por ejemplo, que las naciones tienen ángeles que los protegen en sus valores morales y culturales. La Argentina tiene su propio ángel custodio de la Nación Argentina. De hecho, el ángel que se les apareció a los pastorcitos de Fátima es el ángel de Portugal.
0: ¿En qué momento fue eso? En Fátima. ¿En qué momento, si no recordás eso, Clara?
2: ¿Lo de los pastorcitos?
0: Sí.
2: Un año antes de las apariciones marianas, a los tres pastorcitos se les apareció un ángel. El ángel les enseñó a rezar esa famosa oración que rezan: Dios mío, yo creo, adoro, espero y te amo, y te pido perdón por los que no creen, no adoran, espero y no te aman. Eso se los enseñó el ángel. Y el ángel les dio su primera comunión, les llevó la Eucaristía, y les preparó el corazón para la llegada de la Virgen. Ese ángel que se le apareció a los pastorcitos se reconoció como el ángel de Portugal. Entonces ahí ya confirmamos lo que ya decía Santo Tomás de Aquino, que las naciones tienen su ángel protector. Y no solo las naciones, hay ángeles que protegen los oficios, los sacerdotes tienen un ángel especial, el Papa tiene un ángel especial, los obispos, los gobernantes, hay ángeles que asisten y cuidan a los que tienen alguna tarea, ¿no? Después cada especie animal tiene un ángel, toda la creación está a su cuidado, los astros, el agua, todo Dios puso al cuidado de la creación a sus ángeles, ¿no?
0: Entonces, Clara, ¿dónde se puede consultar esto que nos estás comentando de los coros angelicales, de que cada país tiene un ángel, la creación otro? ¿Dónde se puede llegar a consultar un libro o una...?
2: El catecismo sí. De la Iglesia Católica
0: sí.
2: Tiene un apartado que habla de los ángeles, que Bien. Es como lo básico, que está perfecto, eso es como para tener una noción. Después esto que yo digo, lo dijo Santo Tomás de Aquino, después fue corroborado por diversos santos. Uh-huh. Es difícil encontrar una bibliografía, a ver,
0: condensado, tener un poco de acá, otro sí. poco de allá.
2: Sí, claro, y que sea teológicamente correcta, ¿no? O sea,
0: sí.
2: que es lo que enseña la Iglesia Católica. Es muy difícil encontrarla. Nosotros en la obra de Santos Ángeles tenemos algunos libros, tenemos por ejemplo una especie de catecismo sobre los Santos Ángeles que a modo de preguntas y respuestas se profundiza un poquito más en la teología, en la angelología, ¿no? Pero no es fácil de conseguir en las librerías. Es difícil que haya una bibliografía buena. Sí. Si a alguien le interesa tener información sobre esto, sobre bibliografía nuestra, pueden comunicarse a nuestro email OSA Argentina, Obra de los Santos Ángeles Argentina, ¿no? osaargentina@yahoo.com.ar, y ahí podemos indicarles. Pero si no, bueno, esto fue como recogido de diversas fuentes, ¿no?
0: Sí.
2: Teólogos y también mucho de las Sagradas Escrituras, porque mucho está ahí en realidad, ¿no? Fue tomado de ahí.
0: Bien.
2: Así que, por ejemplo, a ver, les voy a dar un ejemplo. Una pregunta que siempre se hizo es: si los ángeles son creación de Dios, ¿no? Por ejemplo, en el relato de la creación, ¿dónde están los ángeles? Porque en el relato de la creación del Génesis está todo. Entonces, una pregunta que siempre se hizo es: si los ángeles son criaturas de Dios, tendrían que estar en el relato de la creación. Y esto lo respondió San Agustín. San Agustín dice que cuando en los diferentes días de la creación, hay un día que Dios crea la luz, y después dice: y separó la luz de las tinieblas. Y después, en el mismo relato de la creación, otro día creó los astros del cielo. Una pregunta que siempre se hizo es: si los ángeles son creación de Dios, ¿no? Por ejemplo, en el relato de la creación, ¿dónde están los ángeles? Porque en el relato de la creación del Génesis está todo. Entonces, una pregunta que siempre se hizo es: si los ángeles son criaturas de Dios, tendrían que estar en el relato de la creación. Y esto lo respondió San Agustín. San Agustín

0: después, en el mismo relato de Crayón, otro día creó los astros del cielo. Entonces, San Agustín dice, esa luz que menciona en el relato de la creación es la creación de los ángeles, ¿no? Entonces, bueno, por eso uno tiene que ir como tomando de distintos lugares lo que se fue profundizando, después lo toma el magisterio de la Iglesia, ¿no? Pero no es fácil encontrarlo, porque hay que buscarlo mucho, y tiene que ser un autor muy formado y muy correcto, ¿no? Para no caer, sobre todo la nueva era, como que confundió mucho, así que hay que tener cuidado, ¿no?, con la bibliografía.
1: Sí, Clara, pero bueno. Esto del reconocimiento, ¿no?, de estos tres arcángeles por la Iglesia Católica, ¿no?
0: Sí.
1: ¿Por qué se habla por ahí en internet? ¿Salen algunas páginas o informaciones sobre la existencia de siete arcángeles? Y bueno, viendo que la Iglesia Católica solo reconoce a tres.
0: Sí, en realidad los arcángeles son siete, es verdad eso. Eso sí, lo que no tenemos son los nombres. Solo tenemos tres: Miguel, Gabriel y Rafael, porque están en las Sagradas Escrituras. Los otros no. Por ahí aparece, sobre todo se ven iglesias medievales, otro arcángel Uriel, o aparecen otros nombres. Pero la prudencia dice, no tenemos ninguna evidencia que sea el nombre de un arcángel. Entonces, lo que se propone es, los únicos tres nombres de santos ángeles que conocemos son esos, son los únicos que mencionamos. Después, por ejemplo, para referirnos a nuestro ángel de la guarda, decimos ángel de la guarda, y ya sabe que es él. Entonces, como tener mucha prudencia, porque repito, hay ángeles caídos. Cuando uno menciona el nombre de un ángel, no sabemos a quién estamos llamando.
1: Claro.
0: O sea, entonces hay que ser muy prudente, ¿no?
1: Por eso ser prudente, claro, para no invocar una cosa que no es reconocido.
0: Tal cual, exactamente. Entonces estos tres sí, fueron muy importantes en la historia de salvación, aparecen en las Sagradas Escrituras, por lo pronto Gabriel en la Anunciación, ¿no? Entonces fueron muy importantes los tres. San Miguel fue el que lideró la batalla contra el maligno, ¿no? De hecho, Miguel significa quien como Dios, fue el que lideró el ejército celestial. Entonces ahí vemos que fueron muy importantes, son muy importantes hoy, y se los nombra. Los otros arcángeles también son importantes, pero no sabemos sus nombres, entonces no los nombramos, digamos. Sabemos que son, pero no los nombramos. No por un nombre, o sea, arcángel, ¿no? No sabemos más que eso. Bueno, la Iglesia por prudencia pide eso, ¿no? Que se nombre los que sabemos correctamente que son, ¿no?
2: Perfecto. Sí. ¿Y cómo podemos enseñarle a los niños a amar y respetar a su ángel de la guarda? Si bien te digo yo que tenía una abuela... que me enseñó a que yo, cuando estaba solo por ahí perdido, tenía que invocar a mi ángel de la guarda, y mi abuela, y te estoy hablando excelente. De hace mucho tiempo atrás, y ella eso me enseñó a mí.
0: Bueno, eso es muy, muy común, de hecho, por algo yo creo que era muy lógico y estaba muy bien pensado. Siempre las catequesis de niños empezaban por la famosa oración al ángel custodio, que se le enseñaba a los niños, ¿no? ¿Por qué? Yo creo que es como muy pedagógico, porque uno empieza una catequesis enseñando al ángel de la guarda, porque el ángel de la guarda después lo va a acompañar a uno en toda su vida espiritual. Entonces, lo primero es enseñarle esta devoción, para que después el ángel de la guarda me acompañe, por ejemplo, en mi primera comunión, en mi primera confesión, cuando me confirme, cuando vaya a rezar, cuando vaya a ayudar al otro, cuando practique las obras de misericordia. Entonces, se arrancó siempre rezando esa famosa oración, ángel de mi guarda, dulce compañía, esa oración que siempre se enseñaba a los niños, porque en realidad es el que nos va a acompañar después, desde que inicia nuestra vida hasta nuestra muerte. El problema siempre fue que quedó como catalogado como una devoción de niños, como si fuera algo, como una fantasía, lo ponemos al nivel de Ratón Pérez, por ejemplo, ¿no? O de Papá Noel.
1: Sí.
0: Pero no, el ángel de la guarda se empezaba por ahí, porque el ángel de la guarda nos iba a tener que acompañar todavía, es algo muy serio, y muy para adultos también. Cuando uno empieza a profundizar, ve que es algo muy serio. Pero yo empezaría por eso, enseñarle tal cual a un niño, cuando tenga miedo, se sienta solo, que le rece el ángel de la guarda. A la noche, que le rece la devoción al ángel custodio. Y empezar a hablarle el ángel, que nunca está solo, que siempre ayuda, y que el ángel de la guarda, que no, ¿qué quiere? Acercarnos a Jesús, acercarnos a nuestra Madre María, quiere nuestra felicidad, que nos quiere ayudar, que tenemos que aprender a pedirle, tenemos que hablar con él. Yo empezaría por ahí. Los niños, lo que tienen,

0: tiene esa sensibilidad y esta apertura del corazón espiritual tan grande, que son tierra muy fértil para hablar de esto. Y queda. Y de hecho yo hablo de esto con gente que nunca más habló de Los Ángeles, nunca más escuchó de Los Ángeles, y ahora adulto, conoce la devoción, y dice, sí, yo me acuerdo la oración que me enseñaron cuando era chiquito y que la rezaba siempre, bueno, un poco para rememorar eso, y siempre queda en el corazón. Entonces sí, yo empezaría por ahí, hablarle, decirle eso, si tenés miedo, pedile, nunca estás solo, aunque pienses que sí, bueno, que sepan que están acompañados y que hay alguien para ayudarlos, que Dios se lo mandó, que Dios se lo regaló, para que nunca estén solos, para que puedan recurrir a ellos, y la oración, ¿no?
1: Sí, sí, también me parece lo mejor. Sí, también San Miguel Arcángel es protector de muchas fuerzas armadas, sí, también, así que...
0: Sí, pues las fuerzas armadas tiene sentido, porque es San Miguel es el príncipe de los ejércitos celestiales, fue el que lideró la batalla.
1: Exactamente.
0: Pues tiene todo el sentido. Y por otro lado también, en cualquier lucha que uno tenga, en un combate del bien contra el mal, ¿no? En el sentido espiritual, es muy bueno invocar a San Miguel. También las comunicaciones de San Gabriel, ¿eh? Pero San Miguel también, porque es el que nos va a ayudar a luchar contra el mal, ¿no? Y el mal, hay que entenderlo bien, ¿eh? Nuestro enemigo no es la otra persona. Nosotros seres humanos son personas que tienen que llegar a Dios, son nuestros hermanos.
1: Y San Rafael,
0: el demonio.
1: Sí, San Rafael es para también protector de los enfermos.
0: Los enfermos, muy bien. Rafael significa medicina de Dios. Uh-huh. Y también es protector de los matrimonios. Uno lo lee en el Antiguo Testamento con la historia de Tobías, es muy lindo leerlo. Si algún oyente quiere agarrar el Antiguo Testamento y lo lee, va a descubrir que es algo muy lindo. También es protector de los matrimonios, los médicos y los matrimonios. Sí, bueno, muy lindo, muy
1: bueno,
0: lindo.
1: Bueno,
0: sí.
1: Clara, te agradecemos mucho. No sé si estás de vacaciones, pero si es que lo, es, sí, si es que lo estás, que disfrutes mucho en familia. Y agradecerle a los santos ángeles custodios que nos ayudaron a llevar adelante esta entrevista muy linda. Es la primera vez que hablamos de los ángeles, de los santos ángeles. Así que agradecerte mucho por tu predisposición y tu entrega para nuestro apostolado.
0: No, gracias a ustedes por abrir este espacio, no es fácil. Y por otro lado, quería pedirles si podemos difundir, si alguien quiere recibir más información sobre la devoción a los ángeles y quiere comunicarse con nosotros, repito el mail, osaargentina, todo junto, doble A, ¿no? osaargentina@yahoo.com.ar. Se puede comunicar con nosotros y bueno, le daremos la información. Si quiere consagrarse en el custodio o quiere conocer un poquito más nuestra espiritualidad, les vamos a responder.
1: Bien.
0: Así bueno, que muchísimas gracias por la invitación.
1: Bueno, gracias a todos y a vos y a tu ángel custodio. El tema Tu Amor, de Gese de Mara, y seguimos en contacto y a tus órdenes.
0: Muchísimas gracias.

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1: Y queremos, Carlitos, tocar un tema que siempre está vigente, un tema controversial, si se quiere, el tema del diezmo, el tema del sostenimiento económico de las iglesias, ¿no? Estamos hablando del diezmo, no existe en la Iglesia Católica, pero el diezmo sigue vigente en las religiones protestantes. Entonces, Fabián Franco nos va a ayudar a entender, a dar una aproximación de lo que es el diezmo.
2: Hola Ernesto, hola Carlos, saludos a la audiencia de Soldados de Dios. Bien, continuamos con las gotitas de apologética, hoy con el tema diezmo. Vamos a aclarar entonces el significado de la palabra diezmo. Procede del vocablo latino decimus y está vinculado a un décimo, o sea, la décima parte de algo. La Iglesia Católica practica el diezmo, pero no lo hace de la misma manera que las demás denominaciones cristianas, que exigen que sea el 10% de todos los ingresos que perciban los fieles, y además es obligatorio. Nosotros denominamos diezmo a los aportes voluntarios que hacemos a la Iglesia, y no es obligación, y lo podemos hacer todos los domingos o una vez por mes. La cantidad de nuestro aporte no es un porcentaje, sino lo que nos dicta el corazón. ¿Por qué las otras denominaciones cristianas piden el 10% y lo hacen obligatorio? Algunos lo hacen por ignorancia de las Escrituras y otros simplemente porque son falsos pastores que se aprovechan de la fe de la gente. El texto bíblico que usan para meter miedo y obligarlos a diezmar es Malaquías capítulo 3, versículo 8 al 10, que dice: ¿Robará el hombre a Dios? Pues vosotros me habéis robado. Y dijisteis: ¿En qué te hemos robado? En vuestros diezmos y ofrendas. Malditos sois con maldición, porque vosotros, la nación toda, me habéis robado. Bueno, con este texto bíblico, ellos les dicen a sus fieles que si no diezma, les va a caer la maldición de Dios. Pero resulta que el diezmo es del Antiguo Testamento, es decir, del Antiguo Pacto, y los cristianos pertenecemos al Nuevo Pacto, al Nuevo Testamento. En el Antiguo Pacto, el diezmo era para la viuda, el huérfano, el extranjero y el levita. En el Nuevo Pacto, el diezmo es para todos los necesitados. En el Antiguo Pacto, el diezmo consistía en dar el 10% de los frutos de la tierra y del ganado. En el Nuevo Pacto, el diezmo consiste en dar lo que el corazón nos diga, teniendo siempre presente lo que Jesús nos dijo: tuve hambre y me diste de comer, tuve sed y me diste de beber, estuve desnudo y me vestiste, enfermo y me visitaste, etcétera, etcétera. Y cada vez que lo hacemos por un hermano, lo estamos haciendo por Jesús. En el Antiguo Testamento vamos a encontrar textos bíblicos donde se pedía el diezmo, pero vamos a ver que estaba destinado a un grupo específico, y era en especies, no en dinero. En el Nuevo Testamento existen menciones del diezmo en tres oportunidades. Una la vamos a encontrar en Mateo 23 y en Lucas 11, otra en Lucas 18 y la tercera en Hebreos 7. Se menciona tres oportunidades y en dos de ellas Jesús recrimina la actitud con la que se actuaba con relación al diezmo. Nunca dice que está mal diezmar, pero sí critica la forma en que los fariseos se preocupaban por cumplir con el diezmo y descuidar la misericordia. La obligatoriedad sobre el diezmo en el Nuevo Testamento no se menciona. Pablo sí habla de ofrendas voluntarias, pero jamás del diezmo. Incluso Pablo prefiere mantenerse por sí mismo, sin recibir nada de las iglesias. ¿Qué decían los primeros cristianos sobre este tema, los padres de la iglesia? San Ireneo de León, siglo II, decía: por lo tanto, no necesitamos de la ley como pedagogo, no afirmarás más, no exigirás los diezmos de quien ha consagrado a Dios todos sus bienes y ha dejado padre, madre y toda su familia para seguir al Verbo de Dios. Y San Tertuliano decía: aunque exista entre nosotros una caja común, no se exige una suma obligatoria a los elegidos, como si la religión fuera sacada a subasta. Cada cual entrega una módica suma un día fijo del mes, cuando quiere y si puede, porque a nadie se le obliga a dar. Cada uno contribuye espontáneamente, porque de ellos no se saca el dinero para banquetes o fiestas, sino para alimentar y sepultar menesterosos y niños, doncellas y huérfanos, y a los criados y a los ancianos. Bien, hasta aquí entonces una gotita de apologética. Dios mediante, seguiremos en el próximo programa. Bendiciones.

0: Bien, ya en el tramo final, Carlito, se nos fue rapidísimo el programa de hoy. Bueno, gracias a los invitados que se hicieron un tiempo para darnos de su experiencia, de su testimonio de vida también, por supuesto, que nos enriquece a nosotros, como lo que nos regalaba también recién Fabián Franco, con esta gotita que también, esta gotita apologética que también pretende iluminarnos en nuestra vida para desechar cualquier tipo de manipulación, que por ahí nosotros ignoramos, ¿no, Carlitos? Y viene una persona por ahí y nos engaña, ¿no? Tenemos que ser mansos como las palomas, pero astutos como las serpientes. Y ya en el tramo final queremos, en cierta manera, dar un consejo. Yo no puedo dar consejo porque me cuesta rezar bastante, me distraigo, o por ahí las obligaciones de... Por ahí me invento, ¿no? De trabajo o de ocupaciones, ¿no? Y nos pasa muy a menudo esto de que nos cuesta rezar o no encontramos el momento. Las preocupaciones que tenemos en el día por ahí nos van llenando la cabeza, ¿no? Nos van minando los pensamientos y parece como imposible dedicar un espacio para la oración, Carlitos, y es como que estamos muy cansados o agobiados y que no tenemos tiempo para rezar. ¿Qué quiere decir hablar con Dios, no?
1: Justamente hoy queremos contarte algo que nos invita a transformar lo cotidiano en oración. Es la experiencia de Ramón Cases Solé, un doctor español osteópata y fisioterapeuta, que descubrió una técnica muy simple pero profunda para convertir su trabajo en un momento de encuentro con Dios.
0: Justamente, Carlito, Ramón, que recuperó su fe católica leyendo Relatos de un peregrino ruso, es un libro, se llama Relatos de un peregrino ruso, que practica la llamada oración del corazón, esta oración constante durante todo el día, mientras atiende a sus pacientes, repite internamente la jaculatoria. ¿Qué es una jaculatoria? Con J, jaculatoria, son como frases breves que son a la manera de dardos espirituales que van al corazón de Jesús, que derrama su misericordia. Ese sería más o menos el concepto de lo que es una jaculatoria. Y esta jaculatoria utilizada por Ramón es: Señor Jesucristo, Hijo de Dios, ten compasión de mí, que soy pecador. Lo hace al ritmo de su respiración. Al inspirar, dice: Señor Jesucristo, Hijo de Dios, y al expirar, ten compasión de mí, que soy un pecador.
1: Ramón llama a esta práctica oración en acción, porque cada masaje, cada manipulación y cada gesto profesional se convierte en un acto de fe y de amor. Sin dudas, un recordatorio para cada uno de nosotros, para que podamos vivir en oración también en nuestro trabajo, uniendo la respiración y el corazón a Dios, y haciendo que cada acción, un gesto de amor y de fe.

0: Y ya le tramo final de la edición de hoy. Te damos gracias por estar, por acompañarnos, por tus oraciones y buenos deseos para este apostolado que va creciendo conforme a la voluntad de Dios. Saludamos a los hermanos peruanos también que se suman a la misión de Soldados de Dios y a todos los amigos que cada semana nos acompaña. En esta edición también Dios se hizo presente en las entrevistas y los testimonios de vida y fe. También Dios se hizo presente en su palabra, que nos dijo que hoy es un día para dar gratuitamente tantas cosas que recibimos gratuitamente. ¿Por qué a veces nos adueñamos de los bienes de Dios? ¿Por qué a veces nos adueñamos de las cosas, tantos bienes espirituales como materiales? Nada de lo que tenemos es estrictamente nuestro. Todo lo que tenemos lo recibimos por gracia de Dios. Estuvo en los controles técnicos y musicalización el señor Damián Flores. Gracias, Dami, excelente como siempre. Abrazo, Carlos, muchas gracias.
1: Igualmente. Habiendo entregado mi vida entera al estilo de este mundo, buscando las seguridades únicamente en lo material, ignorando lo frágil que soy, hoy quiero asentar todo mi ser en la protección de tu amor sin medida, porque yo cuento contigo, yo confío en vos. Quiero la recompensa de tu amor. Sagrado Corazón de Jesús, yo confío en ti. Hasta la semana que viene, queridos amigos. Bendecida jornada para todos.

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Buenas, buenas y santa, ¿cómo están todos ustedes en este martes 14 de julio de 2026 en este programa que es Gracias Señor y que lo hacemos en el nombre del Padre, y del Hijo y del Espíritu Santo? Amén. Ave María Purísima, sin pecado concebida, Sagrado Corazón de Jesús, en vos confío. San Camilo de Lelis, ruega por nosotros. San Camilo vivió entre los años 1550 y 1614. Primero una juventud lejos del Señor y luego de caer enfermo fue internado en el hospital en Roma, impactado por las penurias y el desamparo de los enfermos y abandonados, se hizo enfermero. Más tarde, varios compañeros se congregaron bajo su dirección y fundaron los Servidores de los Enfermos. Ordenado sacerdote, Camilo pasó su vida entre los miembros dolientes de Cristo. El Señor le dejó ver su rostro en los enfermos. Así que pedimos por todos los enfermos en este día, por todos los que cuidan, los que trabajan en la salud, para que puedan ver siempre el rostro de Jesús, y por todos los que llevan el Evangelio, todos los que trabajan en la pastoral de la salud, acompañando a los más necesitados, porque sabiendo esto que Jesús dijo, estuve enfermo y me visitaste. Muy bien, y en este día queremos escuchar la palabra de Dios, ella es nuestro alimento, es nuestro guía y este es el ámbito ideal. Y queremos pedirle al Señor que nos envíe su Santo Espíritu. Ven Espíritu Santo.

Gracias, Señor, por enviarnos tu Santo Espíritu, ese Espíritu que hace nueva todas las cosas, ese Espíritu que da vida. Vamos a escuchar al profeta Isaías, que movido por el Espíritu Santo también nos decía: en tiempos de Ahaz, hijo de Jotam, hijo de Osías, rey de Judá, Rezín, rey de Aram, y Pekaj, hijo de Ramalías, rey de Israel, subieron contra Jerusalén para atacarla, pero no la pudieron expugnar. Cuando se informó a la casa de David, Aram está acampado en Efraín. Se estremeció su corazón y el corazón de su pueblo, como se estremece por el viento de los árboles del bosque. El Señor dijo a Isaías: ve al encuentro de Ahaz, tú y tu hijo Sear y Azub, al extremo del canal del estanque superior, sobre la senda del campo del tintorero. Tú le dirás: mantente alerta y no pierdas la calma, no temas, y que tu corazón no se intimide ante estos dos cabos de tizones humeantes, ante el furor de Rezín de Aram y del hijo de Ramalías, porque Aram, Efraín y el hijo de Remalías se han confabulado contra ti, diciendo: subamos contra Judá, hagamos cundir el pánico, sometámosla y pongamos allí como rey al hijo de Tabel. Pero así habla el Señor: eso no se realizará, eso no sucederá, porque la cabeza de Aram es Damasco, y la cabeza de Damasco es Rezín. La cabeza de Efraín es Samaria, y la cabeza de Samaria, el hijo de Remalías. Dentro de 65 años, Efraín será destrozado y no será más un pueblo. Si ustedes no creen, no subsistirán. Palabra de Dios. Te alabamos, Señor.

Qué lindo es tener una lectura reposada de la palabra de Dios. Muchas veces estamos como acostumbrados a hacer todo una cosa tras otra. Y muchas veces necesitamos, o el ser humano necesita tiempo para decantar las cosas. En los días de descanso, las vacaciones, son también para eso. Entonces, también la lectura de la palabra de Dios la podemos leer, seguir leyéndola y que ella vaya calando hondo y así dar fruto, esa buena semilla de buen fruto. Escuchamos al profeta Isaías en el capítulo 7, comienza en una ubicación histórica, en un contexto, los nombres tanto del rey de Israel como de las potencias extranjeras que están a su alrededor y que buscan conquistarla. Pero el profeta observa el poderío del hombre, pero se aventura a anunciar lo que va a ocurrir. Pero finaliza con una gran enseñanza que da la comprensión de todo. Si ustedes no creen, no subsistirán. Si no creen, no subsistirán. O sea que no es la guerra, la resistencia, los ataques, el poderío el que da subsistencia al pueblo. El pueblo de Dios va a resistir en la medida en que cree en su Dios, ya que el Señor es toda fortaleza. Ubicando el contexto, claro, Israel se siente vulnerable, sobre todo porque hay potencias que se han unido en contra de ella y van hacia el ataque. Entonces, lo que va a buscar, lo que está tentado del rey de buscar es ayuda en otro pueblo. Y cuando el profeta le habla que confíe en el Señor, le está diciendo, no busques ayuda más que en tu Dios. Porque claro, si busca ayuda en otra potencia extranjera, la otra potencia extranjera va a pedir condiciones o va a lograr que se introduzcan el culto extranjero y viene la infidelidad a Dios. Es decir que la ayuda tiene un precio, tiene un costo y atenta directamente contra la fidelidad a las enseñanzas del Señor. Por eso el profeta dice, no es necesario. Después vamos a saber que lamentablemente el rey, más allá que va a ocurrir todo lo que anuncia el profeta, el rey no sigue la palabra del profeta y en vez de confiarse de Dios, se fía en las fuerzas del hombre, pero en este caso particularmente en no fuerzas propias sino extranjeras, y después se introducirán por supuesto, cultos a otros dioses. La ayuda de Dios es gratuita, siempre es gratuita, pero el hombre siempre pide una devolución, una gratificación. Y ahora vamos a rezar con el salmo que se nos propone, el salmo 47, para este día.

Evangelio de nuestro Señor Jesucristo según San Mateo. Jesús comenzó a recriminar aquellas ciudades donde había realizado más milagros, porque no se habían convertido. Ay de ti, Corosaín, ay de ti, Betsaida, porque si los milagros realizados entre ustedes se hubieran hecho en Tiro y en Sidón, hace tiempo que se habrían convertido, poniéndose cilicio y cubriéndose con ceniza. Yo les aseguro que en el día del juicio, Tiro y Sidón serán tratadas menos rigurosamente que ustedes. Y tú, Cafarnaúm, ¿acaso crees que serás elevada hasta el cielo? No, serás precipitada hasta el infierno, porque si los milagros realizados en ti se hubieran hecho en Sodoma, esa ciudad aún existiría. Yo les aseguro que en el día del juicio, la tierra de Sodoma será tratada menos rigurosamente que tú. Palabra del Señor. Gloria a ti, Señor Jesús.

Qué maravilloso don que tenemos al recibir la palabra de Dios cada día. Este espacio quiere ser un espacio de bendición para todos aquellos que nos escuchan diariamente y escuchan en realidad al Señor, escuchan a Dios. Qué hermoso que la palabra de Dios siga resonando como un eco y siga produciendo frutos de vida eterna. La palabra de Dios tiene poder para hacer nuevas todas las cosas. Jesús vino a hablar lo que había oído en el seno de la Trinidad. Ustedes son mis amigos porque les he dado a conocer todo lo que oí de mi Padre, dice Jesús. Jesús, en cada mañana que habla, que predicamos su palabra, que resuena su palabra, comparte esta amistad, este vínculo que desea tener con nosotros. Una conversación de amigos es la palabra de Dios. Entonces, qué hermoso es estar esperándola para que resuene en nuestro corazón y provoque transformación. Porque la palabra, que es el mismo Dios que se nos da, tiene una misión. Entonces, que venga y obre, que transforme nuestra vida. Casualmente en el Evangelio de hoy, Jesús recrimina que la palabra no ha hecho mella, no se han convertido, se han obrado, que esa palabra ha sido acompañada de milagros y el corazón todavía sigue endurecido. Cafarnaúm, que había sido la ciudad de algunos apóstoles, donde el Señor había hecho tantos prodigios,

y lo compara también, bueno, Tiro y Sidón son ciudades paganas. Podemos decir Corosaín y Betsaida son ciudades judías cerca de Cafarnaúm, en donde se habían hecho muchos prodigios. Y después Tiro, Sidón y Sodoma, ciudades paganas, donde nada de eso habían recibido. Y es más, Sodoma aparece en las Sagradas Escrituras como destruida por todos los excesos. Entonces, el Señor dice, la palabra debe provocar conversión, debe provocar vuelta, la vuelta a Dios. No puedo seguir igual después de haber escuchado al Señor. Mi vida tiene que transformarse. Y es una transformación que dura toda la vida, toda la vida. Los verdaderos cambios se van realizando de a poco, pero a paso firme. Hemos tenido unos ejercicios espirituales, una experiencia maravillosa del Señor. Esta experiencia que el Señor Jesús le regaló a San Ignacio para que a través de él llegara a todos. Llevamos 5 siglos sacando fruto a esta acción de Dios, que por ser acción de Dios no pasa, no pasa de moda, es siempre actual. Lo de Dios tiene esa particularidad, lo del hombre tiene que estar continuamente siempre en adaptación. Y la palabra, esos ejercicios espirituales, va haciendo una transformación paulatina en la persona, y que después continúa en la medida en que sigue trabajando, sigue haciendo los ejercicios, sigue aquello que empezó, que no culmina. Entonces, aquí habla de que él ha obrado prodigios, ha predicado y siguen igual. Entonces, el día del juicio se le pedirá cuenta. Nosotros sabemos que un día este mundo terminará y tendremos que dar cuenta de todo lo que Dios nos dio, porque lo hizo con un fin, lo hizo con un objetivo. O sea, si Dios te da una gracia, no es para llenarte la panza, no es para que solamente sentirte vos bien, sino tiene un fin mucho más grande. El Señor derrama gracias porque espera que no terminen en vos, sino que continúen. Entonces, este texto se relaciona mucho con la otra parábola de los talentos, en donde se habla de que hay quienes lo multiplican y otro que lo entierra. Entonces, las gracias que recibimos no son para ser enterradas. También se compara con el otro texto de la luz. No han recibido una luz para ponerla debajo de la mesa, sino arriba para que ilumine. La fe que recibimos de Jesús no es para esconderla. Ayer también escuchábamos que por la causa de la palabra íbamos a tener mucha adversidad, y también entre los nuestros. Y eso puede llevar a la tentación de ocultar, de no terminar de convertirnos, de no tomar la determinación, dicen los santos, ¿no? De la conversión. Entonces, la palabra de hoy nos motiva, porque llegará el día de la verdad, y el Señor nos dirá, ¿qué hiciste con todo lo que te di? He escuchado algo nuevamente que me gustó mucho hace mucho tiempo y lo volví a escuchar en estos días, que todo se nos presta, todo se nos da por un momento y un día tenemos que devolver todo, absolutamente todo. Entonces, no usemos las cosas como si fuesen nuestras y para siempre, sino realmente como un préstamo y para hacer el bien. El Señor esté con ustedes y la bendición de Dios Todopoderoso, Padre, Hijo y Espíritu Santo, descienda sobre ustedes y permanezca para siempre. Bueno, hoy martes está la adoración al Santísimo en Capilla de Lourdes, a partir de las 8 de la mañana, está ahí expuesto en calle Uncal y Santa Teresita, te puedes acercar y tenemos, Jesús te está esperando, esa palabra, vengan a mí.
Y aquí en la parroquia, luego de la celebración eucarística, tenemos la adoración, así que los esperamos. También a partir de hoy tenemos el grupo misionero Nuestra Señora del Rosario, que va a estar realizando su convivencia, y Dios mediante estarán yendo a misionar en enero, el 2 precisamente, a Villa Paranacito, así que bueno, tenemos esas actividades planificada para estos días. Ellos se van a quedar hoy, mañana y finalizan el jueves al mediodía en Nuestra Señora del Carmen. Así que el jueves habrá misa también aparte a las 11 de la mañana. Invitamos a los adolescentes de la comunidad que se acerquen para compartir con ellos. Y nos vamos a ir con esta canción tan bonita, El Único Rey.

0: recemos juntos la oración por la patria. Jesucristo, Señor de la historia, te necesitamos. Nos sentimos heridos y agobiados. Precisamos tu alivio y fortaleza. Queremos ser nación, una nación cuya identidad sea la pasión por la verdad y el compromiso por el bien común. Danos la valentía de la libertad de los hijos de Dios para amar a todos sin excluir a nadie, privilegiando a los pobres y perdonando a los que nos ofenden, aborreciendo el odio y construyendo la paz. Concédenos la sabiduría del diálogo y la alegría de la esperanza que no defrauda. Vos nos convocás. Aquí estamos, Señor, cercanos a María, que desde Luján nos dice: Argentina, canta y camina. Jesucristo, Señor de la historia, te necesitamos.
1: Te hace falta un nuevo Emaús.
2: La propuesta será. Son las 11:30.

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1: Le comentamos a la audiencia de RBA 95.7 MHz que esta semana no habrá panoramas de noticias. Los invitamos a nuevamente estar junto a nosotros la próxima semana.

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2: Bendecido día tengan todos ustedes y bienvenidos, amigos de Caminatas. 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Caminatas y conversas con 32 años en el aire, andaremos arrimando brasas a nuestro fogón de la esperanza.
3: Y te mando un fuerte abrazo para vos y toda la audiencia, y si Dios quiere, en el año 2026 seguiremos firmes aquí, al aire, en la antena más alta de Concepción de Uruguay, o por streaming, que nos podrán escuchar desde todo el mundo.
2: Ricardo Almada preparando y ya cebando unos mates con yerba Don Bosco, la que aguanta 2 horas de programa. 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

Recemos juntos la oración por la patria. Jesucristo, Señor de la historia, te necesitamos. Nos sentimos heridos y agobiados. Precisamos tu alivio y fortaleza. Queremos ser nación, una nación cuya identidad sea la pasión por la verdad y el compromiso por el bien común. Danos la valentía de la libertad de los hijos de Dios para amar a todos sin excluir a nadie, privilegiando a los pobres y perdonando a los que nos ofenden, aborreciendo el odio y construyendo la paz. Concédenos la sabiduría del diálogo y la alegría de la esperanza que no defrauda. Vos nos convocás. Aquí estamos, Señor, cercanos a María, que desde Luján nos dice: Argentina, canta y camina. Jesucristo, Señor de la historia, te necesitamos.

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0: Son las 2:03.
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0: Son las 3 con un minuto.
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Buenas, buenas y santa, ¿cómo están todos ustedes en este martes 14 de julio de 2026 en este programa que es Gracias Señor y que lo hacemos en el nombre del Padre, del Hijo y del Espíritu Santo? Amén. Ave María Purísima, sin pecado concebida, Sagrado Corazón de Jesús, en vos confío. San Camilo de Lelis, ruega por nosotros. San Camilo vivió entre los años 1550 y 1614. Primero una juventud lejos del Señor y luego de caer enfermo fue internado en el hospital en Roma, impactado por las penurias y el desamparo de los enfermos y abandonados, se hizo enfermero. Más tarde, varios compañeros se congregaron bajo su dirección y fundaron los Servidores de los Enfermos. Ordenado sacerdote, Camilo pasó su vida entre los miembros dolientes de Cristo. El Señor le dejó ver su rostro en los enfermos. Así que pedimos por todos los enfermos en este día, por todos los que cuidan, los que trabajan en la salud, para que puedan ver siempre el rostro de Jesús, y por todos los que llevan el Evangelio, todos los que trabajan en la pastoral de la salud, acompañando a los más necesitados, porque sabiendo esto que Jesús dijo, estuve enfermo y me visitaste. Muy bien, y en este día queremos escuchar la palabra de Dios, ella es nuestro alimento, es nuestro guía y este es el ámbito ideal. Y queremos pedirle al Señor que nos envíe su Santo Espíritu. Ven Espíritu Santo.

Gracias, Señor, por enviarnos tu Santo Espíritu, ese Espíritu que hace nueva todas las cosas, ese Espíritu que da vida. Vamos a escuchar al profeta Isaías, que movido por el Espíritu Santo también nos decía: en tiempos de Ahaz, hijo de Jotam, hijo de Osías, rey de Judá, Rezín, rey de Aram, y Pekaj, hijo de Ramalías, rey de Israel, subieron contra Jerusalén para atacarla, pero no la pudieron expugnar. Cuando se informó a la casa de David, Aram está acampado en Efraín. Se estremeció su corazón y el corazón de su pueblo, como se estremece por el viento de los árboles del bosque. El Señor dijo a Isaías: ve al encuentro de Ahaz, tú y tu hijo Seart y Jasub, al extremo del canal del estanque superior, sobre la senda del campo del tintorero. Tú le dirás: mantente alerta y no pierdas la calma, no temas, y que tu corazón no se intimide ante estos dos cabos de tizones humeantes, ante el furor de Rezín de Aram y del hijo de Ramalías, porque Aram, Efraín y el hijo de Remalías se han confabulado contra ti, diciendo: subamos contra Judá, hagamos cundir el pánico, sometámosla y pongamos allí como rey al hijo de Tabel. Pero así habla el Señor: eso no se realizará, eso no sucederá, porque la cabeza de Aram es Damasco, y la cabeza de Damasco es Rezín. La cabeza de Efraín es Samaria, y la cabeza de Samaria, el hijo de Remalías. Dentro de 65 años, Efraín será destrozado y no será más un pueblo. Si ustedes no creen, no subsistirán. Palabra de Dios. Te alabamos, Señor.

Qué lindo es tener una lectura reposada de la palabra de Dios. Muchas veces estamos como acostumbrados a hacer todo una cosa tras otra. Y muchas veces necesitamos, o el ser humano necesita tiempo para decantar las cosas. Los días de descanso, las vacaciones, son también para eso. Entonces, también la lectura de la palabra de Dios la podemos leer, seguir leyéndola y que ella vaya calando hondo y así dar fruto, esa buena semilla de buenos frutos. Escuchamos al profeta Isaías en el capítulo 7, comienza en una ubicación histórica, en un contexto, los nombres tanto del rey de Israel como de las potencias extranjeras que están a su alrededor y que buscan conquistarla. Pero el profeta observa el poderío del hombre, pero se aventura a anunciar lo que va a ocurrir. Pero finaliza con una gran enseñanza que da la comprensión de todo. Si ustedes no creen, no subsistirán. Si no creen, no subsistirán. O sea que no es la guerra, la resistencia, los ataques, el poderío el que da subsistencia al pueblo. El pueblo de Dios va a resistir en la medida en que cree en su Dios, ya que el Señor es toda fortaleza. Ubicando el contexto, claro, Israel se siente vulnerable, sobre todo porque hay potencias que se han unido en contra de ella y van hacia el ataque. Entonces, lo que va a buscar, lo que está tentado del rey de buscar es ayuda en otro pueblo. Y cuando el profeta le habla que confía en el Señor, le está diciendo, no busques ayuda más que en tu Dios. Porque es claro, si busca ayuda en otra potencia extranjera, la otra potencia extranjera va a pedir condiciones o va a lograr que se introduzcan el culto extranjero y viene la infidelidad a Dios. Es decir, que la ayuda tiene un precio, tiene un costo y atenta directamente contra la fidelidad a las enseñanzas del Señor. Por eso el profeta dice, no es necesario. Después vamos a saber que, lamentablemente, el rey, más allá que va a ocurrir todo lo que anuncia el profeta, el rey no sigue la palabra del profeta y en vez de confiarse de Dios, se fía en las fuerzas del hombre, pero en este caso particularmente en no fuerzas propias, sino extranjeras. Y después se introducirán, por supuesto, cultos a otros dioses. La ayuda de Dios es gratuita, siempre es gratuita, pero el hombre siempre pide una devolución, una gratificación. Y ahora vamos a rezar con el salmo que se nos propone, el Salmo 47, para este día.

Evangelio de nuestro Señor Jesucristo según San Mateo. Jesús comenzó a recriminar aquellas ciudades donde había realizado más milagros, porque no se habían convertido. Ay de ti, Corosaín, ay de ti, Betsaida, porque si los milagros realizados entre ustedes se hubieran hecho en Tiro y en Sidón, hace tiempo que se habrían convertido. Evangelio de nuestro Señor Jesucristo según San Mateo. Jesús comenzó a recriminar aquellas ciudades donde había realizado más milagros, porque no se habían convertido.

Tiro y en Sidón, hace tiempo que se habrían convertido, poniéndose cilicio y cubriéndose con ceniza. Yo les aseguro que en el día del juicio, Tiro y Sidón serán tratadas menos rigurosamente que ustedes. Y tú, Cafarnaúm, ¿acaso crees que serás elevada hasta el cielo? No, serás precipitada hasta el infierno, porque si los milagros realizados en ti se hubieran hecho en Sodoma, esa ciudad aún existiría. Yo les aseguro que en el día del juicio, la tierra de Sodoma será tratada menos rigurosamente que tú. Palabra del Señor. Gloria a ti, Señor Jesús.

Qué maravilloso don que tenemos al recibir la palabra de Dios cada día. Este espacio quiere ser un espacio de bendición para todos aquellos que nos escuchan diariamente y escuchan en realidad al Señor, escuchan a Dios. Qué hermoso que la palabra de Dios siga resonando como un eco y siga produciendo frutos de vida eterna. La palabra de Dios tiene poder para hacer nuevas todas las cosas. Jesús vino a hablar lo que había oído en el seno de la Trinidad. Ustedes son mis amigos porque les he dado a conocer todo lo que oí de mi Padre, dice Jesús. Jesús, en cada mañana que habla, que predicamos su palabra, que resuena su palabra, comparte esta amistad, este vínculo que desea tener con nosotros. Una conversación de amigos es la palabra de Dios. Entonces, qué hermoso es estar esperándola para que resuene en nuestro corazón y provoque transformación. Porque la palabra, que es el mismo Dios que se nos da, tiene una misión. Entonces, que venga y obre, que transforme nuestra vida. Casualmente en el Evangelio de hoy, Jesús recrimina que la palabra no ha hecho mella, no se han convertido, se han obrado, que esa palabra ha sido acompañada de milagros y el corazón todavía sigue endurecido. Cafarnaúm, que había sido la ciudad de algunos apóstoles, donde el Señor había hecho tantos prodigios, y lo compara también, bueno, Tiro y Sidón son ciudades paganas, podemos decir Corosaín y Betsaida son ciudades judías cerca de Cafarnaúm, en donde se habían hecho muchos prodigios, y después Tiro, Sidón y Sodoma, ciudades paganas, donde nada de eso habían recibido, y es más, Sodoma aparece en las Sagradas Escrituras como destruida por todos los excesos. Entonces, el Señor dice, la palabra debe provocar conversión, debe provocar vuelta, la vuelta a Dios. No puedo seguir igual después de haber escuchado al Señor. Mi vida tiene que transformarse. Y es una transformación que dura toda la vida, toda la vida. Los verdaderos cambios se van realizando de a poco, pero a paso firme. Hemos tenido unos ejercicios espirituales, una experiencia maravillosa del Señor. Esta experiencia que el Señor, Jesús, le regaló a San Ignacio.

gimnasio para que a través de él llegara a todos. Llevamos 5 siglos sacando fruto a esta acción de Dios, que por ser acción de Dios no pasa, no pasa de moda, es siempre actual. Lo de Dios tiene esa particularidad, lo del hombre tiene que estar continuamente siempre en adaptación. Y la palabra, esos ejercicios espirituales, va haciendo una transformación paulatina en la persona, y que después continúa en la medida en que sigue trabajando, sigue haciendo los ejercicios, sigue aquello que empezó, que no culmina. Entonces, aquí habla de que él ha obrado prodigios, ha predicado y siguen igual. Entonces, el día del juicio se le pedirá cuenta. Nosotros sabemos que un día este mundo terminará y tendremos que dar cuenta de todo lo que Dios nos dio, porque lo hizo con un fin, lo hizo con un objetivo. O sea, si Dios te da una gracia, no es para llenarte la panza, no es para que solamente sentirte vos bien, sino tiene un fin mucho más grande. El Señor derrama gracias porque espera que no terminen en vos, sino que continúen. Entonces, este texto se relaciona mucho con la otra parábola de los talentos, en donde se habla de que hay quienes lo multiplican y otro que lo entierra. Entonces, las gracias que recibimos no son para ser enterradas. También se compara con el otro texto de la luz, ¿eh? No han recibido una luz para ponerla debajo de la mesa, sino arriba para que ilumine. La fe que recibimos de Jesús no es para esconderla. Ayer también escuchábamos que por la causa de la palabra íbamos a tener mucha adversidad, y también entre los nuestros. Y eso puede llevar a la tentación de ocultar, de no terminar de convertirnos, de no tomar la determinación, dicen los santos, ¿no? De la conversión. Entonces, la palabra de hoy nos motiva, porque llegará el día de la verdad, y el Señor nos dirá: ¿qué hiciste con todo lo que te di? He escuchado algo nuevamente que me gustó mucho hace mucho tiempo y lo volví a escuchar en estos días, que todo se nos presta, todo se nos da por un momento, y un día tenemos que devolver todo, absolutamente todo. Entonces, no usemos las cosas como si fuesen nuestras y para siempre, sino realmente como un préstamo y para hacer el bien. El Señor esté con ustedes, y la bendición de Dios Todopoderoso, Padre, Hijo y Espíritu Santo, descienda sobre ustedes y permanezca para siempre. Bueno, hoy martes está la adoración al Santísimo en Capilla de Lourdes, a partir de las 8 de la mañana, está ahí expuesto en calle Uncal y Santa Teresita. Te puedes acercar y tenemos... Jesús te está esperando, esa palabra, vengan a mí. Y aquí en la parroquia, luego de la celebración eucarística, tenemos la adoración, así que los esperamos. También a partir de hoy tenemos el grupo misionero Nuestra Señora del Rosario, que va a estar realizando su convivencia, y Dios mediante estarán yendo a misionar en enero, el 2 precisamente, a Villa Paranacito. Así que bueno, tenemos esas actividades planificadas para estos días. Ellos se van a quedar hoy, mañana, y finalizan el jueves al mediodía, Nuestra Señora del Carmen. Así que el jueves habrá misa también aparte a las 11 de la mañana. Invitamos a los adolescentes de la comunidad que se acerquen para compartir con ellos. Y nos vamos a ir con esta canción tan bonita, el único rey.

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1: Son las 3:32.

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Señor de la vida, tú nos creaste por amor y nos llamaste a vivir en plenitud. Cada persona es un don sagrado que refleja tu rostro desde el primer instante de su existencia hasta el último respiro de su camino en la tierra. Hoy te pedimos la gracia de reconocer y custodiar el valor único e irrepetible de cada ser humano. Que aprendamos a acoger la vida sin condiciones, a sostener con ternura la fragilidad, a acompañar con respeto cada etapa y a defender con valentía a quienes no tienen voz. Perdónanos, Señor, cuando caemos en la indiferencia o en la cultura del descarte, cuando dejamos de ver en el otro a un ser digno de amor. Danos un corazón nuevo, capaz de elegir siempre la vida, y manos generosas que la protejan con gestos concretos. Haz de tu iglesia un testimonio vivo del Evangelio de la vida, un lugar abierto donde toda existencia sea celebrada, donde nadie se sienta sobrante, y donde la dignidad sea respetada y cuidada siempre.

Señor Jesús, que amemos la vida como tú la amas, con ternura, fidelidad y entrega, que sepamos proclamar con palabras y gestos que cada vida humana vale el don total de sí mismo. Amén.

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Madre mía, como cada año estoy aquí a tus pies para agradecerte por tus bendiciones, por tu amor y por todas las maravillas que haces en las personas que creemos en ti y en tu Hijo Jesús. Hoy, como siempre, mi canto es para ti.

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0: Derrama, Señor, tu gracia en nuestros corazones, a fin de que, habiendo conocido por el anuncio del ángel el misterio de la encarnación de tu Hijo, nuestro Señor Jesucristo, podamos, por los méritos de su pasión y cruz, llegar a la gloria de la resurrección. Por Jesucristo nuestro Señor.
1: Amén.
0: Amén. Ave María Purísima,
1: sin pecado concebida.
2: Son las 6:02.

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Buenas, buenas y santas, ¿cómo están todos ustedes en este miércoles 15 de julio de 2026 en este programa que es Gracias Señor y que lo hacemos en el nombre del Padre y del Hijo y del Espíritu Santo? Amén. Ave María Purísima, sin pecado concebida, Sagrado Corazón de Jesús, en vos confío. San Buenaventura, ruega por nosotros. ¿Cómo están todos ustedes? Yo aquí mateando y acompañado por la hermosa lectura de la palabra de Dios. Con el mate y con la palabra de Dios. ¿Qué más querés? ¿Qué más querés? Muy bien, este espacio quiere ser un espacio de trato amistoso con nuestro Dios, porque eso es la oración. Es tratar con Dios, pero Dios se ha hecho nuestro amigo. En este mes del Día del Amigo, Él nos ha llamado amigo porque les he dado a conocer todo lo que oí de mi Padre. Es decir, la amistad de Jesús se funda en compartirnos lo más íntimo de Él, sus misterios, sus verdades, y lo ha hecho en la palabra. Entonces, ¿qué hacemos en este espacio sino compartir cosas íntimas con nuestro Dios, si no es otra cosa que hacer amistad con nuestro Dios? Y qué mejor también con unos ricos mates, y ahí estamos completos. Así que bueno, y ahora vamos a pedirle ayuda a nuestro buen Dios, que nos enviará su Espíritu, su Santo Espíritu, que es el que renueva todo, es el alma de la Iglesia, es el alma de la oración, es quien inspiró la palabra de Dios y es el que nos puede ayudar a comprenderla. Entonces, que el Espíritu venga a aquietar nuestras ansiedades, nuestros nerviosismos, que nos dé la paz que viene de Dios y así nos disponga de mejor manera para acoger el mensaje del cielo. Así que vamos a pedir con mucha fe, con mucha confianza, el Espíritu Santo, porque sabemos que Dios quiere darlo. Lo pedimos porque sabemos que Dios quiere darnos. Ven, Espíritu Santo, ven.

Cuánto necesitamos de Dios, cuánto necesitamos de su Espíritu, por eso lo pedimos y Dios lo quiere dar. Y ahora vamos a escuchar la primera lectura, el libro del profeta Isaías en el capítulo 10. Así habla el Señor. Ay de Asiria, él es el bastón de mi ira y la vara de mi furor está en su mano. Yo lo envío contra una nación impía. Lo mando contra un pueblo que provocó mi furor para saquear los despojos y arrebatar el botín y pisotearlo como al barro de las calles. Pero él no lo entiende así. No es eso lo que se propone. Él no piensa más que en destruir y en barrer una nación tras otra. Porque él ha dicho, yo he obrado con la fuerza de mi mano, con mi sabiduría, porque soy inteligente. He desplazado las fronteras de los pueblos y he saqueado sus reservas como un héroe. He derribado a los que se sientan en tronos. Mi mano tomó como un nido las riquezas de los pueblos. Como se juntan huevos abandonados, así he depredado toda la tierra. Y no hubo nadie que batiera las alas o abriera el pico para apiar. Se gloría el hacha contra el leñador, se envanece la sierra contra el que la maneja, como si el bastón manejara al que lo empuña y el palo levantara al que no es un leño. Por eso el Señor de los ejércitos hará que la enfermedad consuma su vigor y dentro de su carne hará arder una fiebre como el ardor del fuego. Palabra de Dios. Te alabamos, Señor.

profeta Isaías lo que nos enseña es que detrás de todo está el Señor, porque Él ha hecho todo cuanto existe y dirige el curso de la historia, desde el inicio hasta el final. Dios en su omnisciencia, es decir, en el conocimiento absolutamente de todo, tiene organizado desde el inicio hasta la consumación final. Y entonces nadie puede gloriarse sino en el Señor, también lo dice San Pablo. Esto en la antigüedad, el profeta, como en este caso, lo dice, porque siempre es bueno recordarlo, pero podemos decir que en estos tiempos aún más, en donde el hombre se ha sentido como el dueño y el que es capaz de decir cuándo hay vida, cuándo no hay vida, cuándo empieza, cuándo termina, cuándo empieza, se siente el que ha hecho todo cuanto existe y lo maneja a su antojo o a partir de sus intereses mezquinos. Entonces vale este mensaje del profeta decir: Dios es el que dirige todo y el hombre poderoso ha sido dotado de Dios para ese tiempo. Si tienes alguna tarea, algún mandato, algún puesto, toda autoridad la has recibido de Dios y un día te pedirá cuenta de ella. Como cuando está el diálogo entre Jesús y Pilato. Le dice Pilato: pero vos no sabés que yo tengo poder para darte libertad o para condenarte. Y Jesús le responde: ese poder te lo ha dado mi Padre. Como diciendo, nada que tiene el hombre. Entonces es importante entender que todo se nos ha dado por Dios. Y un día Él nos pedirá cuenta. ¿Por qué digo todo esto? Porque estamos escuchando cómo Asiria está invadiendo Israel, Judea. Y eso ha sido una permisión de Dios. No es el poder de tal o cual rey, sino Dios que ha permitido esta invasión porque el pueblo elegido no ha sido fiel a sus enseñanzas. Entonces dice: ¿acaso el hacha puede decirle yo me manejo sola, cuando en realidad es el leñador? Bueno, dice: así como están los instrumentos manejados por quien hace el oficio, así Dios y nosotros. Estamos siempre en sus manos. Entonces, tomar conciencia que cada día que nosotros comenzamos, en Él Dios nos brinda muchas oportunidades para hacer el bien, para servir a Dios y servir al prójimo, para amar a Dios y para amar al prójimo, para caminar en santidad, para caminar seguros y firmes a la patria celestial. Todo, absolutamente todo, lo que hoy Dios te disponga, te regale, aprovechalo pensando en este fin. No te pierdas en otro camino, no te pierdas en otro interés. Todas las gracias que Dios te ha dado, todas las capacidades, todas las oportunidades, Dios te las ha brindado para su gloria, para el bien de tu alma. Muy bien, esto enseña San Ignacio en los ejercicios, ¿no? En las primeras meditaciones, principio y fundamento, como para entender que hemos sido creados por Dios para darle gloria, reverenciarlo, servirlo y salvar así, practicando esto, nuestra alma. Bien, y ahora vamos a rezar con el salmo que la liturgia nos ofrece. Los salmos son oraciones cantadas, por eso en lo posible siempre tratamos de buscarlo mediante el canto, que lo vamos a hacer ahora. Salmo 93.

Evangelio de nuestro Señor Jesucristo según San Mateo. Jesús dijo: Te alabo, Padre, Señor del cielo y de la tierra, por haber ocultado estas cosas a los sabios y a los prudentes, y haberlas revelado a los pequeños. Sí, Padre, porque así lo has querido. Todo me ha sido dado por mi Padre, y nadie conoce al Hijo sino el Padre, así como nadie conoce al Padre sino el Hijo y aquel a quien el Hijo se lo quiera revelar. Palabra del Señor. Gloria a ti, Señor Jesús.

escuchamos esta alabanza de Jesús al Padre, porque ha revelado estas cosas a los pequeños. Y la pregunta es, ¿qué ha revelado? ¿Qué ha dejado en descubierto? ¿Qué ha mostrado a los pequeños? Si no ha sido al Hijo, si no ha sido a Jesús. Por eso dice, nadie conoce, dice, todo me ha sido dado por mi Padre y nadie conoce al Hijo sino el Padre. Y aquel a quien el Padre se lo quiere revelar. Entonces, lo que ha sido conocido por los pequeños ha sido la persona de Jesús. Ese es nuestro tesoro, esa es la perla preciosa. Eso es lo que ha quedado oculto a los sabios y entendidos. No han visto en Jesús, en la persona de Jesús, al Mesías, al enviado, como dice Pedro, al Hijo de Dios vivo. Cuando pregunta quién dice la gente que soy yo, ¿y quién dicen ustedes? Y Pedro, tomando la palabra, dijo, tú eres el Mesías. Él no sea el Hijo, sino el Padre. Y aquel a quien el Padre se lo quiere revelar. Entonces, lo que ha sido conocido por los pequeños ha sido la persona de Jesús. Ese es nuestro tesoro, esa es la perla preciosa. Eso es lo que ha quedado oculto a los sabios y entendidos. No

tomando la palabra y dijo: Tú eres el Mesías, el Hijo de Dios vivo. Y ahí Jesús le dice: Feliz de ti, Simón, hijo de Jonás, porque esto no te lo ha revelado ni la carne ni la sangre. No ha sido producto de tu reflexión, no ha sido de tu inteligencia, ha sido una revelación. Feliz de ti, Simón, hijo de Jonás, porque esto no te lo reveló ni la carne ni la sangre, sino mi Padre que está en el cielo. Pedro ha podido confesar a Jesús como el Mesías, como el Hijo de Dios vivo, porque Dios se lo ha revelado, Dios se lo ha mostrado. ¿Por qué? Porque ha sido pequeño, por la humildad. Entonces vemos cómo en Pedro conviven, ¿no? Aciertos y desaciertos, como nos pasa a nosotros, que acertamos y erramos, ¿eh? Que tenemos deseos de servir y seguir al Señor y muchas veces la pifiamos en nuestra fragilidad, pero Dios nos conoce y podemos volver a Él una y otra vez, como decíamos ayer, la conversión. Le decía ayer al grupo de jóvenes que está aquí en la parroquia, el tentador muchas veces te quiere hacer bajar los brazos y decir: no, no vas a poder, ya has caído tantas veces, vas a caer tantas más, entregate, renuncia, porque esto es imposible. Pero esa es la voz del tentador. Nosotros decimos: confiamos en el Dios de la misericordia, que una y otra vez nos perdona, una y otra vez se revela, una y otra vez nos asiste con su gracia, aunque nosotros muchas veces, una y otra vez también le fallemos. Y así como Él nos enseñó a perdonar siempre, recordemos que lo que Él pide, primero lo hizo. Así como Pedro le dijo: ¿cuántas veces tendré que perdonar? Hasta 7 veces. Y Jesús le dijo: hasta 70 veces 7. Ahí estaba mostrando la medida de Dios, es decir, siempre. Entonces, en este Dios nosotros confiamos. A este Dios le pedimos pequeñez, porque esto también es ser pequeño, esto también es ser humilde, reconocer nuestra fragilidad y la necesidad de la misericordia. Muchas veces no es por amor a Dios que no queremos faltar, sino es por falta de humildad, de no reconocer nuestra pequeñez. Dios revela a los pequeños, a los humildes, a aquellos que confiesan que no se la saben toda, que necesitan siempre estar asistidos por la gracia del Señor. Esta es la experiencia de los santos. No han sido los santos los que se han reconocido, los firmes, los seguros, los intocables, sino aquellos hombres y mujeres frágiles que dependían absolutamente de Dios y Dios no los dejaba, no defraudaba. El Señor esté con ustedes y la bendición de Dios Todopoderoso, Padre, Hijo y Espíritu Santo, descienda sobre ustedes y permanezca para siempre. Bueno, están de vacaciones el panorama de noticias, así que durante esta semana, merecidas vacaciones tienen, así que aprovechar. Lo que sí, tenemos algunos programas de música que estamos incorporando. Guille Kindernech ha estado trabajando con un hermoso equipo de gente que se sigue sumando a la radio. Estamos muy, muy felices porque, bueno, este espacio que quiere ser un buen anuncio, una buena noticia para todos, va creciendo, gracias al aporte, la ayuda, la colaboración de ustedes que nos escuchan, de quienes colaboran, de los que le ponen el cuerpo, la voz, el trabajo, la dedicación, la responsabilidad. Así que bueno, le pedimos seguir rezando por la radio y por la misión que tiene la radio. Le contaba al padre Milton cuando vino días atrás de este espacio, bueno, va a tener que aprender como me tocó a mí aprender cuando llegué, que estaba mareado con todos estos botones. Digo, al principio le vas a pifiar, pero bueno, paciencia, que todo se puede, que todo se puede. Así que bueno, viene con el compromiso de continuar todas estas tareas que se venían realizando, así que también en este espacio. Y bueno, por supuesto que desde allá ahora con la aplicación, uno ahora puede bajar la aplicación de Radio Buen Anuncio, tenerlo en el celular y escucharlo en cualquier lado, así que ya la tengo yo en realidad, así que desde allá los escucharé. Todavía quedan estos últimos días,

Que voy a compartir con ustedes hasta el 31, que el 31 asumirá el padre Milton como párroco y el padre Ariel Gutiérrez como vicario parroquial, el día de San Ignacio de Loyola. Así que bueno, ¿qué más para decirle? Esta noche tendremos la celebración de la Eucaristía, como les decía, con la presencia de los chicos. Luego vamos a hacer una adoración comunitaria, por supuesto, como es comunitaria, es abierta, donde estarán participando los chicos, pero todo el mundo, por supuesto, puede quedarse. Y esta tarde, palpitando, Argentina-Inglaterra, ya España, la madre patria, ha llegado a la final. Un hermoso partido, bien merecida esa victoria. La verdad que yo hinché por España, así que bueno, contento con eso. Ahora será el toque, nos tocará a nosotros esta tarde, con mucha confianza, pero me encanta Scaloni, la verdad que excelente. Bueno, el cuerpo técnico, el equipo, más que felices, más allá de los resultados, cómo ha puesto paño frío en muchas cosas e indicar esto es un partido de fútbol, no mezclemos las cosas, no es bueno. Y bueno, como verdaderos cristianos, en nosotros tiene que brillar siempre, resplandecer las virtudes, no olvidarnos tampoco en este momento. En los festejos ser medidos, ya ha habido accidentes, cosas que lamentar, así que no perder los estribos, como se dice muchas veces. Bueno, ¿qué más decirles? La adoración está aquí. Mañana tendremos dos misas, a las 11 de la mañana, porque ahí terminan los chicos su convivencia, así que cerramos con la misa a las 11 de la mañana y a las 19:30, por supuesto, también. Así que mañana Virgen del Carmen. Y bueno, estamos la Concepro, estaremos atentos, espero que el clima nos permita caminar el próximo sábado. Nosotros acá nos juntaremos un ratito antes de las 7, acá en la ermita de la parroquia San Roque, y nos unimos ahí en Balbín. Hay un grupo que sale de Placita Urquiza, 6:30 de la mañana. Nosotros nos vamos con esta canción que me encanta, como verán, porque la pongo siempre, El Único Rey. Nos vemos hasta mañana. Chau, chau.

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Padre nuestro que estás en el cielo. Santificado sea tu nombre. Venga a nosotros tu reino. Hágase tu voluntad, así en la tierra como en el cielo. El pan nuestro de cada día, danos hoy. Perdona nuestras ofensas, como así también nosotros perdonamos a los que nos ofenden. No nos dejes caer en la tentación. Líbranos del mal.

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0: Recemos juntos la oración por la patria. Jesucristo, Señor de la historia, te necesitamos. Nos sentimos heridos y agobiados. Precisamos tu alivio y fortaleza. Queremos ser nación. Una nación cuya identidad sea la pasión por la verdad y el compromiso por el bien común. Danos la valentía de la libertad de los hijos de Dios para amar a todos sin excluir a nadie, privilegiando a los pobres y perdonando a los que nos ofenden, aborreciendo el odio y construyendo la paz. Concédenos la sabiduría del diálogo y la alegría de la esperanza que no defrauda. Vos nos convocás. Aquí estamos, Señor, cercanos a María, que desde Luján nos dice: Argentina, canta y camina. Jesucristo, Señor de la historia, te necesitamos.
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1: 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Oración a Santa Mónica por los hijos. En el nombre del Padre, del Hijo y del Espíritu Santo. Amén. A ti recurro por ayuda e instrucciones. Santa Mónica, maravillosa, ejemplo firme de oración por los niños. En tus amorosos brazos yo deposito a mi Hijo, para que por medio de tu poderosa intercesión puedan alcanzar una genuina conversión a Cristo, nuestro Señor. A ti también apelo, Madre de las Madres, para que pidas a nuestro Señor me conceda el mismo espíritu de oración incesante que a ti te concedió. Todo esto te lo pido por medio del mismo Cristo, nuestro Señor. Amén. Santa Mónica, ruega por nosotros. Amén. En el nombre del Padre, del Hijo y del Espíritu Santo. Amén.

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0: La Virgen Inmaculada prometió a Santa Matilde y a otros santos que quien rece diariamente la devoción de las tres Ave Marías tendrá su protección durante la vida y en especial a la hora de la muerte. Conociendo la eficacia de la oración hecha con fe, aprovechemos para encomendar al corazón de María todo aquello que deseamos y necesitamos para nosotros mismos y para nuestros hermanos. En el nombre del Padre, y del Hijo, y del Espíritu Santo. Amén. María, Madre mía, por el poder que te concedió el Padre, líbrame de caer en pecado.
1: Dios te salve María, llena eres de gracia, el Señor es contigo. Bendita tú eres entre todas las mujeres, y bendito es el fruto de tu vientre Jesús. Santa María, Madre de Dios, ruega por nosotros pecadores, ahora y en la hora de nuestra muerte. Amén.
0: María, Madre mía, por la sabiduría que te concedió el Hijo, líbrame de caer en pecado.
1: Dios te salve María, llena eres de gracia, el Señor es contigo. Bendita tú eres entre todas las mujeres, y bendito es el fruto de tu vientre Jesús. Santa María, Madre de Dios, ruega por nosotros pecadores, ahora y en la hora de nuestra muerte. Amén.
0: María, Madre mía, por el amor que te concedió el Espíritu Santo, líbrame de caer en pecado.
1: Dios te salve María, llena eres de gracia, el Señor es contigo. Bendita tú eres entre todas las mujeres, y bendito es el fruto de tu vientre Jesús. Santa María, Madre de Dios, ruega por nosotros pecadores, ahora y en la hora de nuestra muerte. Amén.
0: Nuestra Señora del Encuentro con Dios,
2: ruega por nosotros.

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0: acompañamos con amor y esperanza para transformar vidas. Somos Grávida. Este año queremos caminar a la luz del misterio del nacimiento de Jesús para aprender a ser mejores pesebres en la realidad de hoy. Pesebres humildes, dispuestos a acoger la vida que germina en silencio, porque ese pesebre se hace carne cada vientre materno, donde empieza a latir una nueva vida. En Grávida, acompañamos ese instante sagrado con la ternura de María y también con la fidelidad silenciosa de José, sabiendo que cada comienzo es un misterio que desborda palabras. El primer trimestre es como una anunciación viviente, así como María recibió en lo secreto el anuncio del ángel, cada mujer que inicia un embarazo vive también una revelación interior, una promesa que se esconde en lo invisible, en lo más íntimo de su ser, entre el asombro, el temor y la esperanza. Y como María, cada mujer es llamada a decir sí a una vida que aún no se ve, pero que ya transforma todo. Bienvenidos, queridos oyentes, a un nuevo programa de Somos Grávida, este espacio de acompañamiento y contención donde caminamos juntas cada etapa de la maternidad. Y saludamos a mi compañera Leito. Buenas noches, Leito, ¿cómo estás? Bienvenida.
1: Hola, Eli, ¿cómo estás? Yo estoy muy bien. Hola, Jorge, nuestro querido operador. Y a todos los oyentes que están, y bueno, a nuestra invitada que ya la vamos a presentar. Y bueno, y aquellos que nos están escuchando, si quieren comunicarse aquí con el teléfono de Radio Buen Anuncio, es 3442 300401.

0: encontramos para hablar de un momento muy especial, el primer trimestre del embarazo, un periodo lleno de emociones, cambio y, por supuesto, muchas preguntas. Para responderlas, tenemos el placer de recibir a la licenciada en obstetricia, María Ferreira, una profesional que cuida la salud materna. Bienvenida, María, a nuestro programa.
1: Hola, Eli, buenas noches. Hola, Leito.
2: ¿Cómo andas, María?
1: Muy bien.
2: Bueno, gracias por decirnos que sí, hoy para estar acá acompañándonos. Y para empezar, porque nosotros te conocemos, pero claro, los del otro lado no. ¿Nos querés contar quién sos, cómo se conforma tu familia, qué te dedicas?
1: Bueno, como dijo Eli, mi nombre es María Ferreira, soy licenciada en obstetricia, mamá de dos niñas, Martina y Milena, y trabajo como docente en la Facultad de Ciencias de la Salud, formando nuevas licenciadas en obstetricia.
2: Hermoso. Gran labor, María, en estos tiempos. Bueno, si les parece, vamos a una pausita musical y después ya nos metemos en todas las preguntas que tenemos para hacerte.
1: ¿Cómo no?

0: Así como María acogió el ministerio de la vida en su seno con fe y valentía, también nosotros queremos decir sí a cada vida que comienza, incluso en medio del temor, la incertidumbre y la soledad. En Grávida aprendemos con María a escuchar, contener y consolar. Su presencia maternal nos guía, nos anima a estar cerca y acompañar sin juzgar, a sostener sin imponer. Hoy más que nunca pedimos su intercesión para que cada mujer que atraviesa un embarazo inesperado encuentre brazos que abracen, palabras que alienten y comunidades que la acojan con dignidad y respeto. Y qué coincidencia, hablando de María, y que nuestra invitada también se llama María. Así que bueno, vamos a comenzar, María, a preguntarte algunas cositas.
1: Bueno.
0: Cuando una mujer se entera que está embarazada, comienzan muchísimas dudas, ¿no? Y dentro de esas dudas, ¿qué me va a pasar? ¿Qué síntomas voy a sentir?
1: Tal cual. Bueno, Leito, como las que ya han tenido hijos previamente, saben que empezamos con síntomas diferentes a los que teníamos habitualmente. O sea, son síntomas propios del embarazo, como por ejemplo náuseas, vómitos, también nos sentimos como más fatigadas, hay cambios a nivel anatómico, ¿no?, de nuestro cuerpo, sensibilidad en las mamas, aumentan de tamaño, también como que tenemos ganas de ir al baño más seguido, aumento de la micción sería, cambios de humor también.
0: Sí.
1: Y podemos tener aversión a ciertos olores, o sea, repugnancia, náusea por perfumes o comidas que antes nos gustaban, ahora dejan de gustarnos.
2: María, ¿y en qué momento es recomendable acudir por primera vez al médico o a la obstetra?
1: Bien, ni bien se enteran que están embarazadas por ausencia del ciclo menstrual, lo ideal es ir al médico antes de las 12 semanas, para que nosotros podamos captarlo lo más precoz posible y hacer todos los estudios necesarios para que ese embarazo evolucione de manera normal dentro de lo posible.
0: Y eso, cuando nosotros hablamos controles, a veces nos dicen palabras medias raras los médicos, o los profesionales, control prenatal, a eso se refiere,
1: exacto,
0: ¿no? A los controles prenatales.
1: Controles prenatales, sí.
0: Claro.
1: Sí.
0: Y te pregunto, en esos controles, ¿qué estudios, qué se tienen que hacer las embarazadas?
1: Bien, en esos controles, bueno, primero se confirma bien el embarazo por un estudio de sangre, donde se busca una hormona propia del embarazo, que es la beta-HCG. Seguramente habrán escuchado nombrarla. Y también lo que hacemos son análisis de sangre, orina completa, una ecografía transvaginal primero, si es bien precoz el embarazo, porque el útero está intrapélvico todavía, no se puede hacer una ecografía abdominal. Y también se hace grupo y factor de sangre para saber bien qué grupo tiene esa paciente. Y estudios serológicos sobre enfermedades venéreas, por ejemplo.
0: Claro, como el HIV,
1: exacto,
0: la toxoplasmosis.
1: Exacto.
0: Perfecto. Y María, a veces pasa que hay embarazadas en el primer trimestre que tienen como un sangrado,
1: sí,
0: pequeño o leve o algo ahí que nos llama la atención. ¿Eso es normal o por qué puede pasar? ¿Me tengo que asustar?
1: Bien, ese pequeño sangrado, que como bien lo dijimos recién, lo dijiste, Leito, es pequeño, o sea, no debe ser abundante. Ese sangrado puede ser el sangrado de implantación, que ocurre una vez cuando el bebé se implanta en el útero y tiene que cesar. Es solamente por eso, por el cambio hormonal, pero no es normal que sea abundante.
2: Y en cuanto a los medicamentos, por ejemplo, ¿hay algunos que están permitidos en esta etapa o hay que evitarlos a todos los medicamentos?
1: Bien, no a todos, porque muchas veces es necesario, que algunas pacientes ya tienen enfermedades crónicas de base, tienen que seguir con su medicamento, pero siempre es el profesional el que va a decidir si continúa con los mismos o debe cambiarlo, porque trae riesgo para el bebé, por ejemplo. Pero lo que más se utiliza, pues, ante fiebre o dolor corporal en sí, es el paracetamol. Sería eso lo recomendado, ¿no? Y después, bueno, gotitas de Riliveran, si tienen náuseas y demás, pero se va viendo con el profesional. El paracetamol sí sería de venta libre, pero el resto ya no hay que automedicarse, ¿no?
3: Exactamente, y cualquier cosa es acudir al médico,
1: exacto,
3: ¿no?
1: Exacto.
2: Claro, porque sí, por ahí viste que las primerizas, sobre todo, que por ahí ni sospechan que están embarazados, piensan, bueno, es un retraso, pero sin pensar, un retraso en la menstruación, y por ahí se medican igualmente con solas, digamos.
1: Siempre ante esa duda hacer un test de embarazo y después sí ver qué medicación tomar.
2: Y puede ser que uno quede, digamos, embarazada e igualmente tenga su ciclo de menstruación.
1: Puede ser, hay personas que como que siguen menstruando, pero es por el cambio hormonal, no es un ciclo menstrual real. Y no es tan abundante ni tantos días como el de una menstruación.
0: Bueno, si estás del otro lado y tenés alguna pregunta, nos podés escribir. Pero te vamos a pasar otro teléfono también por las dudas, 3442-627235. Y ahora nos vamos a ir a una pausa y en un ratito seguimos.

0: Continuamos en Somos de la Vida. Cada embarazo es un misterio que se empieza a gestar también desde el cuerpo. Y en el primer trimestre, cuando todo comienza en silencio, la alimentación se vuelve una forma concreta de cuidar esa vida que nace. Así como María acogió el don de la vida en su interior, hoy cada mujer es llamada a nutrir su cuerpo con amor y conciencia. La alimentación también genera muchas dudas. María, te pregunto, ¿qué debería comer una embarazada en el primer trimestre? ¿Y qué alimentos debería evitar sí o sí?
1: Bien. Bueno, lo recomendable es que sea una dieta lo más equilibrada posible, ¿sí? Donde podamos incorporar verduras, sobre todo las verduras de hojas verdes, que por ahí son las que más hierro tienen, y minerales son las más completas, por ejemplo, no sé, acelga, rúcula, espinaca, lechuga, y demás verduras, y evitar por ahí tanto el carbohidrato como la papa, la batata, el zapallo. Si bien son buenas verduras, pero no en exceso. Y después las frutas, frutas por ahí con cáscara, que tiene mucha fibra la fruta con cáscara. Obviamente la banana, la naranja, no vamos a consumir con cáscara, ¿no? Pero
2: claro, la manzana, la banana,
1: el durazno, todo lo que sí se pueda consumir con cáscara, mucho mejor, porque durante el embarazo empezamos como con cierta constipación, que es cuando nos cuesta más ir al baño, ¿no? A defecar. Entonces la fibra ayuda muchísimo a que todo sea más, fluya con más naturalidad.
0: Claro, y tomar por ahí café, té, gaseosa, todo eso.
1: No es recomendable, ¿sí? Los tañinos, como por ejemplo los té, mate cocido, café, no permiten la absorción del hierro que consumimos con las comidas, por ejemplo. Por lo tanto, por ahí, ahora que hace frío, tomar una tacita de café no nos va a hacer daño si estamos embarazadas, pero tomarlo en exceso sí.
0: ¿Y carnes?
1: Carnes sí, carnes magras. Es bueno acompañar cada plato de comida con algo de carne, carnes rojas, blancas, pescado, cerdo, que sea lo más variadito posible. Y incorporar también las legumbres.
0: Justo te iba a contar las lentejas.
1: Sí, tiene muchísimo hierro, la lenteja, poroto, arveja, y cereales, ¿no?
0: Y la leche, por ejemplo, sí, si quieres, porque bueno, para desayunar o para merendar, bueno, la gente que consume mucha leche, ¿con qué es recomendable que la endulcen? ¿Con azúcar o con edulcorante?
1: Sí, por ahí, o sea, lo ideal sería un endulzante natural como stevia, por ejemplo. Pero bueno, si no, con azúcar no en exceso, pero 2 cucharaditas de azúcar por taza de leche está bien. Todos los lácteos son buenos, a excepción de la manteca o la crema de leche, que por ahí son grasas más saturadas y no está bueno. Así que bueno, yogur, queso, todo eso está bueno incorporar.
0: ¿Y cuando uno se entera que estás embarazada, y las bebidas alcohólicas?
1: Bueno, tanto el alcohol como el tabaco, las drogas, todo eso hay que evitarlo en su totalidad durante el embarazo, porque son todas sustancias que atraviesan la placenta y están en contacto con el bebé, por lo tanto pueden producir abortos espontáneos, restricción del crecimiento, que es cuando no permite que crezca bien, en un futuro acarrear también, en caso de que el embarazo logre llegar a término, puede traer problemas neurológicos en los niños. Son muy dañinos, o sea que no está permitido en ningún tipo de cantidad, y tampoco ser fumadora pasiva. Cuando estamos en un fumadora pasiva es casi que peor que fumarlo, ser fumadora activa. ¿Qué quiere decir esto? Cuando estamos en un ambiente cerrado y nuestra pareja o algún familiar está fumando, ingerimos directamente la nicotina. Por eso es importante que si nuestra pareja fuma, por ejemplo, invitarlo a que se
2: lo haga
1: fuera de la casa, ¿no? Y que bueno, en lo posible se lave las manos, todo esto, antes de estar en contacto con...
0: Es mucho más dañino.
1: Sí, es dañino.
3: Y hoy estábamos hablando de los medicamentos, pero el tema de las vitaminas, por lo general a veces hay mamás que pueden estar anémicas. Las vitaminas, ¿son aconsejables? ¿Se puede
1: ser fumador activo? ¿Qué quiere decir esto? Cuando estamos en un ambiente cerrado y nuestra pareja o algún familiar está fumando, ingerimos directamente la nicotina. Por eso es importante que si nuestra pareja fuma, por ejemplo, invitarlo a que se
2: haga
1: fuera de la casa, ¿no? Y que bueno, en lo posible se lave las manos, todo esto.

0: Las vitaminas son aconsejables, se pueden indicar, ¿cuáles son las que más o menos el médico puede indicarte?
1: Bien, desde el primer trimestre en realidad es aconsejable hacer una consulta. Si estamos pensando en quedar embarazada, hacer una consulta previo al embarazo, ya que de esa manera nosotros le podemos indicar 3 meses antes del embarazo que empiece con ácido fólico. El ácido fólico es un suplemento vitamínico, ¿no?, que si lo tomamos previo al embarazo evita defectos en el tubo neural, que es lo que va a dar lugar a la médula espinal y al cerebro del bebé más adelante. Si lo tomamos ya cuando nos enteramos que estamos embarazados, también cumple una buena función, pero como suplemento vitamínico nada más, no como prevención de defectos del tubo neural.
0: Exacto.
1: Y el ácido fólico también. No ácido fólico, te acabo de decir, el hierro, perdón.
0: El hierro,
1: sí. Sí. Se indica hierro también.
0: Hay muchas mujeres que quieren seguir activas. ¿Es seguro hacer ejercicio en este primer trimestre? ¿Y qué tipo de actividades es la más recomendable?
1: Bien, sí, se puede seguir realizando ejercicio, siempre y cuando esos ejercicios no sean de alto impacto o de contacto, como por ejemplo hay mujeres que practican buceo o salto y demás, evitarlo por el momento. Y se recomienda cualquier tipo de ejercicio siempre y cuando no tengan impacto y no sean de contacto que nos puedan.
0: Bueno, ¿les parece que vamos a otra pausita musical y después continuamos?

0: José no es el protagonista del embarazo, pero su presencia firme, su disponibilidad y fe profunda fueron clave para que María pudiera vivir ese tiempo de gestación con paz y resguardo. Este año, al mirar a José en el nacimiento, lo redescubrimos también como inspiración para acompañar a las madres de hoy. Padres, abuelos, hermanos, voluntarios, todos llamados a ser custodio de la vida en sus inicios. Y aquí tenemos y agradecemos a Tati que nos está escuchando, nos manda un mensaje y nos dice: hermoso el programa, unas genias, gracias María por tanta info. Y me dice acá una cosa: ¿qué pase tips para tolerar mejor el hierro? Gracias, Tati. A ver, María.
1: Hay muchas mujeres que por ahí no lo toleran, o sea, otras que sí, que por ahí lo ideal es tomarlo en ayunas, pero muchas veces no, debido a las náuseas que presentamos, sobre todo las náuseas y vómitos matinales, no lo toleran. Así que bueno, lo ideal es en esos casos tomarlo a media mañana, entre el desayuno y el almuerzo, 2 horas después de haber desayunado, con un juguito de naranja, algún cítrico, como para poder absorberlo mejor y tolerarlo mejor. Y si en ese lapso de tiempo la paciente vomita el hierro, lo hace en otro horario del día, también 2 horas alejado de las comidas. Pero por ahí, entre las comidas, es más tolerable, y sobre todo si le agregamos algún cítrico, acompañado con cítrico.
2: María, ¿y qué tanto se ha desarrollado el bebé al finalizar el primer trimestre?
1: Bien, al finalizar el primer trimestre, es decir, alrededor de las 12 semanas, muchas veces ya podemos ver el sexo del bebé. Con eso, ya les digo todo, o sea, el bebé está totalmente formadito, o sea, tiene bien definidas sus piernas, las manitos, dedos, ojos, los latidos cardíacos también, y bueno, comienzan a desarrollarse, a formarse bien todos los órganos principales, como el corazón en este caso.
2: Claro, y el corazón entonces, ¿cuándo empieza bien a formarse?
1: A latir aproximadamente entre las 6-7 semanas de gestación, ya se lo puede escuchar a través de una eco transvaginal.
0: Y bueno, ya te estábamos por preguntar, pero vos nos dijiste que ya en ese primer trimestre, semana 12-13, ya podemos saber el sexo del bebé.
1: Exacto.
0: A través de la ecografía.
1: No en todos los casos, pero sí hay en pacientes que ya se puede ver, sobre todo si el sexo es masculino, es más fácil de verlo por ecografía.
2: Muchas mujeres se sienten también agotadas, incluso sin grandes esfuerzos. ¿Por qué el cansancio es tan común en esa etapa?
1: Bien. Bueno, en esa etapa del embarazo hay muchísimas hormonas dando vuelta, ¿no? Y sobre todo hay una cascada importante de progesterona, que es la hormona encargada de mantener ese embarazo, y nos genera somnolencia, o sea, como cierta, no sé si les pasa a todas, pero es como que nos da bastante sueño. Y cansancio es debido a eso, a la progesterona, y ya que nuestro cuerpo está trabajando muchísimo para poder mantener ese embarazo y poder adaptarse, ¿no?
2: Claro, porque no hacen muchas cosas y sin embargo están cansadas.
0: Claro. Es como comúnmente dicen, tengo ganas de estar acostada todo el día.
1: Tal cual.
0: Dormir.
2: Así que ella en su interior está en trabajo.
1: Exacto.
2: Su cuerpo es el que trabaja.
1: Está trabajando.
2: No se ve,
1: muchísimo.
2: Pero está trabajando.
1: Exacto.
0: Y en el bloque anterior hablábamos un poquito de lo que eran las náuseas,
1: sí,
0: ¿no? Que es normal, a veces algunos tenemos vómitos. Bueno, en lo personal a mí me pasó que calculé que iba a estar embarazada porque vomitaba muchísimo. Y bueno, y apareció un abuelito. Entonces, yo te pregunto, ¿y qué podemos hacer? Si hay alguna tips, como decía Tati, como para que se nos mejore ese estado nauseoso de vómito.
1: Sí. Por ahí, las náuseas son más matinales que desayunando algo bien potente, bien equilibrado, que tenga fruta, carbohidrato, un lácteo, Es como que sacia un poco esas náuseas, ¿no? Pasan. Y sobre todo van a pasar después de ese primer trimestre porque disminuye una hormona que se llama gonadotrofina coriónica humana, que es la que provoca esas náuseas. Está como en aumento y después empieza a disminuir en sus valores. Entonces es como que las náuseas pasan. Y en cuanto a los vómitos, también es normal siempre y cuando esos vómitos no sean en exceso y que aumenten durante el día en frecuencia, que no vomitemos todo el tiempo. Si eso pasa, ya pasa a ser una patología del embarazo, que se denomina hiperemesis gravídica, y en ese caso sí hay que consultar enseguida con la obstétrica o el médico.
2: Claro, para que no le haga mal al bebé, a ella.
1: Y que la paciente no se deshidrate, debido a los vómitos.
2: Y los cambios de humor también suelen aparecer. ¿A qué se deben y cómo acompañarlos de forma saludable?
1: Bien, como les dije anteriormente, todos estos cambios de humor, este cansancio y demás, se deben a los cambios hormonales. No hay otra respuesta. Sí, pero bueno, saber que es normal sentirnos más sensibles, cansadas, ansiosas. Por eso, por ahí es importante que establezcan rutinas, como para decir, bueno, tengo sueño, voy a dormir 8 horas de corrida, que sería lo ideal, ¿no? Y en las pacientes que por ahí no tienen sueño, al contrario, tienen como insomnio, falta de sueño, en esos casos establecer la rutina de decir, bueno, a las 9 de la noche dejo las pantallas, apago la tele, apago el teléfono. Eso nos ayuda como a inducir mejor el sueño. Y bueno, en el caso de que ese insomnio continúe, hay que consultar también porque deja de ser normal. Si a pesar de establecer cierta rutina seguimos con insomnio, ya no sería lo normal.
2: La otra vez escuchaba que por ahí tomar un vasito de leche fría también ayuda. No sé si es verdad o no. Viste que por ahí vos decís, estoy embarazada, y aparecen recetas y consejos por todos lados.
1: Y por ahí es más un mito, sí.
2: Por ahí es más un mito.
1: Pero bueno, a veces se dice también panza llena, corazón contento, así que capaz que si comemos algo vamos bien saciados, no da más sueño.
2: Eso sí. Acá no estamos sacando los mitos con María, además.
3: Exacto.
2: Vamos a ir a una pausita musical y después seguimos charlando.

0: Bueno, continuamos aquí en Somos Grávida con María, que nos está enseñando tantas cosas. Y del otro lado, hoy hablábamos, hacíamos esa introducción de la gran ayuda que fue José para María y contención, y acá hay un José que aparece llamado Matías, que nos pregunta, una pregunta para María, dice: en el sistema de salud local se nota y se habla de cómo está cayendo la natalidad. ¿Qué puede ser? ¿O por qué causa? Si vos podés decirnos.
1: Sí, claramente cayó mucho la natalidad en nuestro país. Tiene mucho que ver, como todos nos dimos cuenta, con la ley de IVE, del acceso voluntario a la interrupción del embarazo, y con que hoy en día también ya desde muy jóvenes acceden a métodos anticonceptivos para poder evitar quedar embarazadas, para como que planifican su vida desde un principio, evitando quedar embarazadas. O en el caso de los hombres también están accediendo mucho a la vasectomía sin antes haber sido padres, están solicitando mucho los métodos anticonceptivos irreversibles.
0: Sí, hoy justamente que estábamos hablando, como que tenemos telepatía, porque en el corte estábamos hablando que otra licenciada en obstetricia hoy justo nos cruzamos y le preguntaba, porque ayer en la tele salió un informe del Hospital Austral o de la Universidad Austral, no me acuerdo bien, que también hablaban de eso, como en Argentina, en el mundo ya venía bajando, pero acá en Argentina, y que acá también en el 2022 me decían que había 800 nacimientos por año y ahora hay algo de 450, o sea que casi a la mitad.
1: Tal cual.
0: Y pues, corresponde con las cifras que dieron ayer. Y ellos decían exactamente lo mismo que vos, María, y que también, bueno, como que queremos desarrollarnos en nuestras profesiones, estudiar, en nuestro trabajo, y postergamos la maternidad.
1: Exacto.
0: Y después, bueno, por eso las maternidades hoy en día, muchas son de madres, mal dicho, añosas, pero en realidad son madres de gran edad, de 40, 35 para arriba.
1: Dentro de los proyectos de vida, de las proyecciones que tienen como familia, precisamente no está el de tener familia,
0: exacto,
1: sino el de desenvolverse solos o solas, sí, también priorizando lo que es el trabajo, la carrera, el estudio, lo material, muchas veces por encima de lo que es lo familiar, de tener una familia conformada.
2: Y María, ¿qué pautas de alarma debemos tener en cuenta durante el primer trimestre? ¿Cuándo es importante consultar de forma urgente?
1: Bien, en el primer trimestre, bueno, hay muchos riesgos, ¿no es cierto?, de diferentes enfermedades, pero sobre todo está el del aborto espontáneo, que se manifiesta con un sangrado excesivo, con una hemorragia, y con acompañado de dolor, dolor en el hipogastrio, en la parte baja del abdomen. Si eso ocurre, hay que consultar inmediatamente. Si tienen fiebre de 38 o más, también consultar. Si tienen sintomatología urinaria, como por ejemplo muchas ganas de ir a hacer pis de seguido, quedarse con ganas, ardor y dolor al orinar. Síntomas hipertensivos, como por ejemplo visión borrosa, zumbido en los oídos, mucho dolor de cabeza, mareos, o como les decía hoy, vómitos en exceso, son los que más se ven generalmente. Así que bueno, consultar ante cualquiera de esos síntomas.
0: Y otra de las cosas que también nos quedaba pendiente era, vos decías que los cambios de humor, muchas veces las mamás o las embarazadas están como en esa sensación de alegría, a veces tristeza.
1: Sí.
0: Los familiares, la pareja, los familiares, ¿qué podemos hacer?
1: Bien, ante esas situaciones de ambivalencia que sentimos, ¿no? Esos sentimientos encontrados, es muy importante el rol de la pareja, el rol del padre y de la familia en general, muchas veces estamos solas, estamos con nuestra madre, nuestro padre, alguna amiga. Es importante que acompañemos como familiar de la embarazada, que acompañemos, que estemos ahí, que la hagamos sentir que está acompañada, que está segura, que está contenida. Así que bueno, a entender esa situación.
0: Paciencia.
1: No es fácil, exacto. No es algo fácil de sobrellevar. Es un embarazo, son muchos cambios y bueno, son muchos miedos también.
0: Exacto. Bueno, y para recordar algunos datos útiles y algunas actividades que va a desarrollar el servicio de Grávida, vamos a decirles, por ejemplo, un teléfono que es el teléfono del programa Raquel, 3442-310881. También la bendición de embarazadas, que se hace los 25 de cada mes en la parroquia acá de San Roque y en otras parroquias de la ciudad, pero los 6 de cada mes se hace en la parroquia Santa Teresita. Así que si conoces alguna embarazada o estás embarazada y querés recibir la bendición, podés acercarte a la misa todos los 25 y en Santa Teresita los 6 de cada mes. También aquí en Parroquia San Roque, los jueves hacemos adoración por la vida naciente. Grávida está organizando, o ya comienza, el taller de gestación y crianza. Es un taller gratuito que se desarrolla los miércoles de 14:30 a 16. Podés escribirnos un mensaje previamente al 3442-515482. Así que ese taller es hermoso, para la que está embarazada le viene muy bien. También nos comparten acá que van a iniciarse los talleres de narrativa y crianza. El bebé llega y se va armando ese nido que lo asegura para el mundo. Está dirigido a embarazadas y mamás con niños pequeños. Son encuentros mensuales. El lugar es en la Biblioteca La Buena Lectura, que queda en San Martín 760. Va a iniciar este taller de narrativa y crianza el martes 27 de mayo a las 14:30. Si te interesa participar, podés comunicarte al 3442-628377, o si no, en la biblioteca podés encontrar a personas que te van a brindar información, y los horarios de la biblioteca son lunes y martes de 16 a 18 horas, viernes de 9:30 a 11:30 por la mañana y 16 a 18 por la tarde. Este taller, volvemos a repetir, es de taller de narrativa y crianza, que se hace una vez por mes.
2: Muy bien, hemos pasado toda la información.
0: Sí.
2: Bueno, te vamos a estar... ya en los últimos minutos, sí, le vamos a agradecer a María por venir, por visitarnos, por todo esto que ella nos estuvo enseñando y explicando, y también a vos que estás del otro lado, que estás escuchando, también te damos, te agradecemos por estar del otro lado, escuchándonos, y bueno, y te invitamos también a que nos sigas acompañando el próximo viernes.
0: El próximo viernes por FM Buen Anuncio 95.7. Pero antes de despedirnos del todo, queríamos decir que si por ahí querés colaborar, hay muchas mamás y muchos pequeñitos que por ahí necesitan ayuda, y con un granito de arena podemos alegrar esa pancita, ese corazón. Así que podés colaborar por Mercado Pago a través del alias colaborar.entretodos. O si también querés acercar alguna donación, bienvenida sea. Estamos aquí, la sede de Grávida, pegadita a Casa del Niño, en Boulevard 12 de Octubre, esquina Daniel Elías. Muchísimas gracias, María, por
1: muchas
0: venir
1: gracias a ustedes,
0: y compartir todo lo que sabés, y seguramente les has hecho muy bien a muchas mamás.
1: Bueno, espero que así sea.
2: Esto ha sido entonces todo por hoy.
0: Somos Grávida, Dios los cuide.

Señor de la vida, damos gracias por el don del deporte, por quienes glorifican a Dios con el ejercicio de sus cuerpos, por las amistades que nacen en la cancha y la alegría de jugar en equipo. Tú nos enseñas que en la vida, como en el juego, nadie se salva solo. Necesitamos del otro para crecer, para aprender a respetar, superar límites y celebrar juntos los logros alcanzados.

Te pedimos que el deporte sea siempre escuela de fraternidad y no de rivalidad vacía, espacio de encuentro y no de exclusión, camino de paz y no de violencia. Señor Jesús, que cada deporte sea parábola de una vida vivida contigo, colaborando con esfuerzo y alegría, viviendo con humildad en la derrota y gratitud en la victoria que nos ofreces en tu resurrección.

Haz que quienes practican, entrenan o animan, descubran en el deporte un lenguaje universal que acerca culturas, une pueblos y siembra respeto, solidaridad y superación personal. Que nunca falte en nosotros tu espíritu, que nos hace un solo equipo unido contigo para construir comunión y fraternidad en la historia.

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Señor de la vida, tú nos creaste por amor y nos llamaste a vivir en plenitud. Cada persona es un don sagrado que refleja tu rostro desde el primer instante de su existencia hasta el último respiro de su camino en la tierra. Hoy te pedimos la gracia de reconocer y custodiar el valor único e irrepetible de cada ser humano. Que aprendamos a acoger la vida sin condiciones, a sostener con ternura la fragilidad, a acompañar con respeto cada etapa y a defender con valentía a quienes no tienen voz. Perdónanos, Señor, cuando caemos en la indiferencia o en la cultura del descarte, cuando dejamos de ver en el otro a un ser digno de amor. Danos un corazón nuevo, capaz de elegir siempre la vida, y manos generosas que la protejan con gestos concretos. Haz de tu iglesia un testimonio vivo del Evangelio de la vida, un lugar abierto donde toda existencia sea celebrada, donde nadie se sienta sobrante, y donde la dignidad sea respetada y cuidada siempre.

Señor Jesús, que amemos la vida como tú la amas, con ternura, fidelidad y entrega. Que sepamos proclamar con palabras y gestos que cada vida humana vale el don total de sí mismo. Amén.

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0: Son las 11 y 4 minutos.
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10: Le comentamos a la audiencia de RBA 95.7 MHz que esta semana no habrá panoramas de noticias. Los invitamos a nuevamente estar junto a nosotros la próxima semana.

0: Derrama, Señor, tu gracia en nuestros corazones, a fin de que, habiendo conocido por el anuncio del ángel el misterio de la encarnación de tu Hijo, nuestro Señor Jesucristo, podamos, por los méritos de su pasión y cruz, llegar a la gloria de la resurrección. Por Jesucristo nuestro Señor.
1: Amén.
0: Amén. Ave María Purísima,
1: sin pecado concebida.
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0: Son las 12 con 3 minutos.
1: Que la paz del Señor sea con ustedes. En nombre del Padre, del Hijo y del Espíritu Santo. Amén. Bendícenos, Señor, y bendice los alimentos que vamos a tomar, recibidos de tu mano generosa por Jesucristo nuestro Señor. Bendice a los comensales de esta mesa y da a estos alimentos el poder de nutrirnos y hacernos sanos. Por favor, Padre nuestro, da de comer a los que no tienen. Gracias te damos por la vida y el sustento. Tú nos los das por quien eres y como recompensa al esfuerzo de nuestro trabajo. Permite, Señor, que el día de mañana mi trabajo y tu divina providencia traigan un plato a mi mesa. Te lo pedimos, Señor. Amén. Que nuestro Señor cuide tus pasos.

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0: Recemos juntos la oración por la patria. Jesucristo, Señor de la historia, te necesitamos. Nos sentimos heridos y agobiados. Precisamos tu alivio y fortaleza. Queremos ser nación, una nación cuya identidad sea la pasión por la verdad y el compromiso por el bien común. Danos la valentía de la libertad de los hijos de Dios para amar a todos sin excluir a nadie, privilegiando a los pobres y perdonando a los que nos ofenden, aborreciendo el odio y construyendo la paz. Concédenos la sabiduría del diálogo y la alegría de la esperanza que no defrauda. Vos nos convocás. Aquí estamos, Señor, cercanos a María, que desde Luján nos dice: Argentina, canta y camina. Jesucristo, Señor de la historia, te necesitamos.
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0: 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Concédenos la sabiduría del diálogo y la alegría de la esperanza que no defrauda. 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Aquí estamos, Señor, cercanos a María, que desde Luján nos dice: Argentina, canta y camina.

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Español de Vatican News Radio Vaticano y quien les habla, Patricia Inestrosa. A continuación, en titulares, el contenido de la emisión de hoy, miércoles 15 de julio. Guerra e inteligencia artificial. Durante 3 días, Castel Gandolfo acogerá un debate entre premios Nobel, expertos y representantes de las grandes empresas tecnológicas sobre el desarrollo de la inteligencia artificial y sus implicaciones para la condición humana. El jueves, el Capitolio será sede de la firma de la declaración que busca promover una visión de seguridad internacional basada en la cooperación, la dignidad humana y el desarrollo integral. Reza con el Papa. Nos invita a regresar al corazón. El padre Miguel Melo, vicedirector de la Red Mundial de Oración del Papa, reflexiona sobre el llamado de León XIV a rezar por el respeto de la vida humana en todas sus etapas.

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1: Amigos oyentes, reciban un saludo de la redacción en español.

0: 30 premios Nobel, 20 expertos líderes en inteligencia artificial, incluidos miembros de grandes empresas tecnológicas como OpenAI, Google DeepMind, AARU y Anthropic. Además, 30 ex jefes de Estado y de Gobierno y 30 representantes de algunas de las universidades e instituciones de investigación más importantes e influyentes del mundo, como la Universidad de Harvard, la de Oxford y la de Columbia, para nombrar algunas. Desde ayer martes hasta mañana jueves, Borgo Laudato Si acoge la Global Nobel Laureates Assembly on Artificial Intelligence and Nuclear War, o sea, la Asamblea Mundial de Premios Nobel sobre Inteligencia Artificial y Guerra Nuclear, con el objetivo declarado de generar un debate constructivo sobre el futuro de la seguridad internacional, la gobernanza de las tecnologías emergentes, el desarme y la construcción de una economía de paz. Y la paz, subrayó el cardenal Fabio Baggio, proprefecto del Dicasterio para el Desarrollo Humano Integral y director general del Centro de Educación Superior Borgo Laudato Si, en su discurso de bienvenida, dijo que no es simplemente la ausencia de guerra, es un orden basado en la justicia, la confianza mutua, el respeto a la ley y la dignidad inviolable de todo ser humano. La inteligencia artificial se convierte, por tanto, en una herramienta que debe orientarse auténticamente al servicio de la humanidad y la paz. Representa una oportunidad extraordinaria para el progreso de la medicina, la investigación, la educación, la economía y la cooperación entre los pueblos. Precisamente por ello exige una reflexión ética acorde con la magnitud de sus consecuencias. El evento, que comenzó ayer martes, fue concebido por varias organizaciones internacionales que trabajan en desarme, gestión de crisis humanitarias y estudios científicos de vanguardia. Se inspira en la encíclica Magnífica Humanitas de León XIV sobre la protección de la persona humana en la era de la inteligencia artificial. Como afirman los organizadores, se alinea con la visión del pontífice de una paz desarmada y desarmante. En el centro del debate actual se encuentra la búsqueda de un nuevo paradigma global capaz de combinar innovación, responsabilidad y ética. Y ciertamente no es casualidad que un evento de tal magnitud tenga lugar en Borgo Laudato Si, 55 hectáreas dentro de las vías papales de Castel Gandolfo. No solo albergan jardines históricos, invernaderos, huertos, olivares, viñedos, árboles monumentales y numerosas especies vegetales, sino que son esencialmente un centro de investigación, hospitalidad, educación y reflexión sobre la relación entre la humanidad, la naturaleza, la tecnología y el desarrollo. Este crecimiento tecnológico se ha acelerado enormemente en los últimos años gracias a la carrera por los algoritmos, explica el cardenal Silvano María Tomasi, nuncio apostólico y presidente de la Fundación Comunis, una organización dedicada a apoyar reuniones, foros y eventos internacionales centrados en la ética y la promoción del bien común. La inteligencia artificial, los sistemas autónomos, las tecnologías cuánticas, las capacidades informáticas, las infraestructuras computacionales avanzadas están redefiniendo el concepto mismo de seguridad. Estas innovaciones técnicas, explicó el cardenal, están impactando una situación geopolítica global en la que el lenguaje de la disuasión ha vuelto a dominar las relaciones internacionales. Las amenazas nucleares se invocan de nuevo abiertamente y las estructuras actuales de control de armamentos se han debilitado progresivamente. El cardenal Tomasi expresó su preocupación por la creciente participación de potencias mundiales en los conflictos regionales, mientras que la posibilidad de una escalada nuclear ya no se percibe como un escenario abstracto, sino como un riesgo concreto e inminente. Citando la Magnífica Humanitas, el cardenal enfatizó que la humanidad se enfrenta hoy a una disyuntiva, como le ha sucedido a cada generación: construir una nueva Babel donde el poder tecnológico se convierte en un ídolo que promete la salvación, reduciendo a la persona humana a adaptos, eficiencia y control, o reconstruir Jerusalén donde la diversidad se convierte en comunión, la tecnología esté al servicio de la fraternidad y cada innovación se mida por la dignidad de la persona humana en lugar de por la expansión del poder. El Santo Padre nos recuerda que la tecnología nunca es moralmente neutral. Por su parte, el cardenal Ángel Fernández Artime, prefecto del Dicasterio para los Institutos de Vida Consagrada y las Sociedades de Vida Apostólica, también cree que un algoritmo capaz de transformar profundamente la forma en que las personas viven y trabajan no puede sustituir la capacidad de discernimiento humano. En su discurso ante oradores e invitados internacionales, enfatizó que el problema no es la tecnología, sino la dirección que queremos darle. Si no se tienen en cuenta los derechos fundamentales, corremos el riesgo de crear sistemas que fomenten el control, la manipulación e incluso nuevas formas de desigualdad. Numerosos premios Nobel, expertos, ex jefes de Estado y de gobierno y líderes de organizaciones de la sociedad civil presentaron ayer sus ponencias. Por la tarde se continuaron con sesiones a puerta cerrada, un proceso de escucha e intercambio. Al término de los 3 días de trabajo se redactará la Declaración de Roma para una paz desarmada y desarmante en la era de la inteligencia artificial, las armas nucleares y autónomas, los nuevos protocolos digitales y los modelos emergentes de desarrollo digital. Esta declaración se presentará el 16 de julio en un acto formal en el Capitolio de Roma. Según anunciaron los organizadores, este documento tiene como objetivo definir principios y directrices para la gobernanza de la inteligencia artificial, promoviendo una visión de seguridad internacional basada en la cooperación, la dignidad humana, el desarrollo integral y la paz entre los pueblos. La Santa Sede afirma que la inteligencia artificial es un verdadero progreso si está al servicio de la dignidad humana. En una declaración ante la ONU en Nueva York, realizada el 13 de julio durante una reunión sobre los Objetivos de Desarrollo Sostenible para 2030, la delegación de la misión del Observador Permanente de la Santa Sede subrayó que la superación de la pobreza por parte de los pueblos se ve obstaculizada por las desigualdades tanto entre naciones como dentro en cada país. Por último, ha reiterado que la medida de todo desarrollo auténtico es siempre el bien común. La verdadera medida del progreso no residirá en el grado de sofisticación de las tecnologías emergentes, sino en el hecho de que estén o no al servicio de la persona humana y del bien común. Este es el núcleo de la declaración que la misión del Observador Permanente de la Santa Sede pronunció el 13 de julio en la sede de la ONU en Nueva York durante una reunión del Consejo Económico y Social dedicada al tema Hacerlo Mejor, Acelerar una acción urgente y transformadora para alcanzar los objetivos del desarrollo sostenible para el 2030. La delegación vaticana, siguiendo la estela de la encíclica del Papa León XIV, Magnifica Humanitas, ha reiterado que la inteligencia artificial tiene el potencial de acelerar los avances hacia los objetivos de desarrollo sostenible, incluidos aquellos que se están revisando este año. Sin embargo, al mismo tiempo, si esta nueva tecnología llegara a comprometer la dignidad de la persona humana, por muy eficiente, rentable o innovadora que fuera, no sería realmente una forma de hacerlo mejor, sino que socavaría la propia visión de desarrollo sostenible esbozada en la Agenda 2030, según la cual la persona humana debe estar siempre en el centro de todo esfuerzo de desarrollo. El objetivo del desarrollo, según han aclarado los observadores de la Santa Sede, es la liberación integral de los pueblos del hambre, las enfermedades, el analfabetismo y las privaciones. Un objetivo que solo puede alcanzarse en el plano económico mediante una participación equitativa en los procesos globales. En el plano social, en la construcción de sociedades basadas en la solidaridad y en el plano político, reforzando las instituciones democráticas que garantizan la libertad y la paz. Aunque el crecimiento económico ha sido real y ha aportado mucho, permitiendo que miles de millones de personas salgan de la pobreza extrema, sigue estando marcado por graves disfunciones como el aumento de las desigualdades tanto entre los países como en su interior y la aparición de nuevas formas de pobreza. Al término de su declaración, la delegación de la Santa Sede en el Palacio de Cristal animó, por tanto, a combatir estas disfunciones y a reconocer la dignidad inviolable de la persona humana, precisamente con el fin de mantener los compromisos asumidos en materia de desarrollo sostenible. Oremos por el respeto y la protección de la vida humana en todas sus etapas, reconociéndola como un don de Dios. Es la intención de oración del Santo Padre que une a los católicos durante el mes de julio. El pedir en la oración por el respeto de la vida humana comenta a los medios vaticanos el padre Miguel Melo, vicedirector de la Red Mundial de Oración del Papa, es un reconocimiento del don de Dios.
1: Pensando en el don de la vida y los lugares donde los reconocemos, por ejemplo, la familia, pueden ser lugares para fomentar esta oración y aprender a orar también y valorar desde allí también la vida precisamente.
2: Seguramente. La oración, la definición, una de las más preciosas que alguna vez he visto es que la oración es un modo de presencia, ¿no? Es un modo de ponerse presente delante de Dios. Y eso en el ámbito de la familia es claramente el lugar donde, bueno, yo también he aprendido a rezar en familia, ¿no? Y ese eso es algo que cultiva mucho un modo de presencia delante de Dios y también delante unos de los otros, porque la presencia que se cultiva en familia delante de Dios es también un modo que se cultiva de puedo estar en silencio a tu lado. Pero también hay algo muy interesante que en nuestro tiempo, como decía, la rapidez que se nos impone muchas veces en trabajo, en dar respuesta, en ser un poco papás y mamás superhombre, hijos superhombre que van por objetivos, no nos permite estar presentes como base. La gente está muy ausente, es difícil estar enteramente presente. Y eso, bueno, es bueno estar consciente de eso, porque en el fondo eso no permite que después la oración como modo de presencia se dé, porque hay algo bastante más vacilar en el estilo de vida que puede no permitir la sencilla presencia. Entonces es bonito esto, o sea, ¿será que si no genero espacios de gratuidad, o sea, será que voy a conseguir rezar en familia si no genero antes espacios de gratuidad donde la presencia sea posible? O sea, todas estas cosas influyen. Por eso estar consciente para que no sea solo una imposición más en la lista de tareas familiares que a veces a la larga distancia los chicos de la fe también.
1: Sí, ¿y cómo involucrar? Tal vez los padres de familia se pregunten, ¿y cómo involucrar a los jóvenes, a los niños, a estar atentos o cercanos a esta oración? Que tal vez se alejan o los alejamos, pero sabemos que hacen parte también de ese modo de orar, tal vez a su manera, o de integrarlos en los modos también tradicionales.
2: Claro, claro. Bueno, yo creo que la forma me parece más vacilar de todas es que esos padres tampoco olviden que ellos han hecho un camino de cercanía a la oración, que a veces puede haber sido lineal, otras veces no, para cultivar también la paciencia. Y por otra parte, el que ellos mismos recen y experimenten ese camino con el Señor, aun si no es la llamada oración perfecta. A veces tenemos ese problema de que canonizamos un tipo de oración que a veces no es posible en todos los momentos de nuestra vida. Entonces ser muy humilde en eso, pero por otra parte escuchar con mucha atención por qué hay resistencias eventualmente o no en los chicos y saber escuchar bien, no querer venir con todas las respuestas. Creo que esto también es reconocer la dignidad de la persona, el no escuchar las preguntas sencillamente diciendo ya no quieren, ya no tienen ganas, sino decir que puede estar, como dice Juan, sobre las iglesias, como el Espíritu habla en las iglesias, que me puede estar diciendo el Espíritu en este hijo mío que tiene una dignidad que no es propiedad mía, ¿no?
0: Hasta aquí, amigos oyentes, con nuestra información. Gracias por haber estado en sintonía de Vatican News, Radio Vaticano. Hasta la próxima.

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0: Es la una en punto.
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Buenas, buenas y santas, ¿cómo están todos ustedes en este miércoles 15 de julio de 2026 en este programa que es Gracias Señor y que lo hacemos en el nombre del Padre y del Hijo y del Espíritu Santo? Amén. Ave María Purísima, sin pecado concebida, Sagrado Corazón de Jesús, en vos confío. San Buenaventura, ruega por nosotros. ¿Cómo están todos ustedes? Yo aquí mateando y acompañado por la hermosa lectura de la palabra de Dios. Con el mate y con la palabra de Dios. ¿Qué más querés? ¿Qué más querés? Muy bien, este espacio quiere ser un espacio de trato amistoso con nuestro Dios, porque eso es la oración, es tratar con Dios, pero Dios se ha hecho nuestro amigo. En este mes del Día del Amigo, Él nos ha llamado amigo porque les he dado a conocer todo lo que oí de mi Padre. Es decir, la amistad de Jesús se funda en compartirnos lo más íntimo de Él, sus misterios, sus verdades, y lo ha hecho en la palabra. Entonces, ¿qué hacemos en este espacio sino compartir cosas íntimas con nuestro Dios, si no es otra cosa que hacer amistad con nuestro Dios? Y qué mejor también con unos ricos mates, y ahí estamos completos. Así que bueno, y ahora vamos a pedirle ayuda a nuestro buen Dios, que nos enviará su Espíritu, su Santo Espíritu, que es el que renueva todo. Es el alma de la iglesia, es el alma de la oración, es quien inspiró la palabra de Dios y es el que nos puede ayudar a comprenderla. Entonces, que el Espíritu venga a aquietar nuestras ansiedades, nuestros nerviosismos, que nos dé la paz que viene de Dios y así nos disponga de mejor manera para acoger el mensaje del cielo. Así que vamos a pedir con mucha fe, con mucha confianza, el Espíritu Santo, porque sabemos que Dios quiere darlo. Lo pedimos porque sabemos que Dios quiere darnos. Ven, Espíritu Santo.

Cuánto necesitamos de Dios, cuánto necesitamos de su Espíritu. Por eso lo pedimos y Dios lo quiere dar. Y ahora vamos a escuchar la primera lectura, el libro del profeta Isaías en el capítulo 10. Así habla el Señor. Ay de Asiria, él es el bastón de mi ira y la vara de mi furor está en su mano. Yo lo envío contra una nación impía. Lo mando contra un pueblo que provocó mi furor para saquear los despojos y arrebatar el botín y pisotearlo como al barro de las calles. Pero él no lo entiende así. No es eso lo que se propone. Él no piensa más que en destruir y en barrer una nación tras otra. Porque él ha dicho: yo he obrado con la fuerza de mi mano, con mi sabiduría, porque soy inteligente. He desplazado las fronteras de los pueblos y he saqueado sus reservas como un héroe. He derribado a los que se sientan en tronos. Mi mano tomó como un nido las riquezas de los pueblos. Como se juntan huevos abandonados, así he depredado toda la tierra. Y no hubo nadie que batiera las alas o abriera el pico para apiar. Se gloría el hacha contra el leñador, se envanece la sierra contra el que la maneja, como si el bastón manejara al que lo empuña y el palo levantara al que no es un leño. Por eso el Señor de los ejércitos hará que la enfermedad consuma su vigor y dentro de su carne hará arder una fiebre como el ardor del fuego. Palabra de Dios. Te alabamos, Señor.

profeta Isaías lo que nos enseña es que detrás de todo está el Señor, porque Él ha hecho todo cuanto existe y dirige el curso de la historia, desde el inicio hasta el final. Dios en su omnisciencia, es decir, en el conocimiento absolutamente de todo, tiene organizado desde el inicio hasta la consumación final. Y entonces nadie puede gloriarse sino en el Señor, también lo dice San Pablo. Esto en la antigüedad, el profeta, como en este caso, lo dice, porque siempre es bueno recordarlo, pero podemos decir que en estos tiempos aún más, en donde el hombre se ha sentido como el dueño y el que es capaz de decir cuándo hay vida, cuándo no hay vida, cuándo empieza, cuándo termina, cuándo empieza, se siente el que ha hecho todo cuanto existe y lo maneja a su antojo o a partir de sus intereses mezquinos. Entonces vale este mensaje del profeta decir: Dios es el que dirige todo y el hombre poderoso ha sido dotado de Dios para ese tiempo. Si tienes alguna tarea, algún mandato, algún puesto, toda autoridad la has recibido de Dios y un día te la pedirá te pedirá cuenta de ella. Como cuando está el diálogo entre Jesús y Pilato, le dice Pilato: pero vos no sabés que yo tengo poder para darte libertad o para condenarte. Y Jesús le responde: ese poder te lo ha dado mi Padre. Como diciendo, nada que tiene el hombre. Entonces es importante entender que todo se nos ha dado por Dios y un día Él nos pedirá cuenta. ¿Por qué digo todo esto? Porque estamos escuchando cómo Asiria está invadiendo Israel, Judea, y eso ha sido una permisión de Dios. No es el poder de tal o cual rey, sino Dios que ha permitido esta invasión porque el pueblo elegido no ha sido fiel a sus enseñanzas. Entonces dice: ¿acaso el hacha puede decirle yo me manejo sola, cuando en realidad es el leñador? Bueno, dice, así como están los instrumentos manejados por quien hace el oficio, así Dios y nosotros. Estamos siempre en sus manos. Entonces, tomar conciencia que cada día que nosotros comenzamos, en Él Dios nos brinda muchas oportunidades para hacer el bien, para servir a Dios y servir al prójimo, para amar a Dios y para amar al prójimo, para caminar en santidad, para caminar seguros y firmes a la patria celestial. Todo, absolutamente todo, lo que hoy Dios te disponga, te regale, aprovechalo pensando en este fin. No te pierdas en otro camino, no te pierdas en otro interés. Todas las gracias que Dios te ha dado, todas las capacidades, todas las oportunidades, Dios te las ha brindado para su gloria, para el bien de tu alma. Muy bien, esto enseña San Ignacio en los ejercicios, ¿no? En las primeras meditaciones, principio y fundamento, como para entender que hemos sido creados por Dios para darle gloria, reverenciarlo, servirlo y salvar así, practicando esto, nuestra alma. Bien, y ahora vamos a rezar con el salmo que la liturgia nos ofrece. Los salmos son oraciones cantadas, por eso en lo posible siempre tratamos de buscarlo mediante el canto, que lo vamos a hacer ahora. Salmo 93.

0: Evangelio de nuestro Señor Jesucristo
1: según San Mateo. Jesús dijo: Te alabo, Padre, Señor del cielo y de la tierra, por haber ocultado estas cosas a los sabios y a los prudentes, y haberlas revelado a los pequeños. Sí, Padre, porque así lo has querido. Todo me ha sido dado por mi Padre, y nadie conoce al Hijo sino el Padre, así como nadie conoce al Padre sino el Hijo y aquel a quien el Hijo se lo quiera revelar. Palabra del Señor. Gloria a ti, Señor Jesús.

escuchamos esta alabanza de Jesús al Padre, porque ha revelado estas cosas a los pequeños. Y la pregunta es, ¿qué ha revelado? ¿Qué ha dejado en descubierto? ¿Qué ha mostrado a los pequeños? Si no ha sido al Hijo, si no ha sido a Jesús. Por eso dice, nadie conoce, dice, todo me ha sido dado por mi Padre y nadie conoce al Hijo sino el Padre. Y aquel a quien el Padre se lo quiere revelar. Entonces, lo que ha sido conocido por los pequeños ha sido la persona de Jesús. Ese es nuestro tesoro, esa es la perla preciosa. Eso es lo que ha quedado oculto a los sabios y entendidos. No han visto en Jesús, en la persona de Jesús, al Mesías, al enviado, como dice Pedro, al Hijo de Dios vivo. Cuando pregunta quién dice la gente que soy yo, ¿y quién dicen ustedes? Y Pedro, tomando la palabra, dijo, tú eres el Mesías, el Hijo de Dios vivo. Y ahí Jesús le dice, feliz de ti, Simón, hijo de Jonás, porque esto no te lo ha revelado ni la carne ni la sangre. No ha sido producto de tu reflexión, no ha sido de tu inteligencia, ha sido una revelación. Feliz de ti, Simón, hijo de Jonás, porque esto no te lo reveló ni la carne ni la sangre, sino mi Padre que está en el cielo. Pedro ha podido confesar a Jesús como el Mesías, como el Hijo de Dios vivo, porque Dios se lo ha revelado, Dios se lo ha mostrado. ¿Por qué? Porque ha sido pequeño. La humildad. Entonces vemos cómo en Pedro conviven, ¿no? Aciertos y desaciertos, como nos pasa a nosotros, que acertamos y erramos, ¿eh? Que tenemos deseos de servir y seguir al Señor y muchas veces la pifiamos en nuestra fragilidad, pero Dios nos conoce y podemos volver a Él una y otra vez, como decíamos ayer, la conversión. Le decía ayer al grupo de jóvenes que está aquí en la parroquia, el tentador muchas veces te quiere hacer bajar los brazos y decir, no, no vas a poder, ya has caído tantas veces, vas a caer tantas más, entregate, renuncia, porque esto es imposible. Pero esa es la voz del tentador. Nosotros decimos, confiamos en el Dios de la misericordia, que una y otra vez nos perdona, una y otra vez se revela, una y otra vez nos asiste con su gracia, aunque nosotros muchas veces, una y otra vez también le fallemos. Y así como Él nos enseñó a perdonar siempre, recordemos que lo que Él pide, primero lo hizo. Así como Pedro le dijo, ¿cuántas veces tendré que perdonar? Hasta 7 veces. Y Jesús le dijo, hasta 70 veces 7. Ahí estaba mostrando la medida de Dios, es decir, siempre. Entonces, en este Dios nosotros confiamos. A este Dios le pedimos pequeñez, porque esto también es ser pequeño, esto también es ser humilde, reconocer nuestra fragilidad y la necesidad de la misericordia. Muchas veces no es por amor a Dios que no queremos faltar, sino es por falta de humildad, de no reconocer nuestra pequeñez. Dios se revela a los pequeños, a los humildes, a aquellos que confiesan que no se la saben toda, que necesitan siempre estar asistidos por la gracia del Señor. Esta es la experiencia de los santos. No han sido los santos los que se han reconocido, los firmes, los seguros, los intocables, sino aquellos hombres y mujeres frágiles que dependían absolutamente de Dios y Dios no los dejaba, no defraudaba. El Señor esté con ustedes y la bendición de Dios Todopoderoso, Padre, Hijo y Espíritu Santo, descienda sobre ustedes y permanezca para siempre. Bueno, están de vacaciones el panorama de noticias, así que durante esta semana, merecidas vacaciones tienen, así que aprovechar. Lo que sí, tenemos algunos programas de música que estamos incorporando. Guille Quindanech ha estado trabajando con los firmes, los seguros, los intocables, sino aquellos hombres y mujeres frágiles que dependían absolutamente de Dios y Dios no los dejaba, no defraudaba.
El Señor esté con ustedes. Y la bendición de Dios Todopoderoso, Padre, Hijo y Espíritu Santo, descienda sobre ustedes y permanezca para siempre. Bueno, están de vacaciones, el panorama de noticias.

preparando. Guille Kinderlech ha estado trabajando con un hermoso equipo de gente que se sigue sumando a la radio. Estamos muy, muy felices porque, bueno, este espacio que quiere ser un buen anuncio, una buena noticia para todos, va creciendo, gracias al aporte, la ayuda, la colaboración de ustedes que nos escuchan, de quienes colaboran, de los que le ponen el cuerpo, la voz, el trabajo, la dedicación, la responsabilidad. Así que bueno, le pedimos seguir rezando por la radio y por la misión que tiene la radio. Le contaba al padre Milton cuando vino días atrás de este espacio, bueno, va a tener que aprender como me tocó a mí aprender cuando llegué, que estaba mareado con todos estos botones. Digo, al principio le vas a pifiar, pero bueno, paciencia, que todo se puede, que todo se puede. Así que bueno, viene con el compromiso de continuar todas estas tareas que se venían realizando, así que también en este espacio. Y bueno, por supuesto que desde allá ahora con la aplicación, uno ahora puede bajar la aplicación de Radio Buen Anuncio, tenerlo en el celular y escucharlo en cualquier lado, así que ya la tengo yo en realidad, así que desde allá los escucharé. Todavía quedan estos últimos días que voy a compartir con ustedes hasta el 31, que el 31 asumirá el padre Milton como párroco y el padre Ariel Gutiérrez como vicario parroquial, el día de San Ignacio de Loyola. Así que bueno, ¿qué más para decirle? Esta noche tendremos la celebración de la Eucaristía, como les decía, con la presencia de los chicos. Luego vamos a hacer una adoración comunitaria, por supuesto, como es comunitaria, es abierta, donde estarán participando los chicos, pero todo el mundo, por supuesto, puede quedarse. Y esta tarde, palpitando, Argentina-Inglaterra, ya España, la madre patria, ha llegado a la final. Un hermoso partido, bien merecida esa victoria. La verdad que yo hinché por España, así que bueno, contento con eso. Ahora será el toque, nos tocará a nosotros esta tarde, con mucha confianza, pero me encanta Scaloni, la verdad que excelente. Bueno, el equipo, el cuerpo técnico, el equipo, más que felices, más allá de los resultados, cómo ha puesto paño frío en muchas cosas e indicar esto es un partido de fútbol, no mezclemos las cosas, no es bueno. Y bueno, como verdaderos cristianos, en nosotros tiene que brillar siempre, resplandecer las virtudes, no olvidarnos tampoco en este momento. En los festejos ser medidos, ya ha habido accidentes, cosas que lamentar, así que no perder los estribos, como se dice muchas veces. Bueno, ¿qué más decirles? La adoración está aquí. Mañana tendremos dos misas a las 11 de la mañana, porque ahí terminan los chicos su convivencia, así que cerramos con la misa a las 11 de la mañana y a las 19:30, por supuesto, también. Así que mañana Virgen del Carmen. Y bueno, estamos con la Concepro, estaremos atentos. Espero que el clima nos permita caminar el próximo sábado. Nosotros acá nos juntaremos un ratito antes de las 7, acá en la ermita de la parroquia San Roque, y nos unimos ahí en Balbín. Hay un grupo que sale de Placita Urquiza, 6:30 de la mañana. Nosotros nos vamos con esta canción que me encanta, como verán, porque la pongo siempre, El Único Rey. Nos vemos hasta mañana. Chau, chau.

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Señor de la vida, tú nos creaste por amor y nos llamaste a vivir en plenitud. Cada persona es un don sagrado que refleja tu rostro desde el primer instante de su existencia hasta el último respiro de su camino en la tierra. Hoy te pedimos la gracia de reconocer y custodiar el valor único e irrepetible de cada ser humano. Que aprendamos a acoger la vida sin condiciones, a sostener con ternura la fragilidad, a acompañar con respeto cada etapa y a defender con valentía a quienes no tienen voz. Perdónanos, Señor, cuando caemos en la indiferencia o en la cultura del descarte, cuando dejamos de ver en el otro a un ser digno de amor. Danos un corazón nuevo, capaz de elegir siempre la vida, y manos generosas que la protejan con gestos concretos. Haz de tu iglesia un testimonio vivo del Evangelio de la vida, un hogar abierto, donde toda existencia sea celebrada, donde nadie se sienta sobrante, y donde la dignidad sea respetada y cuidada siempre.

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0: tal, queridos amigos? Estamos una vez más en esto que es Hágase en mí. Quien les habla, Agustín.
1: Buenas tardes para todos. Viviana acompañando.
0: Vamos a comenzar, como siempre, con una pequeña oración. En el nombre del Padre, del Hijo y del Espíritu Santo. Amén. Reconociendo que somos pecadores, nos arrepentimos de nuestros errores, nuestras faltas, nuestros pecados. Le pedimos perdón a Dios, diciendo: pésame, Dios mío, me arrepiento de todo corazón de haberte ofendido. Pésame por el infierno que merecí, por el cielo que perdí, pero mucho más me pesa porque pecando ofendí a un Dios tan bueno y tan grande como vos. Antes quisiera haber muerto que haberte ofendido, y propongo firmemente no pecar más y evitar todas las ocasiones próximas al pecado. Amén. Rezamos como Jesús nos enseñó. Padre nuestro que estás en el cielo, santificado sea tu nombre. Venga a nosotros tu reino. Hágase tu voluntad como en el cielo, así en la tierra. Danos hoy nuestro pan de cada día. Perdona nuestras deudas, como también nosotros perdonamos a nuestros deudores. No nos dejes caer en la tentación, mas líbranos del maligno. Amén. Dios te salve María, llena eres de gracia, el Señor es contigo. Bendita tú eres entre todas las mujeres, y bendito es el fruto de tu vientre, Jesús. Santa María, Mamá de Dios, ruega por nosotros pecadores, ahora y en la hora de nuestra muerte. Amén. Gloria al Padre, al Hijo y al Espíritu Santo, como era en el principio, ahora y siempre, por los siglos de los siglos. Amén. Le pedimos a Jesús su divina voluntad para poder hacer este programa con y en la divina voluntad, diciendo: he aquí un esclavo de la esclava de Dios, hágase en mí según su palabra. Hágase en mí, oh Dios, no según lo que yo quiera, sino según tu voluntad. He aquí, oh Padre, que vengo para hacer tu voluntad. Padre, si es posible, aparta de mí este cáliz, pero no se haga mi voluntad, sino la tuya. Ven, Espíritu Santo, ven por medio de la poderosa intercesión del Inmaculado Corazón de María, tu amadísima esposa. Amén. En el nombre del Padre, del Hijo y del Espíritu Santo. Amén. Bueno, queridos amigos, para comenzar este programa, quería hacer un par de llamaditas, más que aclaraciones, de cómo lo que yo con Viviana, ustedes saben que tratamos de compartir lo que vamos aprendiendo sobre el don de la divina voluntad, ¿no? Divina voluntad que es eterna, y por ende la verdad sobre ella también es eterna. Y de a poco vamos, paso a paso, de a poco, conociendo. Y lo que vamos conociendo tratamos de compartirlo. Ahora, hay un par de premisas que ustedes podrán darse cuenta, que también sucede en la iglesia, de que cuando uno tiene una verdad, cuando uno conoce una verdad, por ejemplo, las bienaventuranzas, ¿sí? Por ejemplo, el mandamiento nuevo del amor que enseñó Jesús, ¿sí? Por ejemplo, lo que la Virgen enseña en las bodas de Caná: hagan todo lo que Él les diga. Bueno, entonces, todas las verdades que sabemos de Dios, que estén en la Biblia o que nos enseña el magisterio de la iglesia, son verdades. Lo que a veces pasa es que nosotros como iglesia, por así decirlo, no le damos bola a esas verdades. No le damos la importancia que tienen que tener. Y eso es lo que ha pasado y nos pasa, me incluyo, en la vida cotidiana. Perdemos las prioridades, perdemos el amarás al Señor tu Dios con toda tu alma, con todo tu corazón y con toda tu fuerza.
1: Por sobre todas las cosas.
0: Por sobre todas las cosas. Nos olvidamos de Dios, nos olvidamos de sus verdades. Y eso ha pasado, antes de entrar en la divina voluntad, eso ha pasado en todo lo que la Santísima Virgen María y Jesús y algunos santos, por voluntad de Dios, se han dignado a venir a la tierra y dar mensajes a personas determinadas, enseñanzas a personas determinadas para bien de nosotros, la iglesia, que no le hemos dado la suficiente importancia. No me voy a extender en esto mucho porque podríamos hablar largo y tendido con la gracia de Dios, ¿no? Porque la verdad que son muchísimas las cosas a las cuales no le hemos, revelaciones privadas estoy hablando, que no le hemos prestado importancia. Revelaciones privadas a santos, ¿eh? No estoy diciendo a un vidente que haya aparecido, que dice, que la Virgen le dice, que puede ser cierto. ¿Está? No, no, a santos reconocidos como tales. ¿Está? Entonces, me voy a detener solamente en el que yo entiendo que es neurálgico, que es el rezo del Santo Rosario. Entonces, no es que, como el otro día hablaba con un amigo, de que uno quiera imponer el rezo del Santo Rosario. No, no, yo no quiero imponer. Lo que no quiero hacer es faltar a la verdad. Lo que no quiero decir es que uno puede llegar hoy, en el tiempo que vivimos, que uno puede subsistir en gracia, subsistir a todas las tentaciones y tribulaciones que tiene el mundo actual, que uno puede llegar a vivir en paz en el mundo actual, con todos los sufrimientos, problemas, tentaciones, perturbaciones y todo lo malo que pueden llegar a ver en el día a día, cada uno de los que me está oyendo, uno con todo eso que se enfrenta, imagínense que es como que estamos enfermos y tenemos una enfermedad que ya ha provocado infección en nuestro cuerpo. Entonces, si yo le dijera que solamente con un persignarse y hacer un Padre Nuestro, una María y un Gloria, basta para durante todo el día poder estar en paz y en gracia de Dios, les estaría mintiendo. Desde mi pobre y humilde sinceridad, le estaría mintiendo. Por eso es que la Santísima Virgen María, por eso es que distintos santos han recomendado el rezo del Santo Rosario. Porque no es que necesitamos una aspirineta para enfrentarnos a una infección en nuestra alma. Necesitamos el antibiótico suficiente. Necesitamos el remedio suficiente, que es fruto de la redención de Cristo. La gracia que viene del Rosario viene de la gracia de la redención de Cristo. La Virgen, como mediadora de todas las gracias, nos trae la gracia que Cristo obtuvo para nosotros. No solamente la redención, sino los remedios. Dentro de esos remedios está el Santo Rosario. Y es tan importante el Rosario, que no es que uno quiera imponerlo. Uno tiene que no parar, primero no mentir. Porque por ahí escucho hermanos míos, incluso algunos con autoridad, de recomendar de cómo, digamos, pastorear a las ovejas, pero de una manera que lo llevan a pastos cortitos, poco verdes, que poco nutren. Entonces, no es que uno quiere decir, bueno, hay que rezar el rosario porque a uno se le ocurre, o es un método espiritual. No. La Virgen, aparición del Rosario de San Nicolás, por ejemplo, y en tantas otras, pero principalmente en ella, que tiene el nombre de la advocación de Nuestra Señora, el Rosario de San Nicolás. Lo dijo expresamente, que necesitamos el Rosario. Y yo les decía en el programa anterior que es como el cordón umbilical en el cual María nos forma a imagen de su Hijo en su vientre, espiritualmente hablando. Entonces, es muy importante para los que nos escuchan que sepan de que el rosario no es una oración más cotidiana, es algo necesario, pero no es porque se me ocurra a mí o a los que son devotos de la Virgen o tratan de serlo, es porque la Virgen lo dijo. Entonces, empecemos a partir de la base de que tenemos que nuestra voluntad, subordinarla de a poco a la voluntad de Dios. Si la Virgen lo dijo es porque Dios no lo dice. Si Jesús no lo dijo, es obviamente, es por naturaleza el Hijo de Dios, la segunda persona de la Santísima Trinidad. Si Jesús le dijo a Santa Faustina Kowalska que no nos miremos, digamos, nuestras miserias, sino que miremos su infinita misericordia, que recurramos a la coronilla a su divina misericordia, que la recemos a las 3 de la tarde, que lo recemos cada vez que vayamos al templo, que estemos frente al Santísimo. Entonces, que invoquemos su divina misericordia, obviamente, y la novena también luego de Pascua. Por algo es. Entonces, el tema está en que no le estamos dando la importancia, o valga digamos, y ahí sí se relaciona algo con la divina voluntad. No le estamos prestando atención, atención a Dios. Estamos distraídos en el mundo actual. Estamos distraídos. Y lamentablemente a veces hay pastores que también están distraídos y distraen a sus ovejas. Distraen porque en vez de llevarla a verdes praderas, en vez de llevarlo a pastos nutritivos para que comamos, llámese rezo del rosario, llámese la coronilla a Jesús misericordioso, llámese la adoración eucarística, llámese acercarse a los sacramentos lo más cotidiano posible sin tener miedo a los escrúpulos. Porque hay, lamentablemente hay pastores que dicen confiésense a cada tanto porque no caigas en escrúpulos, que también es un vicio espiritual, pero tampoco hay que confesarse una vez al año. Entonces, cuando caemos en los extremos viciosos, porque el punto medio entre dos extremos opuestos y viciosos es una manera humana de llamar a la virtud, ¿tá? Entre la prodigalidad y la avaricia, la virtud y la generosidad, el punto medio. Pero pero estamos hablando ahora ya no de cuestiones humanas, sino de cuestiones espirituales y de cuestiones que son de Dios. Entonces, lo primero es cumplir la voluntad de Dios. Lo primero es hacerle caso a los mensajes que nos da la Virgen en revelaciones reconocidas. Si Jesús nos pide los primeros viernes de mes, es una devoción a su Sagrado Corazón, es una devoción que tenemos que darle importancia. No podemos ir al templo, no podemos ir a confesarnos y comulgar. Bueno, pero acordémonos durante el día. Sagrado Corazón de Jesús, en vos confío. Lo mismo para los primeros sábados de mes al Inmaculado Corazón de María. Entonces, el tema está en que nosotros no hemos alejado de Dios y no le atendemos, no lo atendemos, no le prestamos atención. Y eso nos lleva a enfriarnos espiritualmente. Y eso nos lleva a estar distraídos y a prestarle atención a cuestiones del mundo y a enfriarse nuestra fe y nuestra caridad y nuestra esperanza en Él, más que nada. Por eso es que ante cualquier cosita tenemos miedo, porque no estamos unidos a la vid, no estamos unidos a la gracia, no estamos con la mirada atenta a Dios, porque estamos distraídos en cualquier pavada. Bueno, así quería empezar el programa de hoy, un poco me descargué, pero bueno, quería decirles eso, que nosotros no imponemos nada, lo que sí que con fundamentos, y lo buscamos en santos y en revelaciones en la pública, obviamente, y en la privada, que son reconocidas, y en lo que tiene el sello de la Iglesia con el Nili Ofstad, ¿tá? Y también tengo que decir la verdad, por ejemplo, a Fabiana Corraro también, aunque no tenga el Nili Ofstad, sí, porque tiene el aval de un sacerdote que yo conocí, salesiano, fue el director espiritual, el padre José María de Bárbara. Entonces, pero por rectitud de conciencia la voy a conocer también. Y como es, pero vamos a conocer todas estas cosas sin querer imponerlas, pero tampoco vamos a disimular la verdad y tampoco vamos a decir verdades a media. Entonces, si estamos acá, estamos para jugarnos por Dios, no es que perdemos nuestro tiempo, sino que estamos gastando nuestro tiempo con Viviana para tratar de amar a Dios y cumplir su voluntad, punto, su voluntad, la de Dios.
1: Y como digo siempre, hay algo mucho más simple que todo esto. Está en el corazón de cada uno hacerle caso a un ser humano o hacerle caso a Dios. Obedecer a lo que dice la investidura o a un ser humano, un hermano, o obedecer lo que la gracia de Dios nos pide, lo que la madre nos pide. Esto no es el rezo del Santo Rosario es lo único que pide la Virgen en cada aparición y desde la primera vez que se apareció. Entonces, queda también en cada uno la disposición a volver el corazón a quien realmente es el único que merece ser amado y ser amada. Más allá de lo que nosotros podamos decir, aconsejar, sugerir, mostrar. La verdad sí, siempre la vamos a mostrar en cuanto a, como dijo Agustín, rectitud de conciencia. Pero rezar, el rezo queda también, Agustín, esto lo digo muy, muy personalmente, ¿no? Más allá de que uno nosotros podamos sugerir, aconsejar, porque estamos viendo que es el remedio y es lo que nos salva y lo que nos ayuda y lo que nos nutre y lo que nos da fuerza en medio de tantas perturbaciones y demás. Y es lo que nos mantiene unido a Dios y a la Virgen. Pero más allá de todo lo que nosotros podamos decir, aconsejar y mostrar, está en el corazón de cada uno elegir el camino, porque Dios quiere que seamos libres en cada una de las elecciones. Sí, vamos a insistir mucho en esto, porque sabemos, lo vivimos y lo experimentamos de primera mano, que la Virgen nos está bendiciendo con el hecho de conocer estas verdades y de poder darlas a conocer. Es una bendición inmensa, que inmenso queda chico, que desborda, porque es la vida misma de Dios, dar a conocer la misma vida de Dios y lo que Dios quiere obrar en nosotros. Pero insisto, somos libres y cada corazón, en cada corazón, estas sugerencias o esta palabra o estos conocimientos harán vida o no. Nosotros vamos a seguir con nuestra, no sé si decir postura, con nuestra convicción, porque lo vivimos en carne propia. Porque cada uno de nosotros, y le incluyo a Mirta también, que es mi compañera de los días jueves, en cada uno de nosotros vemos lo que ha hecho la Virgen y Jesús justamente por estar unidos a ellos por la oración continua. Y ellos son los que van obrando en nosotros, porque nosotros no tenemos ningún mérito. Ellos son los que nos están utilizando como instrumentos. Y para eso nos están enseñando también. Y la enseñanza que nos da la Madre es el rezo del Santo Rosario, porque es la oración continua que ella prefiere, elige y nos pide. Y hasta ahí llegamos. Y también lo dice Jesús, me voy a permitir acompañar con la lectura del libro de Cielo, justamente, en volumen 7, capítulo 84, donde Jesús nos habla de la eficacia de la oración y el por qué tenemos que estar, o sea, y el para qué estar unidos permanentemente en oración con Jesús. Dice Luisa, encontrándome en mi habitual estado, por breve tiempo he visto al bendito Jesús y yo le rogaba por mí y por otras personas, pero lo hacía con alguna dificultad fuera de lo acostumbrado, como si no hubiera podido obtener tanto como si hubiera rogado solo por mí. Y el bendito Jesús me ha dicho, hija mía, la oración es un punto solo, y mientras ella es un punto, puede aferrar todos los demás puntos juntos, así que tanto puede conseguir la oración si se reza por sí sola como si se reza por los demás. Una es su eficacia. También nos dice, el estado del alma en estado de oración continua, de sacrificio y de unión con Dios, es la oración. Y mientras está en este estado, está expuesta a todos los eventos de la Iglesia, del mundo y de la justicia de Dios. Y reza, repara, desarma e impide por cuanto puede los castigos de la justicia que quiere descargar sobre las criaturas. Así que las cosas están suspendidas. Bueno, ese es un breve extracto, porque no tenía preparado este tema para hoy, un breve extracto de lo que significa la oración, ¿no? Pero reitero, el libre albedrío es de cada corazón. Y hoy, continuando con las enseñanzas que nos da nuestra madre a través de los dictados que le hizo a Luisa en el libro de la Reina del Cielo, la Virgen María en el Reino de la Divina Voluntad, voy a continuar con el día 23, que es cuando nace nuestro Señor, el nacimiento de Jesús en Belén. Y nos dice la madre, ahora hija mía, los santos reyes magos, en cuanto entraron en Jerusalén, perdieron la estrella. Pero a pesar de esto, no cesaron en buscar a Jesús. En cuanto llegaron fuera de la ciudad, la estrella reapareció y los condujo festivos a la gruta de Belén. Yo los recibí con amor de madre y el querido niño los miró con tanto amor y majestad, haciendo transparentar de su pequeña humanidad su divinidad, por lo cual, inclinándose, se arrodillaron a sus pies, adorando y contemplando aquella celestial belleza. Lo reconocieron por verdadero Dios y estaban raptados, extasiados en gozarlo, tanto que el celestial niño debió retirar su divinidad en su humanidad, de otra manera se habrían quedado allí sin poderse apartar de sus pies divinos. En cuanto se recuperaron del éxtasis, donde ofrecieron el oro de sus almas, el incienso de su creencia y adoración y la mirra de todo su ser y de cualquier sacrificio que hubiera querido, agregaron al ofrecimiento y regalos externos, símbolo de sus actos internos, oro, incienso y mirra. Pero mi amor de madre no estaba contento aún. Quise poner en sus brazos al dulce niño y, oh, con cuánto amor lo besaron, lo estrecharon a su pecho. Sentían en ellos el paraíso anticipado. Con esto mi hijo ataba a todas las naciones gentiles al conocimiento del verdadero Dios y ponía a todos en común los bienes de la redención, el retorno de la fe a todos los pueblos. Se constituía rey de los dominantes y con las armas de su amor, de sus penas y de sus lágrimas, dominando sobre todo, llamaba el reino de su voluntad sobre la tierra. Y yo, tu mamá, quise ser la primera apóstol, los instruí, les conté la historia de mi hijo, su amor ardiente, les recomendé que lo hicieran conocer a todos y, tomando el primer puesto de madre y de reina de todos los apóstoles, los bendije. Los hice bendecir por el querido niño y felices y con lágrimas volvieron a sus regiones. Yo no los dejé, sino que con afecto materno los acompañé y para corresponderles les hacía sentir a Jesús en sus corazones. ¿Cómo estaban contentos? Tú debes saber que solo me siento verdadera madre cuando veo que mi hijo tiene el dominio, posesión y forma su perenne morada en los corazones que lo buscan y aman. Bueno, acá tenemos varias cositas, pero creo que esta última frase redondea el inicio del programa, ¿no?, de hoy, ¿no? Que Jesús forma su morada en los corazones que lo buscan y aman. Y de eso se trata también la oración continua. Pero vuelvo al inicio del párrafo de la lectura de hoy, y lo que dice la Virgen es que en cuanto salieron de Jerusalén, los magos habían perdido la estrella, pero a pesar de eso no cesaron de buscarlo. Y esto es lo que a nosotros nos pasa muchas veces cuando estamos con algunas turbaciones, ¿no? A veces perdemos el norte. Y aún en esos momentos más difíciles, mejor dicho, y en esos momentos más difíciles es cuanto más nos tenemos que aferrar. A veces también lo que pasa en el rezo, en el rezo que tenemos épocas de desolación o de sequía, bueno, es cuanto más tenemos que perseverar en la oración. No solo cuando tenemos los efectos de la oración y los frutos de la oración, sino que justamente, así como hicieron los magos, tenemos que seguir perseverando y no apartarnos tanto de María como de Jesús.
0: Sí, a mí siempre yo recuerdo una frase que Jesús le dijo a Fabiana Corraro, de que si Judas hubiera recurrido a la Santísima Virgen después de que lo traicionó a Cristo, si hubiera recurrido a ella, no se hubiera condenado. Porque la Santísima Virgen le hubiera dado a entender el amor eterno de Dios, que lo amaba a pesar de su traición. Y eso es para todos nosotros. Si nosotros recurrimos a la Santísima Virgen, estemos como estemos, vamos, gracias a Dios y la gracia que nos da a través de ella, por ende gracias a ella, vamos a volver a unirnos a Jesús. Es la Santísima Virgen la que predispone nuestro corazón a la contrición. la predispone y lo dispone. Ella nos da el arrepentimiento o forma la materia del arrepentimiento en nuestro corazón. Es la Santísima Virgen entonces la que después nos dispone a poder confesarnos con las debidas disposiciones, diciendo con sinceridad y pidiendo perdón a Dios por nuestra falta y tener el propósito serio y firme de enmienda. Entonces, recurrir a la Santísima Virgen es esencial, como esencial fue ella, como nos cuenta acá el relato, en dar su hijo a la contrición. La predispone y lo dispone. Ella nos da el arrepentimiento o forma la materia del arrepentimiento en nuestro corazón. Es la Santísima Virgen entonces la que después nos dispone a poder confesarnos con las debidas disposiciones, diciendo con sinceridad y pidiendo perdón a Dios por nuestra falta y tener el propósito

0: en dar su hijo a los Reyes Magos, ¿no? Entonces los Reyes Magos llegaron con su incienso, la mirra y el oro, pero no fue suficiente para lo que Dios quería dar, sino que a través de María ellos pudieron conocer y tener en los brazos al mismo Dios. Y es lo que la Virgen nos viene a dar a nosotros. Cuando ella nos forma a imagen de su hijo, como decía San Luis María Griñón de Montfort, en su vientre, es eso. Y el cordón umbilical, repito, es el rosario. Entonces María la que nos forma, nos dispone, nos limpia a imagen de su hijo. Es María la que nos lleva a Jesús. Y es María la que con el don de la divina voluntad, ya no en su vientre, sino en su corazón, nos consigue la consagración de la hostia que forma en su vientre, de esa imagen de su hijo que replica en nosotros, ¿tá? Que forma en nosotros. Es María la que nos consigue la gracia de no solamente la imagen de su hijo, sino la semejanza con su hijo. Y para eso necesitamos el don de su divina voluntad. Pero antes de llegar a eso, tenemos que dejarnos amar por la Virgen para que se forme la imagen. Primero tenemos que encontrarnos con María para encontrar a Jesús en su humanidad, para luego pasar a su divinidad. Por eso cuando hablamos del libro del cielo, que está bueno que cada uno de ustedes que nos va siguiendo y quieran participar de estos programas, que consigan el material que en internet está gratis, libro del cielo, en la página tercerfiat.com, por ejemplo, y pueden ir buscando muchos sacerdotes, también hay laicos, pero sacerdotes que conocen sobre la divina voluntad, que se han interiorizado, que pueden darles a entender mucho mejor que nosotros, o por lo menos que quien les habla, sobre el don de la divina voluntad, en palabras simples, para que cada uno de ustedes pueda digerir, masticar estas verdades divinas, porque Jesús le dice a Luisa, la gracia acompaña las palabras. Entonces Él va orando en nosotros a medida que vamos conociendo esta revelación privada que se la dio a Luisa Picarreta.
1: Sí, y ahí me quedé con algo que dijiste, ¿no? Para ir digiriendo. Y otra de las disposiciones necesarias para ir formando esta vida divina de acuerdo a lo que Él disponga es también la Eucaristía, la adoración, porque son las herramientas que Él nos dejó a la mano, y es ir haciendo su carne en nuestra carne. O sea, a medida que lo comemos, literalmente Él va formando en nuestro, con la gracia por medio, vamos tomando de su humanidad, gracia por medio. Y acá en este día la madre lo dice clarito: pero mi amor de madre no estaba contento aún, quise poner en sus brazos al dulce niño. O sea, la madre es la que dispone, a ver, la madre, como pasa normalmente en las familias, acá en la tierra, la madre es la que dice sí o no. Y cuanto más la madre del cielo, a disponer a su hijo. Si bien ella quiere el bien para todos, porque ella vive de la divina voluntad y del amor eterno de la divina voluntad, pero es la madre la que dispone y la que concede las gracias y todo. Y es la madre la que nos introduce en el reino de la divina voluntad, porque ella es la reina. Y así accedemos al don. No pequeño, no detalle menor. Dice, continúa diciendo la madre: ahora una palabrita para ti, hija mía. Si quieres que te haga de verdadera madre, hazme poner a Jesús en tu corazón. Lo harás feliz con tu amor. Lo alimentarás con el alimento de su voluntad, porque Él no toma otro alimento. Me lo vestirás con la santidad de tus obras. Me lo vestirás con la santidad de tus obras. Yo vendré a tu corazón y haré crecer de nuevo junto contigo a mi querido hijo, y haré a ti y a él el oficio de madre. Así sentiré las puras alegrías de mi fecundidad materna. Tú debes saber que lo que no comienza de Jesús, que está dentro del corazón, aunque sean las obras más

0: bellas externas no pueden jamás agradarme, porque están vacías de la vida de mi querido hijo.
1: Bueno, ahí mismo ve que la Virgen le dice a Luisa que va a hacer crecer a su hijo en ella, porque eso es el crecimiento, que lo que es lo que conocemos santidad humana, es la santidad del crecimiento de nuestra imagen, la imagen del Hijo, ¿no?, de Jesucristo. En el bautismo recibimos la vida divina y nos injertamos en el cuerpo místico de Cristo y tenemos la imagen de Jesús, pero en estado embrionario, ¿sí?, como un bebé en el vientre de María. Y luego María nos va formando en nosotros, va con la gracia del Espíritu Santo, se va formando la santidad, porque la santidad es obra, más allá de que concurren las tres personas divinas, o sea, participan las tres personas divinas, es obra del Espíritu Santo, y concurren el Padre y el Hijo, ¿tá? Así como la redención es obra del Hijo y concurre el Padre y el Espíritu Santo, y la creación es obra del Padre y concurre el Hijo y el Espíritu Santo, en la santificación humana es obra del Espíritu Santo y concurre el Padre y el Hijo, pero es por medio de María. Es por medio de María, porque así como Jesús fue creciendo en su persona humana en el vientre de María, así Jesús crece en nosotros, en su humanidad, en su imagen, en nosotros, en el vientre, nosotros de María. Tenemos que estar en el vientre de María. Y en el vientre de María el bebé tiene que estar unido a María con el cordón umbilical, que es el Santo Rosario. Y esa imagen va creciendo en la panza y luego da luz. Y esa da la luz son las virtudes morales, ¿tá? Las virtudes morales. Recordemos, con respecto a la virtud, es bueno conocer lo que la Iglesia y los santos han hablado de las virtudes. Virtud moral. Virtudes significa, viene de la palabra virtus, que viene de fuerza, ¿tá? Virtud quiere decir fuerza. Esa fuerza puede ser que venga directamente de Dios. Una de ellas son las virtudes teologales, caridad, fe y esperanza. Y luego, que son, como Santo Tomás enseñó, son virtudes infundidas. Dios no la infunde en nosotros en el bautismo. Pero luego están las virtudes adquiridas. Y esas virtudes adquiridas, bueno, los teólogos, los santos, ¿no?, santos y doctores de la Iglesia han hablado del tema. Y hay algunos, como Santo Tomás de Aquino, que lo relacionaba con los hábitos virtuosos, o sea, hábitos justos que por repetirlos se van afianzando, consolidando, y así se adquieren las virtudes. Pero yo en esto sinceramente sigo a otra doctora de la Iglesia, no es que estoy oponiendo a un cualquiera, sino que sigo a Santa Catalina de Siena, que ella hablaba de que con el libre albedrío tenemos como un cuchillo de doble filo en nuestro corazón, y ese cuchillo de doble filo, en un lado, en un filo, está el odio santo y en el otro filo está el amor santo. Entonces nosotros, en nuestro corazón, las virtudes, para que se puedan, las virtudes adquiridas, no las infundidas de las teologales, sino las adquiridas, las morales, dentro de las morales están las cardinales, ¿tá?, que hacen referencia a los puntos cardinales, y luego están las morales que no son cardinales, que son desprendimientos o se derivan de ellas, ¿tá? Pero las virtudes morales que se adquieren son por el odio, siguiendo a Santa Catalina de Siena, son por el odio santo a la sensualidad, ¿tá?, al amor desordenado, al amor propio desordenado, a la miseria humana, a las pasiones desordenadas, ¿tá?, a las malas tendencias, malas inclinaciones, todo lo que es la sensualidad, el odio santo a la sensualidad y el amor santo a la verdad. Entonces, cuando tenemos el odio santo a la sensualidad y el amor santo a la verdad, ahí se conciben y engendran las virtudes morales, que dan a luz en el acto, en el trato con el prójimo, ¿tá?, y con Dios. En la caridad es el amor a Dios y al prójimo. Entonces, dan a luz en el acto, pero previo al acto se conciben y se engendran con la libre albedrío en el corazón. ¿Tá? Con el odio santo a la sensualidad y el amor santo a la verdad. ¿A qué vino todo esto? estábamos hablando de... Bueno, que con respecto a... Es importante tener en cuenta esto porque necesitamos nosotros llegar a una santidad humana. La santidad humana, que es obra del Espíritu Santo en nosotros, tiene que ir creciendo la imagen, ¿tá? Con el vientre de María, nuestra imagen tiene que ir creciendo a imagen del Hijo, hasta llegar a una edad adulta de 33 años. Pero no es tan importante, digamos, la cantidad de santidad humana que tengamos, sino lo que tenemos que llegar a los que quieren vivir en divina voluntad, los que quieren recibir el don de la divina voluntad y poder obrar en la divina voluntad, tienen que llegar a, dentro de la santidad humana, porque es un acto humano, ayudado por la gracia, remota, como decía San Roberto Bellarmino, externa, ayudado por la gracia, llegar al sacrificio de la voluntad. Ahí, hasta ahí es donde tenemos que llegar de manera humana. Luego, el don de la divina voluntad es un don, es como las virtudes teologales que son infundidas. Bueno, el don de la divina voluntad también es infundido, no se adquiere por esfuerzo humano. Se conocen las verdades y cuando Dios lo ve dispuesto, ¿y en qué significa la disposición? Que lo hace la Virgen en nosotros, el sacrificio de la voluntad. El sacrificio de la voluntad, que lo explicamos en su momento, que implica el sacrificio del deseo propio para tener solamente un deseo santo, el sacrificio del afecto cómodo para solamente tener un afecto justo, y el sacrificio de las distracciones para solamente tener una atención continua en Dios. Todo eso está en la voluntad. Cuando podemos llegar a vivir de esa manera, que trae aparejado el desapego del mundo exterior y el despojo del mundo interior, cuando podemos llegar a vivir eso, ayudado por la gracia de la Santísima Virgen, ahí estamos bien dispuestos a que se manifieste en nosotros el don de la divina voluntad. Que lo empezamos a adquirir en germen a medida que vamos conociendo las verdades que Jesús le dijo a Luisa y que la Virgen le dijo a Luisa. Porque le eligió a ella como depositaria de este don, como cabeza de misión para nosotros. Entonces, el conocer el libro de cielo, o el libro de la Virgen que le dictó a Luisa, o el de las 24 horas de la Pasión, nos lleva a disponernos a poder entrar en la divina voluntad.
0: Y a propósito de esto, voy a acompañar lo que está diciendo Agustín, justamente con una lectura de volumen 4, capítulo 102, y esto es de enero de 1902, donde Jesús nos dice: hija mía, no puedes ser verdaderamente digno de mí, sino solo quien ha vaciado todo dentro de sí, y se ha llenado todo de mí, de modo de formar de sí mismo un objeto todo de amor divino, tanto que mi amor debe llegar a formar su vida y a amarme no solo con su amor, sino con mi amor. Después ha agregado: ¿qué significan aquellas palabras? ¿Ha depuesto del trono a los poderosos y ha exaltado a los pequeños? Que el alma, destruyéndose del todo a sí misma, se llena toda de Dios. Y amando a Dios con Dios mismo, Dios exalta al alma a un amor eterno. Y esta es la verdadera y la más grande exaltación y a la vez la verdadera humildad. Después de esto ha continuado: la verdadera señal para conocer si se posee este amor es si el alma no se ocupa de ninguna otra cosa más que de amar a Dios, de hacerlo conocer y de hacer que todos lo amen.
1: Y por ahí uno a veces se asusta cuando ve estas cosas, porque dice: bueno, pero ¿quién puede vivir esto? Todos, porque lo que nos falta a nosotros, porque es culpa del pecado original, o sea, es consecuencia del pecado original, es que nuestra inteligencia quedó lastimada, quedó, digamos, media, le falta una pierna, por así decirlo, media coja. Entonces, por ahí no entendemos las verdades de Dios y creemos que para vivir el amor de Dios tenemos que, digamos, tener una vida monástica básicamente y adoración continua al Santísimo. Y lo que no entendemos es que al Santísimo, incluyo a la distancia, y a Dios, no solamente la presencia eucarística, sino que a Dios en toda su presencia, lo podemos adorar como verdaderos adoradores en espíritu y en verdad en cada acto que hacemos. si tenemos el sacrificio de la voluntad, como les dije, del deseo propio, sacrificio del deseo propio, tener solamente el deseo santo de Dios, el sacrificio del afecto cómodo, de los intereses personales, y tener solamente el afecto justo, de que te interesa solamente Dios, te interese solamente Dios, y tener la atención continua en Dios, y no tener las distracciones, ¿tá?, que nos lleven a nuestra mente a pensar en alguien aparte de Dios, y podemos así cumplir el primer mandamiento: amarás al Señor tu Dios con toda tu alma, con todo tu corazón y con toda tu fuerza. No dice con parte de tu alma, dice con toda tu alma. De ahí viene el sacrificio de la voluntad, el sacrificio de lo que nuestra alma, culpa del pecado original, quedó y que nos separan de Dios. Si lo sacrificamos a eso, entonces podemos amarlo a Dios en cada cosa, cuando comemos, cuando caminamos, cuando dormimos, cuando trabajamos, cuando nos relacionamos con los demás, porque ahí se cumple lo que Jesús le dice a Luisa: yo soy el único que merece ser amado, porque tenemos que amar a Dios en el prójimo. El amor a Dios no me tiene que separar del amor al prójimo, y el amor al prójimo no me tiene que separar del amor a Dios. Por eso mi relación con mi prójimo, tengo que estar amando a Dios, porque Él es el único que merece ser amado. Porque por algo, el primer mandamiento es el primero, no es el segundo. El primero se cumple en el segundo, y el segundo se cumple en el primero. No sé si entienden esa relación. Si yo, cuando me relaciono con el otro, estoy pensando que estoy amando a Dios al hacerle bien al prójimo, al otro, entonces voy a estar cumpliendo el primer mandamiento. Y entonces va a estar ordenado el segundo en el primero. ¿Qué? Es el orden divino que se manifiesta en nuestros actos.
0: Claro, y ahí, para no ver con los ojos físicos y poner delante todos nuestros pruritos respecto a lo que estamos viendo o tocando, a quién estamos viendo, tenemos que ver con los ojos del corazón. Y ver con los ojos del corazón, solamente Jesús nos puede dar esta gracia. Porque nosotros siempre vamos a ver la miseria del hermano que está delante, porque somos limitados y tenemos la concupiscencia. Tenemos ese primer momento: ah, no, pero este me la hizo, ¿por qué lo voy a querer? Porque no estamos mirando con la misericordia de Dios. Dios, en su eterna misericordia y bondad, hoy nos sigue ofreciendo la reconciliación con su divino amor.
1: Y es un paso a paso que no nos tiene que asustar, porque por lo menos tenemos que tener claro cuál es la meta. Y la meta es no solamente la unión con la humanidad de Cristo, es la unidad con todo Cristo, con su humanidad y con su divinidad. ¿Tá? La meta es la unidad con Dios. Y eso es poco a poco, paso a paso. Por eso el rosario es clave. A cada cuenta del Padre Nuestro, cada cuenta del Ave María, nos lleva a eso. La Virgen nos lleva a la unidad con su Hijo. Y no asustarse por lo que nos falta caminar. Hay que tratar de pedir a la Virgen de que solamente nos... La Virgen dice una frase que es magnífica. María le enseña a... Mamá María le enseña a Fabiana Corraro, le dice: el niño no se mira a sí mismo, el niño mira solo a su mamá. Uh-huh. Y Luisa también lo experimentó cuando tenía esos arrebatos, esos éxtasis, y se encontraba con Dios, por ejemplo, en el primer volumen, si mal no me equivoco, y hay una escalera, y ella lo miraba a Dios, y cuando lo miraba a Dios podía ir avanzando en cada escalón, iba paso a paso avanzando. Pero cuando miraba para abajo de la escalera y veía el abismo que había, es como que ese medio como que no avanzaba más, y como que le costaba avanzar, incluso hasta podía llegar a descender. Y eso nos pasa a nosotros. Tenemos que, como lo experimentó San Juan de la Cruz, tenemos que tratar de olvidarnos de nosotros mismos para acordarnos solamente de Dios en cada momento. No asustarnos, porque muchas veces el demonio nos tienta con nuestras propias miserias y nos recuerda lo miserable que somos, lo pecador que somos, y nos hace olvidar de Dios y de su amor eterno, porque todos nuestros pecados juntos son la nada misma comparado con el todo del amor de Dios.
0: Bueno, eso lo dice en Sor Faustina también.
1: ¿Ah? Bueno, entonces nosotros no tenemos que prestar la atención a nuestra nada. Lo que pasa es que muchos de nosotros no tenemos ese espejo de la verdad de Dios para conocernos a nosotros mismos, que Santa Catalina también hablaba. Es necesario pedir la gracia de Dios de conocernos a nosotros mismos, para conocer nuestra nada. ¿Por qué nuestra nada? Porque frente a Dios, que es increado, que es eterno, nosotros somos la nada. Cuando entendemos eso, y que Dios eternamente nos ama con un amor increado, que no tiene ni principio ni fin, y que quiere que estemos con Él, entonces dejamos de preocuparnos por nuestras miserias y de ocuparnos de nuestros pecados cometidos. Los confesamos, nos arrepentimos, tenemos la contrición suficiente, nos acercamos a la confesión, pero después nos olvidamos, porque no tiene sentido recordar la nada. Tiene sentido acordarnos del todo.
0: Le dice Luis en el primer capítulo, en el primer volumen: yo soy el único que merece ser amado. Si tú no quitas este pequeño mundo que te rodea, esto es, pensamientos de criaturas, imaginaciones, yo no puedo entrar libremente en tu corazón. Este mundillo en tu mente es impedimento para dejarte oír más clara mi voz, para derramar mis gracias y para hacerte enamorar verdaderamente de mí. Prométeme ser toda mía y yo mismo pondré manos a la obra. Yo mismo pondré manos a la obra. Ahí está el no tener miedo. Es disponernos. Tú tienes razón. Es que no puedes nada. No temas. Yo haré todo. Dame tu voluntad y eso me basta.
1: Y en ese dame tu voluntad y eso me basta, es un camino que Jesús nos lo va enseñando y Él va provocando en nosotros ese dame tu voluntad, esa entrega, esa palabrita que se llamaba la entrega, a más entrega, mayor gracia. Bueno, esa entrega Dios la va provocando en nosotros, y en esta relación espiritual de oración que tenemos que tener, va creciendo nuestra relación con Dios y la Virgen. Entonces, poco a poco y suavemente, nos vamos entregando cada vez más. Por eso el rezo del Santo Rosario nos lleva a esa relación con la Virgen, porque no es solamente rezarlo en el momento y uno queda en paz y uno siente el amor de Dios, de la Virgen, porque realmente la Virgen se hace sentir, sino que además durante todo el día ella te enseña a que no te abandona, a que está con vos. Y es, creo, reventar, pero la Virgen y Jesús organizan el día. Cuando uno lo hace, por ejemplo, la mañana, rezar la mañana, ni bien nos levantamos, si podemos también el rosario en ese momento, es inteligente, porque el resto del día es como que se lo dejamos en mano de la Virgen y ella lo organiza, lo ordena y nos protege y nos acompaña, y el alma que reza el rosario de corazón sabe que la Virgen lo acompaña, y ahí cambia todo, y ahí son las verdes praderas que la Virgen nos lleva. ¿Ah? Y no hagamos caso a quienes nos digan, aunque tengan autoridad, de que no, y bueno, si no reza el rosario, bueno, aunque sea esta pequeña oración, no, porque no es suficiente la aspirineta para sacarnos la infección. Necesitamos un antibiótico, necesitamos el remedio suficiente, y Dios quiso que la Virgen venga y nos enseñe a rezar el rosario. Entonces tenemos que rezar el rosario. Por lo menos sepamos que la Madre de Dios quiere que recemos el rosario. No nos olvidemos de la enseñanza que la Virgen nos dijo y nos sigue diciendo en distintas apariciones.
0: Y más que inteligente, es básico, porque, no podemos empezar a peinarnos si no estamos vestidos. O sea, es simple. Es ponernos en mano del que nos creó, y Él sabe qué es lo que tiene que ordenar ese día. Es tan simple que ni siquiera lo puedo ordenar en palabras. Ponernos en manos de Dios es dejar que Él obre en nosotros. Y para terminar este día voy a leer una lectura respecto al conocimiento de estas verdades divinas. Lo que decías al principio, Agustín, que el conocimiento también es lo que va a ir formando la gracia y la disposición para recibir esta vida divina. Y Jesús nos dice en el volumen 24, recordemos que los dictados de Jesús son 36 volúmenes. Bueno, en el 24, capítulo 4, le hace escribir a Luisa, hija mía, las criaturas, para formar las más pequeñas cosas, tienen necesidad de obras, de pasos y de materia prima. Pero Dios tu Jesús no tiene necesidad de nada para crear y formar las obras más grandes, aún el universo entero. Para nosotros la palabra es todo. ¿No fue creado todo el universo solo con la palabra? Y el hombre, para gozar de todo este universo, solo le bastó el conocerlo. Son los caminos que tiene nuestra sabiduría, que para dar nos servimos de la palabra. Y el hombre, para recibir, se debe servir del conocimiento de lo que nosotros hemos dicho y hecho con nuestra palabra. En efecto, si alguien no conoce todas las variedades de las plantas que están esparcidas por toda la tierra, no goza ni es dueño de los frutos de las plantas que desconoce. Porque en nuestra palabra está no solo la fuerza creadora, sino que unida a ella está la fuerza comunicativa, que sirve para comunicar a las criaturas lo que hemos dicho y hecho. Pero si no conocen nada, nada les viene dado. ¿Qué cosa agregó el hombre para gozar la luz del sol y recibir sus efectos? Nada. Ni agregó nada al agua que bebe, al fuego que lo calienta y a otras tantas cosas creadas por mí. Pero las necesitaba conocer. De otra manera habría sido para el hombre como si no existieran. El conocimiento es el portador de la vida de nuestro acto y el portador de la posesión por la criatura de nuestros bienes. Así que los conocimientos sobre mi voluntad tienen virtud de formar su reino en medio de las criaturas, porque tal ha sido nuestra finalidad al haberlos manifestado. Y si en la redención quise descender del cielo para tomar carne humana, fue porque quise descender en todos los actos humanos para reordenarlos. Mucho más, pues Adán se sustrajo de nuestra voluntad divina para contentar su humanidad, y con esto se desordenó todo, perdió su estado de origen, y yo debía hacer el mismo camino, descender en una humanidad para reordenarlo de nuevo. Y todo lo que hice en ella debía servir como remedio, medicina, ejemplo, espejo, luz, para poder poner en orden a la humanidad caída. Ahora, habiendo hecho esto, todo lo que era necesario y aún de más, tanto que yo no tenía ya qué más hacer, hice todo y lo hice como Dios, con medios sorprendentes y con amor invencible, para reordenar a esta humanidad caída. El hombre no puede decir que esto Jesús no lo ha hecho para curarlo, para reordenarlo y para ponerlo a salvo. Todo lo que hice en mi humanidad no fue otra cosa que preparación y remedio que prescribía para que sanara la familia humana, para regresar de nuevo en el orden de mi divina voluntad. Por lo tanto, después de cerca de 2000 años de cuidados, es justo y decoroso para nosotros y para el hombre que éste ya no esté enfermo, sino que regrese sano para entrar en el reino de nuestra voluntad. Y para eso se necesitan los conocimientos de ella.
2: Sí. Bueno, creo que a esto no hay mucho más que agregar.
1: Sí, mucho. Y para, en realidad, para poder entender o explicar todo esto, lleva tiempo y lleva muchos conocimientos para poder uno no solamente entender, sino comprender. Es como cuando San Pablo habla de la fe te salva, la fe justifica, pero la fe sin obras es fe muerta, diría Santiago, ¿no? Apóstol, en su carta. Entonces, lo mismo pasa con los conocimientos. Los conocimientos, si no llevan el acto divino, es un conocimiento que decae, un conocimiento que muere, porque necesitamos nosotros conocer como premisa al acto, como previo al acto, y la voluntad necesita conocer, la inteligencia le dispone ese conocimiento y luego la voluntad hace el acto. Y cuando tenemos el don de la divina voluntad y los conocimientos divinos, procede el acto divino, ¿ya? Por eso es que la Santísima Trinidad se forma en el alma que vive en la divina voluntad.
0: Sí, es amplio de explicarlo, como vos decís, pero quise redondear el tema de que es necesario conocer. O sea, sí. Si no se conoce,
1: tampoco se ama con divina voluntad.
0: Claro, o sea,
1: tampoco
0: por eso
1: se puede hacer el acto.
0: Exacto, o sea, digo, tenemos que, así como nosotros damos a conocer por ahí, damos a conocer algunas líneas, es inmenso los volúmenes estos, y por ahí en la radio el tiempo es muy concreto y escueto, por eso invitamos a que busquen en internet, que por ser de Dios está gratis, que busquen en internet estos estas verdades. O si quieren los libros también nos pueden contactar en la radio y se los hacemos la conexión, pero digo, si no conocemos a veces con solo escuchar se puede, nos puede quedar como colgado en el aire, entonces está bueno acompañar las lecturas y cada uno tiene el estado de alma que Dios, Dios dispone, ¿no? Así que bueno, vamos hoy a dar gracias a la Virgen por estos conocimientos que hemos compartido y bueno, que sea ella la que nos siga guiando. Mañana el día de nuestra Virgen, de Nuestra Señora del Carmen, y el sábado se hace la peregrinación con CEPRO, que es la que en honor a la Virgen de Schoenstatt. El lunes 13 fue la conmemoración de la Virgen Rosa Mística. O sea, la Madre está presente en muchas advocaciones y para algo será. Ahí queda.
1: Y hoy San Aventura le pedimos que nos bendiga.
0: También.
1: Y le damos gracias a la Santísima Virgen y a Dios. Dios te salve María, llena eres de gracia, el Señor es contigo. Bendita tú eres entre todas las mujeres y bendito es el fruto de tu vientre, Jesús. Santa María, Mamá de Dios, ruega por nosotros pecadores, ahora y en la hora de nuestra muerte. Amén. Que Dios los bendiga.
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0: rezamos la coronilla de la Divina Misericordia. En el nombre del Padre, del Hijo y del Espíritu Santo. Amén. Padre nuestro que estás en el cielo, santificado sea tu nombre. Venga a nosotros tu reino. Hágase tu voluntad en la tierra como en el cielo.
1: Danos hoy nuestro pan de cada día. Perdona nuestras ofensas, como también nosotros perdonamos a los que nos ofenden. No nos dejes caer en la tentación y líbranos del mal. Amén.
0: Dios te salve María, llena eres de gracia. El Señor es contigo. Bendita tú eres entre todas las mujeres y bendito es el fruto de tu vientre, Jesús.
1: Santa María, Madre de Dios, ruega por nosotros pecadores, ahora y en la hora de nuestra muerte. Amén.
0: Creo en Dios, Padre Todopoderoso, Creador del cielo y de la tierra. Creo en Jesucristo, su único Hijo, nuestro Señor, que fue concebido por obra y gracia del Espíritu Santo. Nació de Santa María Virgen, padeció bajo el poder de Poncio Pilato, fue crucificado, muerto y sepultado, descendió a los infiernos, al tercer día resucitó de entre los muertos, subió a los cielos y está sentado a la derecha de Dios Padre Todopoderoso. Desde allí ha de venir a juzgar a vivos y muertos.
1: Creo en el Espíritu Santo, la Santa Iglesia Católica, la comunión de los santos, el perdón de los pecados, la resurrección de la carne y la vida eterna. Amén.
0: Padre eterno, te ofrezco el cuerpo, la sangre, el alma y la divinidad de tu amadísimo Hijo, nuestro Señor Jesucristo, para el perdón de nuestros pecados y los del mundo entero. Por su dolorosa pasión,
1: ten misericordia de nosotros y del mundo entero.
0: Por su dolorosa pasión,
1: ten misericordia de nosotros y del mundo entero.
0: Por su dolorosa pasión,
1: ten misericordia de nosotros y del mundo entero.
0: Por su dolorosa pasión,
1: ten misericordia de nosotros y del mundo entero.
0: Por su dolorosa pasión,
1: ten misericordia de nosotros y del mundo entero.
0: Por su dolorosa pasión,
1: ten misericordia de nosotros y del mundo entero.
0: Por su dolorosa pasión,
1: ten misericordia de nosotros y del mundo entero.
0: Por su dolorosa pasión,
1: ten misericordia de nosotros y del mundo entero.
0: Por su dolorosa pasión,
1: ten misericordia de nosotros y del mundo entero.
0: Por su dolorosa pasión,
1: ten misericordia de nosotros y del mundo entero.
0: Padre eterno, te ofrezco el cuerpo, la sangre, el alma y la divinidad de tu amadísimo Hijo, nuestro Señor Jesucristo, para el perdón de nuestros pecados y los del mundo entero.
1: Por su dolorosa pasión,
0: ten misericordia de nosotros y del mundo entero.
1: Por su dolorosa pasión,
0: ten misericordia de nosotros y del mundo entero.
1: Por su dolorosa pasión,
0: ten misericordia de nosotros y del mundo entero.
1: Por su dolorosa pasión,
0: ten misericordia de nosotros y del mundo entero.
1: Por su dolorosa pasión,
0: ten misericordia de nosotros y del mundo entero.
1: Por su dolorosa pasión,
0: ten misericordia de nosotros y del mundo entero.
1: Por su dolorosa pasión,
0: ten misericordia de nosotros y del mundo entero.
1: Por su dolorosa pasión,
0: ten misericordia de nosotros y del mundo entero.
1: Por su dolorosa pasión,
0: ten misericordia de nosotros y del mundo entero.
1: Por su dolorosa pasión,
0: ten misericordia de nosotros y del mundo entero. Padre eterno, te ofrezco el cuerpo, la sangre, el alma y la divinidad de tu amadísimo Hijo, nuestro Señor Jesucristo, para el perdón de nuestros pecados y los del mundo entero. Por su dolorosa pasión,
1: ten misericordia de nosotros y del mundo entero.
0: Por su dolorosa pasión,
1: ten misericordia de nosotros y del mundo entero.
0: Por su dolorosa pasión,
1: ten misericordia de nosotros y del mundo entero.
0: Por su dolorosa pasión,
1: ten misericordia de nosotros y del mundo entero.
0: Por su dolorosa pasión,
1: ten misericordia de nosotros y del mundo entero.
0: Por su dolorosa pasión,
1: ten misericordia de nosotros y del mundo entero.
0: Por su dolorosa pasión,
1: ten misericordia de nosotros y del mundo entero.
0: Por su dolorosa pasión,
1: ten misericordia de nosotros y del mundo entero.
0: Por su dolorosa pasión,
1: ten misericordia de nosotros y del mundo entero.
0: Por su dolorosa pasión,
1: ten misericordia de nosotros y del mundo entero.
0: Padre eterno, te ofrezco el cuerpo, la sangre, el alma y la divinidad de tu amadísimo Hijo, nuestro Señor Jesucristo, para el perdón de nuestros pecados y los del mundo entero.
1: Por su dolorosa pasión,
0: ten misericordia de nosotros y del mundo entero.
1: Por su dolorosa pasión,
0: ten misericordia de nosotros y del mundo entero.
1: Por su dolorosa pasión,
0: ten misericordia de nosotros y del mundo entero.
1: Por su dolorosa pasión,
0: ten misericordia de nosotros y del mundo entero.
1: Por su dolorosa pasión,
0: ten misericordia de nosotros y del mundo entero.
1: Por su dolorosa pasión,
0: ten misericordia de nosotros y del mundo entero.
1: Por su dolorosa pasión,
0: ten misericordia de nosotros y del mundo entero.
1: Por su dolorosa pasión,
0: ten misericordia de nosotros y del mundo entero.
1: Por su dolorosa pasión,
0: ten misericordia de nosotros y del mundo entero.
1: Por su dolorosa pasión,
0: ten misericordia de nosotros y del mundo entero. Padre eterno, te ofrezco el cuerpo, la sangre, el alma y la divinidad de tu amadísimo Hijo, nuestro Señor Jesucristo, para el perdón de nuestros pecados y los del mundo entero. Por su dolorosa pasión,
1: ten misericordia de nosotros y del mundo entero.
0: Por su dolorosa pasión,
1: ten misericordia de nosotros y del mundo entero.
0: Por su dolorosa pasión,
1: ten misericordia de nosotros y del mundo entero.
0: Por su dolorosa pasión,
1: ten misericordia de nosotros y del mundo entero.
0: Por su dolorosa pasión,
1: ten misericordia de nosotros y del mundo entero.
0: Por su dolorosa pasión,
1: ten misericordia de nosotros y del mundo entero.
0: Por su dolorosa pasión,
1: ten misericordia de nosotros y del mundo entero.
0: Por su dolorosa pasión,
1: ten misericordia de nosotros y del mundo entero.
0: Por su dolorosa pasión,
1: ten misericordia de nosotros y del mundo entero.
0: Por su dolorosa pasión,
1: ten misericordia de nosotros y del mundo entero.
0: Santo Dios, Santo fuerte, Santo inmortal,
1: ten piedad de nosotros y del mundo entero.
0: Santo Dios, Santo fuerte, Santo inmortal,
1: ten piedad de nosotros y del mundo entero.
0: Santo Dios, Santo fuerte, Santo inmortal,
1: ten piedad de nosotros y del mundo entero.
0: En el nombre del Padre, del Hijo y del Espíritu Santo. Amén.

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En el Evangelio de este día miércoles escuchamos que Jesús dijo: Te alabo, Padre, Señor del cielo y de la tierra, por haber ocultado estas cosas a los sabios y a los prudentes y haberlas revelado a los pequeños. Sí, Padre, porque así lo has querido. Todo me ha sido dado por mi Padre, y nadie conoce al Hijo sino el Padre, así como nadie conoce al Padre sino el Hijo y aquel a quien el Hijo se lo quiera revelar. Si conocemos a Dios es porque Jesús nos lo ha revelado. Por nuestras capacidades humanas e intelectuales, nunca hubiéramos podido llegar a saber en profundidad sobre Él. Así como no podemos penetrar en la intimidad de una persona y no podemos conocerla del todo si ella no nos abre sus pensamientos y su corazón. Y no es que Jesús haya escogido a algunos privilegiados para darle a conocer quién es Dios. Su mensaje de salvación es para todos, pero el acceso a Él depende de nuestra disponibilidad y apertura a recibirlo. Por eso Jesús habla de que el mensaje ha quedado oculto a los sabios y entendidos, que son, en el contexto de este Evangelio, los maestros de la ley y los fariseos, quienes conocen la ley de Moisés, pero rechazan a Jesús porque les parece insignificante. Lo rechazan no porque no comprendan sus palabras a nivel intelectual, sino precisamente porque, captando bien lo que ha enseñado, se niegan rotundamente a aceptarlo. Ellos no están abiertos a la nueva propuesta de salvación y vida que proviene del reino, cuya irrupción definitiva anuncia Jesús. En cambio, los pequeños son los que con sencillez de corazón han abierto de par en par las puertas de su corazón para recibir la revelación de Jesús y le han acogido efectivamente. Los pequeños son los que, sin importar su condición social, tienen una actitud diferente que parte del reconocimiento de que no se la saben toda y, por lo tanto, desean vivamente aprender y vivir más del Maestro. Pidámosle al Señor que siempre tengamos un corazón dispuesto a aprender, sin anteponer a su palabra prejuicios intelectuales o de métodos, sino sabiendo que Él nos revela lo más importante para nuestra vida.

Y recemos juntos esta oración. Señor, dame sed de tu palabra para aprender de ti y conocerte más. Amén. Y que la bendición de Dios Todopoderoso, del Padre, del Hijo y del Espíritu Santo los acompañe siempre.

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Señor de la vida, tú nos creaste por amor y nos llamaste a vivir en plenitud. Cada persona es un don sagrado que refleja tu rostro desde el primer instante de su existencia hasta el último respiro de su camino en la tierra. Hoy te pedimos la gracia de reconocer y custodiar el valor único e irrepetible de cada ser humano. Que aprendamos a acoger la vida sin condiciones, a sostener con ternura la fragilidad, a acompañar con respeto cada etapa y a defender con valentía a quienes no tienen voz. Perdónanos, Señor, cuando caemos en la indiferencia o en la cultura del descarte, cuando dejamos de ver en el otro a un ser digno de amor. Danos un corazón nuevo, capaz de elegir siempre la vida, y manos generosas que la protejan con gestos concretos. Haz de tu iglesia un testimonio vivo del Evangelio de la vida, un lugar abierto donde toda existencia sea celebrada, donde nadie se sienta sobrante, y donde la dignidad sea respetada y cuidada siempre.

Señor Jesús, que amemos la vida como tú la amas, con ternura, fidelidad y entrega. Que sepamos proclamar con palabras y gestos que cada vida humana vale el don total de sí mismo. Amén.

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0: Rezo del Santo Rosario. Humillados y con un corazón arrepentido pedimos perdón a Dios por todas nuestras ofensas, por tanta indiferencia y egoísmo, por los pecados cometidos contra la vida. Pedimos que su misericordia venga a nosotros en este momento. Pedimos por cada enfermo, por todo el personal de salud y sus familiares, por todos nuestros hermanos privados de su libertad. Y aquí ponemos todas aquellas intenciones que guarda nuestro corazón. Santa Virgen María, Madre de Dios y Madre nuestra, ruega por nosotros. Sagrado Corazón de Jesús, en ti confiamos todas nuestras intenciones.
1: En el nombre del Padre, del Hijo y del Espíritu Santo. Amén. Hoy contemplamos los misterios gloriosos. En el primer misterio glorioso contemplamos la resurrección de nuestro Señor Jesucristo. El primer día de la semana, al amanecer, las mujeres fueron al sepulcro con los perfumes que habían preparado. Ellas encontraron removida la piedra del sepulcro y entraron, pero no hallaron el cuerpo del Señor Jesús. Mientras estaban desconcertadas a causa de esto, se les aparecieron dos hombres con vestiduras deslumbrantes. Ellos les preguntaron: ¿por qué buscan entre los muertos al que está vivo? No está aquí, ha resucitado. Padre nuestro que estás en el cielo, santificado sea tu nombre. Venga a nosotros tu reino y hágase tu voluntad en la tierra como en el cielo.
2: Danos hoy nuestro pan de cada día, perdona nuestras ofensas, como también nosotros perdonamos a los que nos ofenden. No nos dejes caer en la tentación y líbranos del mal. Amén.
1: Dios te salve María, llena eres de gracia, el Señor es contigo. Bendita tú eres entre todas las mujeres, y bendito es el fruto de tu vientre, Jesús.
2: Santa María, Madre de Dios, ruega por nosotros pecadores, ahora y en la hora de nuestra muerte. Amén.
1: Dios te salve María, llena eres de gracia, el Señor es contigo. Bendita tú eres entre todas las mujeres, y bendito es el fruto de tu vientre, Jesús.
2: Santa María, Madre de Dios, ruega por nosotros pecadores, ahora y en la hora de nuestra muerte. Amén.
1: Dios te salve María, llena eres de gracia, el Señor es contigo. Bendita tú eres entre todas las mujeres, y bendito es el fruto de tu vientre, Jesús.
2: Santa María, Madre de Dios, ruega por nosotros pecadores, ahora y en la hora de nuestra muerte. Amén.
1: Dios te salve María, llena eres de gracia, el Señor es contigo. Bendita tú eres entre todas las mujeres, y bendito es el fruto de tu vientre, Jesús.
2: Santa María, Madre de Dios, ruega por nosotros pecadores, ahora y en la hora de nuestra muerte. Amén.
1: Dios te salve María, llena eres de gracia, el Señor es contigo. Bendita tú eres entre todas las mujeres, y bendito es el fruto de tu vientre, Jesús.
2: Santa María, Madre de Dios, ruega por nosotros pecadores, ahora y en la hora de nuestra muerte. Amén.
1: Dios te salve María, llena eres de gracia, el Señor es contigo. Bendita tú eres entre todas las mujeres, y bendito es el fruto de tu vientre, Jesús.
2: Santa María, Madre de Dios, ruega por nosotros pecadores, ahora y en la hora de nuestra muerte. Amén.
1: Dios te salve María, llena eres de gracia, el Señor es contigo. Bendita tú eres entre todas las mujeres, y bendito es el fruto de tu vientre, Jesús.
2: Santa María, Madre de Dios, ruega por nosotros pecadores, ahora y en la hora de nuestra muerte. Amén.
1: Dios te salve María, llena eres de gracia, el Señor es contigo. Bendita tú eres entre todas las mujeres, y bendito es el fruto de tu vientre, Jesús.
2: Santa María, Madre de Dios, ruega por nosotros pecadores, ahora y en la hora de nuestra muerte. Amén.
1: Dios te salve María, llena eres de gracia, el Señor es contigo. Bendita tú eres entre todas las mujeres, y bendito es el fruto de tu vientre, Jesús.
2: Santa María, Madre de Dios, ruega por nosotros pecadores, ahora y en la hora de nuestra muerte. Amén.
1: Dios te salve María, llena eres de gracia, el Señor es contigo. Bendita tú eres entre todas las mujeres, y bendito es el fruto de tu vientre, Jesús.
2: Santa María, Madre de Dios, ruega por nosotros pecadores, ahora y en la hora de nuestra muerte. Amén.
1: Gloria al Padre, al Hijo y al Espíritu Santo.
2: Como era en un principio, ahora y siempre, por los siglos de los siglos. Amén.
1: En el segundo misterio glorioso contemplamos la ascensión de nuestro Señor Jesucristo a los cielos. Entonces les dijo: vayan por todo el mundo y anuncien la buena noticia a toda la creación. Después de decirles esto, el Señor Jesús fue llevado al cielo y está sentado a la derecha de Dios. Oremos.
2: Padre nuestro que estás en el cielo, santificado sea tu nombre. Venga a nosotros tu reino, hágase tu voluntad en la tierra como en el cielo.
1: Danos hoy nuestro pan de cada día, perdona nuestras ofensas, como también nosotros perdonamos a los que nos ofenden. No nos dejes caer en la tentación y líbranos del mal. Amén.
2: Dios te salve María, llena eres de gracia, el Señor es contigo. Bendita tú eres entre todas las mujeres y bendito es el fruto de tu vientre Jesús.
1: Santa María, Madre de Dios, ruega por nosotros pecadores, ahora y en la hora de nuestra muerte. Amén.
2: Dios te salve María, llena eres de gracia, el Señor es contigo. Bendita tú eres entre todas las mujeres y bendito es el fruto de tu vientre, Jesús.
1: Santa María, Madre de Dios, ruega por nosotros pecadores, ahora y en la hora de nuestra muerte. Amén.
2: Dios te salve María, llena eres de gracia, el Señor es contigo. Bendita tú eres entre todas las mujeres, y bendito es el fruto de tu vientre, Jesús.
1: Santa María, Madre de Dios, ruega por nosotros pecadores, ahora y en la hora de nuestra muerte. Amén.
2: Dios te salve María, llena eres de gracia, el Señor es contigo. Bendita tú eres entre todas las mujeres, y bendito es el fruto de tu vientre, Jesús.
1: Santa María, Madre de Dios, ruega por nosotros pecadores, ahora y en la hora de nuestra muerte. Amén.
2: Dios te salve María, llena eres de gracia, el Señor es contigo. Bendita tú eres entre todas las mujeres, y bendito es el fruto de tu vientre, Jesús.
1: Santa María, Madre de Dios, ruega por nosotros pecadores, ahora y en la hora de nuestra muerte. Amén.
2: Dios te salve María, llena eres de gracia, el Señor es contigo. Bendita tú eres entre todas las mujeres, y bendito es el fruto de tu vientre, Jesús.
1: Santa María, Madre de Dios, ruega por nosotros pecadores, ahora y en la hora de nuestra muerte. Amén.
2: Dios te salve María, llena eres de gracia, el Señor es contigo. Bendita tú eres entre todas las mujeres, y bendito es el fruto de tu vientre, Jesús.
1: Santa María, Madre de Dios, ruega por nosotros pecadores, ahora y en la hora de nuestra muerte. Amén.
2: Dios te salve María, llena eres de gracia, el Señor es contigo. Bendita tú eres entre todas las mujeres, y bendito es el fruto de tu vientre, Jesús.
1: Santa María, Madre de Dios, ruega por nosotros pecadores, ahora y en la hora de nuestra muerte. Amén.
2: Dios te salve María, llena eres de gracia, el Señor es contigo. Bendita tú eres entre todas las mujeres, y bendito es el fruto de tu vientre, Jesús.
1: Santa María, Madre de Dios, ruega por nosotros pecadores, ahora y en la hora de nuestra muerte. Amén.
2: Dios te salve María, llena eres de gracia, el Señor es contigo. Bendita tú eres entre todas las mujeres, y bendito es el fruto de tu vientre, Jesús.
1: Gloria, Santa María, Madre de Dios, ruega por nosotros pecadores, ahora y en la hora de nuestra muerte. Amén.
2: Gloria al Padre, al Hijo y al Espíritu Santo.
1: Como era en el principio, ahora y siempre, por los siglos de los siglos. Amén. En el tercer misterio glorioso contemplamos la venida del Espíritu Santo sobre María y los apóstoles en Pentecostés. Al llegar el día de Pentecostés, estaban todos reunidos en el mismo lugar. De pronto vino del cielo un ruido, semejante a una fuerte ráfaga de viento, que resonó en toda la casa donde se encontraban. Entonces vieron aparecer unas lenguas como de fuego que descendieron por separado sobre cada uno de ellos. Todos quedaron llenos del Espíritu Santo y comenzaron a hablar en distintas lenguas según el Espíritu les permitía expresarse. Padre nuestro que estás en el cielo, santificado sea tu nombre. Venga a nosotros tu reino. y hágase tu voluntad en la tierra como en el cielo.
2: Danos hoy nuestro pan de cada día, perdona nuestras ofensas, como también nosotros perdonamos a los que nos ofenden. No nos dejes caer en la tentación, y líbranos del mal. Amén.
1: Dios te salve María, llena eres de gracia, el Señor es contigo. Bendita tú eres entre todas las mujeres, y bendito es el fruto de tu vientre Jesús.
2: Santa María, Madre de Dios, ruega por nosotros pecadores, ahora y en la hora de nuestra muerte. Amén.
1: Dios te salve María, llena eres de gracia, el Señor es contigo. Bendita tú eres entre todas las mujeres, y bendito es el fruto de tu vientre Jesús.
2: Santa María, Madre de Dios, ruega por nosotros pecadores, ahora y en la hora de nuestra muerte. Amén.
1: Dios te salve María, llena eres de gracia, el Señor es contigo. Bendita tú eres entre todas las mujeres, y bendito es el fruto de tu vientre Jesús.
2: Santa María, Madre de Dios, ruega por nosotros pecadores, ahora y en la hora de nuestra muerte. Amén.
1: Dios te salve María, llena eres de gracia, el Señor es contigo. Bendita tú eres entre todas las mujeres, y bendito es el fruto de tu vientre Jesús.
2: Santa María, Madre de Dios, ruega por nosotros pecadores, ahora y en la hora de nuestra muerte. Amén.
1: Dios te salve María, llena eres de gracia, el Señor es contigo. Bendita tú eres entre todas las mujeres, y bendito es el fruto de tu vientre Jesús.
2: Santa María, Madre de Dios, ruega por nosotros pecadores, ahora y en la hora de nuestra muerte. Amén.
1: Dios te salve María, llena eres de gracia, el Señor es contigo. Bendita tú eres entre todas las mujeres, y bendito es el fruto de tu vientre Jesús.
2: Santa María, Madre de Dios, ruega por nosotros pecadores, ahora y en la hora de nuestra muerte. Amén.
1: Dios te salve María, llena eres de gracia, el Señor es contigo. Bendita tú eres entre todas las mujeres, y bendito es el fruto de tu vientre Jesús.
2: Santa María, Madre de Dios, ruega por nosotros pecadores, ahora y en la hora de nuestra muerte. Amén.
1: Dios te salve María, llena eres de gracia, el Señor es contigo. Bendita tú eres entre todas las mujeres, y bendito es el fruto de tu vientre Jesús.
2: Santa María, Madre de Dios, ruega por nosotros pecadores, ahora y en la hora de nuestra muerte. Amén.
1: Dios te salve María, llena eres de gracia, el Señor es contigo. Bendita tú eres entre todas las mujeres, y bendito es el fruto de tu vientre Jesús.
2: Santa María, Madre de Dios, ruega por nosotros pecadores, ahora y en la hora de nuestra muerte. Amén.
1: Dios te salve María, llena eres de gracia, el Señor es contigo. Bendita tú eres entre todas las mujeres, y bendito es el fruto de tu vientre Jesús.
2: Santa María, Madre de Dios, ruega por nosotros pecadores, ahora y en la hora de nuestra muerte. Amén.
1: Gloria al Padre, al Hijo y al Espíritu Santo.
2: Como era en un principio, ahora y siempre, por los siglos de los siglos. Amén.
1: En el cuarto misterio contemplamos la asunción de la Virgen María en cuerpo y alma a los cielos. La Inmaculada, siempre Virgen María, Madre de Dios, concluida su vida terrena, fue ascendida en cuerpo y espíritu a la gloria celestial. Oremos.
2: Padre nuestro que estás en el cielo, santificado sea tu nombre. Venga a nosotros tu reino, hágase tu voluntad en la tierra como en el cielo.
1: Danos hoy nuestro pan de cada día, perdona nuestras ofensas, como también nosotros perdonamos a los que nos ofenden. No nos dejes caer en la tentación y líbranos del mal. Amén.
2: Dios te salve María, llena eres de gracia, el Señor es contigo. Bendita tú eres entre todas las mujeres y bendito es el fruto de tu vientre Jesús.
1: Santa María, Madre de Dios, ruega por nosotros pecadores, ahora y en la hora de nuestra muerte. Amén.
2: Dios te salve María, llena eres de gracia, el Señor es contigo. Bendita tú eres entre todas las mujeres y bendito es el fruto de tu vientre, Jesús.
1: Santa María, Madre de Dios, ruega por nosotros pecadores, ahora y en la hora de nuestra muerte. Amén.
2: Dios te salve María, llena eres de gracia, el Señor es contigo. Bendita tú eres entre todas las mujeres, y bendito es el fruto de tu vientre, Jesús.
1: Santa María, Madre de Dios, ruega por nosotros pecadores, ahora y en la hora de nuestra muerte. Amén.
2: Dios te salve María, llena eres de gracia, el Señor es contigo. Bendita tú eres entre todas las mujeres, y bendito es el fruto de tu vientre, Jesús.
1: Santa María, Madre de Dios, ruega por nosotros pecadores, ahora y en la hora de nuestra muerte. Amén.
2: Dios te salve, María, llena eres de gracia. El Señor es contigo. Bendita tú eres entre todas las mujeres, y bendito es el fruto de tu vientre, Jesús.
1: Santa María, Madre de Dios, ruega por nosotros pecadores, ahora y en la hora de nuestra muerte. Amén.
2: Dios te salve María, llena eres de gracia, el Señor es contigo. Bendita tú eres entre todas las mujeres, y bendito es el fruto de tu vientre, Jesús.
1: Santa María, Madre de Dios, ruega por nosotros pecadores, ahora y en la hora de nuestra muerte. Amén.
2: Dios te salve María, llena eres de gracia, el Señor es contigo. Bendita tú eres entre todas las mujeres, y bendito es el fruto de tu vientre, Jesús.
1: Santa María, Madre de Dios, ruega por nosotros pecadores, ahora y en la hora de nuestra muerte. Amén.
2: Dios te salve María, llena eres de gracia, el Señor es contigo. Bendita tú eres entre todas las mujeres, y bendito es el fruto de tu vientre, Jesús.
1: Santa María, Madre de Dios, ruega por nosotros pecadores, ahora y en la hora de nuestra muerte. Amén.
2: Dios te salve María, llena eres de gracia, el Señor es contigo. Bendita tú eres entre todas las mujeres, y bendito es el fruto de tu vientre, Jesús.
1: Santa María, Madre de Dios, ruega por nosotros pecadores, ahora y en la hora de nuestra muerte. Amén.
2: Dios te salve María, llena eres de gracia, el Señor es contigo. Bendita tú eres entre todas las mujeres, y bendito es el fruto de tu vientre, Jesús.
1: Gloria, Santa María, Madre de Dios, ruega por nosotros pecadores, ahora y en la hora de nuestra muerte. Amén.
2: Gloria al Padre, al Hijo y al Espíritu Santo.
1: Como era en el principio, ahora y siempre, por los siglos de los siglos. Amén. En el quinto y último misterio glorioso, contemplamos la coronación de María como reina y señora de todo lo creado. Y apareció en el cielo un gran signo, una mujer revestida del sol, con la luna bajo sus pies, y una corona de 12 estrellas en su cabeza. Padre nuestro que estás en el cielo, santificado sea tu nombre. Venga a nosotros tu reino, y hágase tu voluntad en la tierra como en el cielo.
2: Danos hoy nuestro pan de cada día, perdona nuestras ofensas, como también nosotros perdonamos a los que nos ofenden. No nos dejes caer en la tentación y líbranos del mal. Amén.
1: Dios te salve María, llena eres de gracia, el Señor es contigo. Bendita tú eres entre todas las mujeres y bendito es el fruto de tu vientre, Jesús.
2: Santa María, Madre de Dios, ruega por nosotros pecadores, ahora y en la hora de nuestra muerte. Amén.
1: Dios te salve María, llena eres de gracia, el Señor es contigo. Bendita tú eres entre todas las mujeres, y bendito es el fruto de tu vientre, Jesús.
2: Santa María, Madre de Dios, ruega por nosotros, pecadores, ahora y en la hora de nuestra muerte. Amén.
1: Dios te salve, María, llena eres de gracia. El Señor es contigo. Bendita tú eres entre todas las mujeres, y bendito es el fruto de tu vientre, Jesús.
2: Santa María, Madre de Dios, ruega por nosotros, pecadores, ahora y en la hora de nuestra muerte. Amén.
1: Dios te salve, María, llena eres de gracia, el Señor es contigo. Bendita tú eres entre todas las mujeres, y bendito es el fruto de tu vientre, Jesús.
2: Santa María, Madre de Dios, ruega por nosotros, pecadores, ahora y en la hora de nuestra muerte. Amén.
1: Dios te salve, María, llena eres de gracia, el Señor es contigo. Bendita tú eres entre todas las mujeres, y bendito es el fruto de tu vientre, Jesús.
2: Santa María, Madre de Dios, ruega por nosotros, pecadores, ahora y en la hora de nuestra muerte. Amén.
1: Dios te salve, María, llena eres de gracia, el Señor es contigo. Bendita tú eres entre todas las mujeres, y bendito es el fruto de tu vientre, Jesús.
2: Santa María, Madre de Dios, ruega por nosotros, pecadores, ahora y en la hora de nuestra muerte. Amén.
1: Dios te salve María, llena eres de gracia, el Señor es contigo. Bendita tú eres entre todas las mujeres, y bendito es el fruto de tu vientre, Jesús.
2: Santa María, Madre de Dios, ruega por nosotros, pecadores, ahora y en la hora de nuestra muerte. Amén.
1: Dios te salve, María, llena eres de gracia, el Señor es contigo. Bendita tú eres entre todas las mujeres, y bendito es el fruto de tu vientre, Jesús.
2: Santa María, Madre de Dios, ruega por nosotros, pecadores, ahora y en la hora de nuestra muerte. Amén.
1: Dios te salve, María, llena eres de gracia, el Señor es contigo. Bendita tú eres entre todas las mujeres, y bendito es el fruto de tu vientre, Jesús.
2: Santa María, Madre de Dios, ruega por nosotros, pecadores, ahora y en la hora de nuestra muerte. Amén.
1: Dios te salve, María, llena eres de gracia, el Señor es contigo. Bendita tú eres entre todas las mujeres, y bendito es el fruto de tu vientre, Jesús.
2: Santa María, Madre de Dios, ruega por nosotros, pecadores, ahora y en la hora de nuestra muerte. Amén.
1: Gloria al Padre, al Hijo y al Espíritu Santo.
2: Como era en un principio, ahora y siempre, por los siglos de los siglos. Amén.
1: Rezamos por el Papa, por la Iglesia, por las almas del purgatorio y por las vocaciones sacerdotales y religiosas. Padre nuestro que estás en el cielo, santificado sea tu nombre. Venga a nosotros tu reino, hágase tu voluntad en la tierra como en el cielo.
2: Danos hoy nuestro pan de cada día, perdona nuestras ofensas, como también nosotros perdonamos a los que nos ofenden. No nos dejes caer en la tentación y líbranos del mal. Amén.
1: Dios te salve María, llena eres de gracia, el Señor es contigo. Bendita tú eres entre todas las mujeres, y bendito es el fruto de tu vientre, Jesús.
2: Santa María, Madre de Dios, ruega por nosotros, pecadores, ahora y en la hora de nuestra muerte. Amén.
1: Dios te salve, María, llena eres de gracia, el Señor es contigo. Bendita tú eres entre todas las mujeres, y bendito es el fruto de tu vientre, Jesús.
2: Santa María, Madre de Dios, ruega por nosotros, pecadores, ahora y en la hora de nuestra muerte. Amén.
1: Dios te salve María, llena eres de gracia, el Señor es contigo. Bendita tú eres entre todas las mujeres, y bendito es el fruto de tu vientre, Jesús.
2: Santa María, Madre de Dios, ruega por nosotros, pecadores, ahora y en la hora de nuestra muerte. Amén.
1: Gloria al Padre, al Hijo y al Espíritu Santo.
2: Como era en un principio, ahora y siempre, por los siglos de los siglos. Amén.
3: Bendita sea tu pureza, y eternamente lo sea, pues todo un Dios se recrea en tan graciosa belleza. A ti, celestial princesa, Virgen Sagrada María, yo te ofrezco en este día alma, vida y corazón. Mírame con compasión, no me dejes, Madre mía.
1: En el nombre del Padre, del Hijo y del Espíritu Santo. Amén.
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10: Recemos juntos la oración por la patria. 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Danos la valentía de la libertad de los hijos de Dios para amar a todos sin excluir a nadie, privilegiando a los pobres y perdonando a los que nos ofenden, aborreciendo el odio y construyendo la paz. Concédenos la sabiduría del diálogo y la alegría de la esperanza que no defrauda. Vos nos convocás. 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

Padre nuestro que estás en el cielo. Santificado sea tu nombre. Venga a nosotros tu reino. Hágase tu voluntad, así en la tierra como en el cielo. El pan nuestro de cada día, danos hoy. Perdona nuestras ofensas, como así también nosotros perdonamos a los que nos ofenden. No nos dejes caer en la tentación. Líbranos del mal. Amén.

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Señor de la vida, damos gracias por el don del deporte, por quienes glorifican a Dios con el ejercicio de sus cuerpos, por las amistades que nacen en la cancha y la alegría de jugar en equipo. Tú nos enseñas que en la vida, como en el juego, nadie se salva solo. Necesitamos del otro para crecer, para aprender a respetar, superar límites y celebrar juntos los logros alcanzados.

Te pedimos que el deporte sea siempre escuela de fraternidad y no de rivalidad vacía, espacio de encuentro y no de exclusión, camino de paz y no de violencia. Señor Jesús, que cada deporte sea parábola de una vida vivida contigo, colaborando con esfuerzo y alegría, viviendo con humildad en la derrota y gratitud en la victoria que nos ofreces en tu resurrección.

Haz que quienes practican, entrenan o animan, descubran en el deporte un lenguaje universal que acerca culturas, une pueblos y siembra respeto, solidaridad y superación personal. Que nunca falte en nosotros tu espíritu, que nos hace un solo equipo unido contigo para construir comunión y fraternidad en la historia.

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0: Derrama, Señor, tu gracia en nuestros corazones, a fin de que, habiendo conocido por el anuncio del ángel el misterio de la encarnación de tu Hijo, nuestro Señor Jesucristo, podamos, por los méritos de su pasión y cruz, llegar a la gloria de la resurrección. Por Jesucristo nuestro Señor.
1: Amén.
0: Amén. Ave María Purísima,
1: sin pecado
0: concebida.
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0: Son las 6:03.
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9: Le comentamos a la audiencia de RBA 95.7 MHz que esta semana no habrá panoramas de noticias. Los invitamos a nuevamente estar junto a nosotros la próxima semana.

0: Rezo del Santo Rosario. Humillados y con un corazón arrepentido pedimos perdón a Dios por todas nuestras ofensas, por tanta indiferencia y egoísmo, por los pecados cometidos contra la vida. Pedimos que su misericordia venga a nosotros en este momento. Pedimos por cada enfermo, por todo el personal de salud y sus familiares, por todos nuestros hermanos privados de su libertad. Y aquí ponemos todas aquellas intenciones que guarda nuestro corazón. Santa Virgen María, Madre de Dios y Madre nuestra, ruega por nosotros. Sagrado Corazón de Jesús, en ti confiamos todas nuestras intenciones.
1: En el nombre del Padre, del Hijo y del Espíritu Santo. Amén. Hoy contemplamos los misterios gloriosos. En el primer misterio glorioso contemplamos la resurrección de nuestro Señor Jesucristo. El primer día de la semana, al amanecer, las mujeres fueron al sepulcro con los perfumes que habían preparado. Ellas encontraron removida la piedra del sepulcro y entraron, pero no hallaron el cuerpo del Señor Jesús. Mientras estaban desconcertadas a causa de esto, se les aparecieron dos hombres con vestiduras deslumbrantes. Ellos les preguntaron: ¿por qué buscan entre los muertos al que está vivo? No está aquí, ha resucitado. Padre nuestro que estás en el cielo, santificado sea tu nombre. Venga a nosotros tu reino y hágase tu voluntad en la tierra como en el cielo.
2: Danos hoy nuestro pan de cada día, perdona nuestras ofensas, como también nosotros perdonamos a los que nos ofenden. No nos dejes caer en la tentación y líbranos del mal. Amén.
1: Dios te salve María, llena eres de gracia, el Señor es contigo. Bendita tú eres entre todas las mujeres, y bendito es el fruto de tu vientre, Jesús.
2: Santa María, Madre de Dios, ruega por nosotros pecadores, ahora y en la hora de nuestra muerte. Amén.
1: Dios te salve María, llena eres de gracia, el Señor es contigo. Bendita tú eres entre todas las mujeres, y bendito es el fruto de tu vientre, Jesús.
2: Santa María, Madre de Dios, ruega por nosotros pecadores, ahora y en la hora de nuestra muerte. Amén.
1: Dios te salve María, llena eres de gracia, el Señor es contigo. Bendita tú eres entre todas las mujeres, y bendito es el fruto de tu vientre, Jesús.
2: Santa María, Madre de Dios, ruega por nosotros pecadores, ahora y en la hora de nuestra muerte. Amén.
1: Dios te salve María, llena eres de gracia, el Señor es contigo. Bendita tú eres entre todas las mujeres, y bendito es el fruto de tu vientre, Jesús.
2: Santa María, Madre de Dios, ruega por nosotros pecadores, ahora y en la hora de nuestra muerte. Amén.
1: Dios te salve María, llena eres de gracia, el Señor es contigo. Bendita tú eres entre todas las mujeres, y bendito es el fruto de tu vientre, Jesús.
2: Santa María, Madre de Dios, ruega por nosotros pecadores, ahora y en la hora de nuestra muerte. Amén.
1: Dios te salve María, llena eres de gracia, el Señor es contigo. Bendita tú eres entre todas las mujeres, y bendito es el fruto de tu vientre, Jesús.
2: Santa María, Madre de Dios, ruega por nosotros pecadores, ahora y en la hora de nuestra muerte. Amén.
1: Dios te salve María, llena eres de gracia, el Señor es contigo. Bendita tú eres entre todas las mujeres, y bendito es el fruto de tu vientre, Jesús.
2: Santa María, Madre de Dios, ruega por nosotros pecadores, ahora y en la hora de nuestra muerte. Amén.
1: Dios te salve María, llena eres de gracia, el Señor es contigo. Bendita tú eres entre todas las mujeres, y bendito es el fruto de tu vientre, Jesús.
2: Santa María, Madre de Dios, ruega por nosotros pecadores, ahora y en la hora de nuestra muerte. Amén.
1: Dios te salve María, llena eres de gracia, el Señor es contigo. Bendita tú eres entre todas las mujeres, y bendito es el fruto de tu vientre, Jesús.
2: Santa María, Madre de Dios, ruega por nosotros pecadores, ahora y en la hora de nuestra muerte. Amén.
1: Dios te salve María, llena eres de gracia, el Señor es contigo. Bendita tú eres entre todas las mujeres, y bendito es el fruto de tu vientre, Jesús.
2: Santa María, Madre de Dios, ruega por nosotros pecadores, ahora y en la hora de nuestra muerte. Amén.
1: Gloria al Padre, al Hijo y al Espíritu Santo.
2: Como era en un principio, ahora y siempre, por los siglos de los siglos. Amén.
1: En el segundo misterio glorioso contemplamos la ascensión de nuestro Señor Jesucristo a los cielos. Entonces les dijo: vayan por todo el mundo y anuncien la buena noticia a toda la creación. Después de decirles esto, el Señor Jesús fue llevado al cielo y está sentado a la derecha de Dios. Oremos.
2: Padre nuestro que estás en el cielo, santificado sea tu nombre. Venga a nosotros tu reino, hágase tu voluntad en la tierra como en el cielo.
1: Danos hoy nuestro pan de cada día, perdona nuestras ofensas, como también nosotros perdonamos a los que nos ofenden. No nos dejes caer en la tentación y líbranos del mal. Amén.
2: Dios te salve María, llena eres de gracia, el Señor es contigo. Bendita tú eres entre todas las mujeres y bendito es el fruto de tu vientre Jesús.
1: Santa María, Madre de Dios, ruega por nosotros pecadores, ahora y en la hora de nuestra muerte. Amén.
2: Dios te salve María, llena eres de gracia, el Señor es contigo. Bendita tú eres entre todas las mujeres y bendito es el fruto de tu vientre, Jesús.
1: Santa María, Madre de Dios, ruega por nosotros pecadores, ahora y en la hora de nuestra muerte. Amén.
2: Dios te salve María, llena eres de gracia, el Señor es contigo. Bendita tú eres entre todas las mujeres y bendito es el fruto de tu vientre, Jesús.
1: Santa María, Madre de Dios, ruega por nosotros pecadores, ahora y en la hora de nuestra muerte. Amén.
2: Dios te salve María, llena eres de gracia, el Señor es contigo. Bendita tú eres entre todas las mujeres, y bendito es el fruto de tu vientre Jesús.
1: Santa María, Madre de Dios, ruega por nosotros pecadores, ahora y en la hora de nuestra muerte. Amén.
2: Dios te salve María, llena eres de gracia, el Señor es contigo. Bendita tú eres entre todas las mujeres, y bendito es el fruto de tu vientre, Jesús.
1: Santa María, Madre de Dios, ruega por nosotros pecadores, ahora y en la hora de nuestra muerte. Amén.
2: Dios te salve María, llena eres de gracia, el Señor es contigo. Bendita tú eres entre todas las mujeres, y bendito es el fruto de tu vientre, Jesús.
1: Santa María, Madre de Dios, ruega por nosotros pecadores, ahora y en la hora de nuestra muerte. Amén.
2: Dios te salve María, llena eres de gracia, el Señor es contigo. Bendita tú eres entre todas las mujeres, y bendito es el fruto de tu vientre Jesús.
1: Santa María, Madre de Dios, ruega por nosotros pecadores, ahora y en la hora de nuestra muerte. Amén.
2: Dios te salve María, llena eres de gracia, el Señor es contigo. Bendita tú eres entre todas las mujeres, y bendito es el fruto de tu vientre Jesús.
1: Santa María, Madre de Dios, ruega por nosotros pecadores, ahora y en la hora de nuestra muerte. Amén.
2: Dios te salve María, llena eres de gracia, el Señor es contigo. Bendita tú eres entre todas las mujeres, y bendito es el fruto de tu vientre Jesús.
1: Santa María, Madre de Dios, ruega por nosotros pecadores, ahora y en la hora de nuestra muerte. Amén.
2: Dios te salve María, llena eres de gracia, el Señor es contigo. Bendita tú eres entre todas las mujeres, y bendito es el fruto de tu vientre, Jesús.
1: Gloria, Santa María, Madre de Dios, ruega por nosotros pecadores, ahora y en la hora de nuestra muerte. Amén.
2: Gloria al Padre, al Hijo y al Espíritu Santo.
1: Como era en el principio, ahora y siempre, por los siglos de los siglos. Amén. En el tercer misterio glorioso contemplamos la venida del Espíritu Santo sobre María y los apóstoles en Pentecostés. Al llegar el día de Pentecostés, estaban todos reunidos en el mismo lugar. De pronto vino del cielo un ruido, semejante a una fuerte ráfaga de viento, que resonó en toda la casa donde se encontraban. Entonces vieron aparecer unas lenguas como de fuego que descendieron por separado sobre cada uno de ellos. Todos quedaron llenos del Espíritu Santo y comenzaron a hablar en distintas lenguas según el Espíritu les permitía expresarse. Padre nuestro que estás en el cielo, santificado sea tu nombre. venga a nosotros tu reino, y hágase tu voluntad en la tierra como en el cielo.
2: Danos hoy nuestro pan de cada día, perdona nuestras ofensas, como también nosotros perdonamos a los que nos ofenden. No nos dejes caer en la tentación, y líbranos del mal. Amén.
1: Dios te salve María, llena eres de gracia, el Señor es contigo. Bendita tú eres entre todas las mujeres, y bendito es el fruto de tu vientre, Jesús.
2: Santa María, Madre de Dios, ruega por nosotros pecadores, ahora y en la hora de nuestra muerte. Amén.
1: Dios te salve María, llena eres de gracia, el Señor es contigo. Bendita tú eres entre todas las mujeres, y bendito es el fruto de tu vientre, Jesús.
2: Santa María, Madre de Dios, ruega por nosotros pecadores, ahora y en la hora de nuestra muerte. Amén.
1: Dios te salve María, llena eres de gracia, el Señor es contigo. Bendita tú eres entre todas las mujeres, y bendito es el fruto de tu vientre, Jesús.
2: Santa María, Madre de Dios, ruega por nosotros pecadores, ahora y en la hora de nuestra muerte. Amén.
1: Dios te salve María, llena eres de gracia, el Señor es contigo. Bendita tú eres entre todas las mujeres, y bendito es el fruto de tu vientre, Jesús.
2: Santa María, Madre de Dios, ruega por nosotros pecadores, ahora y en la hora de nuestra muerte. Amén.
1: Dios te salve María, llena eres de gracia, el Señor es contigo. Bendita tú eres entre todas las mujeres, y bendito es el fruto de tu vientre, Jesús.
2: Santa María, Madre de Dios, ruega por nosotros pecadores, ahora y en la hora de nuestra muerte. Amén.
1: Dios te salve María, llena eres de gracia, el Señor es contigo. Bendita tú eres entre todas las mujeres, y bendito es el fruto de tu vientre, Jesús.
2: Santa María, Madre de Dios, ruega por nosotros pecadores, ahora y en la hora de nuestra muerte. Amén.
1: Dios te salve María, llena eres de gracia, el Señor es contigo. Bendita tú eres entre todas las mujeres, y bendito es el fruto de tu vientre, Jesús.
2: Santa María, Madre de Dios, ruega por nosotros pecadores, ahora y en la hora de nuestra muerte. Amén.
1: Dios te salve María, llena eres de gracia, el Señor es contigo. Bendita tú eres entre todas las mujeres, y bendito es el fruto de tu vientre, Jesús.
2: Santa María, Madre de Dios, ruega por nosotros pecadores, ahora y en la hora de nuestra muerte. Amén.
1: Dios te salve María, llena eres de gracia, el Señor es contigo. Bendita tú eres entre todas las mujeres, y bendito es el fruto de tu vientre, Jesús.
2: Santa María, Madre de Dios, ruega por nosotros pecadores, ahora y en la hora de nuestra muerte. Amén.
1: Dios te salve María, llena eres de gracia, el Señor es contigo. Bendita tú eres entre todas las mujeres, y bendito es el fruto de tu vientre, Jesús.
2: Santa María, Madre de Dios, ruega por nosotros pecadores, ahora y en la hora de nuestra muerte. Amén.
1: Gloria al Padre, al Hijo y al Espíritu Santo.
2: Como era en un principio, ahora y siempre, por los siglos de los siglos. Amén.
1: En el cuarto misterio contemplamos la asunción de la Virgen María en cuerpo y alma a los cielos. La Inmaculada, siempre Virgen María, Madre de Dios, concluida su vida terrena, fue ascendida en cuerpo y espíritu a la gloria celestial. Oremos.
2: Padre nuestro que estás en el cielo, santificado sea tu nombre. Venga a nosotros tu reino, hágase tu voluntad en la tierra como en el cielo.
1: Danos hoy nuestro pan de cada día, perdona nuestras ofensas, como también nosotros perdonamos a los que nos ofenden. No nos dejes caer en la tentación y líbranos del mal. Amén.
2: Dios te salve María, llena eres de gracia, el Señor es contigo. Bendita tú eres entre todas las mujeres y bendito es el fruto de tu vientre, Jesús.
1: Santa María, Madre de Dios, ruega por nosotros pecadores, ahora y en la hora de nuestra muerte. Amén.
2: Dios te salve María, llena eres de gracia, el Señor es contigo. Bendita tú eres entre todas las mujeres y bendito es el fruto de tu vientre, Jesús.
1: Santa María, Madre de Dios, ruega por nosotros pecadores, ahora y en la hora de nuestra muerte. Amén.
2: Dios te salve María, llena eres de gracia, el Señor es contigo. Bendita tú eres entre todas las mujeres, y bendito es el fruto de tu vientre, Jesús.
1: Santa María, Madre de Dios, ruega por nosotros pecadores, ahora y en la hora de nuestra muerte. Amén.
2: Dios te salve María, llena eres de gracia, el Señor es contigo. Bendita tú eres entre todas las mujeres, y bendito es el fruto de tu vientre Jesús.
1: Santa María, Madre de Dios, ruega por nosotros pecadores, ahora y en la hora de nuestra muerte. Amén.
2: Dios te salve María, llena eres de gracia, el Señor es contigo. Bendita tú eres entre todas las mujeres, y bendito es el fruto de tu vientre Jesús.
1: Santa María, Madre de Dios, ruega por nosotros pecadores, ahora y en la hora de nuestra muerte. Amén.
2: Dios te salve María, llena eres de gracia, el Señor es contigo. Bendita tú eres entre todas las mujeres, y bendito es el fruto de tu vientre Jesús.
1: Santa María, Madre de Dios, ruega por nosotros pecadores, ahora y en la hora de nuestra muerte. Amén.
2: Dios te salve María, llena eres de gracia, el Señor es contigo. Bendita tú eres entre todas las mujeres, y bendito es el fruto de tu vientre, Jesús.
1: Santa María, Madre de Dios, ruega por nosotros pecadores, ahora y en la hora de nuestra muerte. Amén.
2: Dios te salve María, llena eres de gracia, el Señor es contigo. Bendita tú eres entre todas las mujeres, y bendito es el fruto de tu vientre, Jesús.
1: Santa María, Madre de Dios, ruega por nosotros pecadores, ahora y en la hora de nuestra muerte. Amén.
2: Dios te salve María, llena eres de gracia, el Señor es contigo. Bendita tú eres entre todas las mujeres, y bendito es el fruto de tu vientre Jesús.
1: Santa María, Madre de Dios, ruega por nosotros pecadores, ahora y en la hora de nuestra muerte. Amén.
2: Dios te salve María, llena eres de gracia, el Señor es contigo. Bendita tú eres entre todas las mujeres, y bendito es el fruto de tu vientre, Jesús.
1: Gloria, Santa María, Madre de Dios, ruega por nosotros pecadores, ahora y en la hora de nuestra muerte. Amén.
2: Gloria al Padre, al Hijo y al Espíritu Santo.
1: Como era en el principio, ahora y siempre, por los siglos de los siglos. Amén. En el quinto y último misterio glorioso, contemplamos la coronación de María como Reina y Señora de todo lo creado. Y apareció en el cielo un gran signo, una mujer revestida del sol, con la luna bajo sus pies, y una corona de 12 estrellas en su cabeza. Padre nuestro que estás en el cielo, santificado sea tu nombre. Venga a nosotros tu reino, y hágase tu voluntad en la tierra como en el cielo.
2: Danos hoy nuestro pan de cada día, perdona nuestras ofensas, como también nosotros perdonamos a los que nos ofenden. No nos dejes caer en la tentación y líbranos del mal. Amén.
1: Dios te salve María, llena eres de gracia, el Señor es contigo. Bendita tú eres entre todas las mujeres y bendito es el fruto de tu vientre Jesús.
2: Santa María, Madre de Dios, ruega por nosotros pecadores, ahora y en la hora de nuestra muerte. Amén.
1: Dios te salve María, llena eres de gracia, el Señor es contigo, bendita tú eres entre todas las mujeres, y bendito es el fruto de tu vientre Jesús.
2: Santa María, Madre de Dios, ruega por nosotros pecadores, ahora y en la hora de nuestra muerte. Amén.
1: Dios te salve María, llena eres de gracia, el Señor es contigo, bendita tú eres entre todas las mujeres, y bendito es el fruto de tu vientre Jesús.
2: Santa María, Madre de Dios, ruega por nosotros pecadores, ahora y en la hora de nuestra muerte. Amén.
1: Dios te salve María, llena eres de gracia, el Señor es contigo. Bendita tú eres entre todas las mujeres, y bendito es el fruto de tu vientre Jesús.
2: Santa María, Madre de Dios, ruega por nosotros pecadores, ahora y en la hora de nuestra muerte. Amén.
1: Dios te salve María, llena eres de gracia, el Señor es contigo. Bendita tú eres entre todas las mujeres, y bendito es el fruto de tu vientre, Jesús.
2: Santa María, Madre de Dios, ruega por nosotros, pecadores, ahora y en la hora de nuestra muerte. Amén.
1: Dios te salve, María, llena eres de gracia, el Señor es contigo. Bendita tú eres entre todas las mujeres, y bendito es el fruto de tu vientre, Jesús.
2: Santa María, Madre de Dios, ruega por nosotros, pecadores, ahora y en la hora de nuestra muerte. Amén.
1: Dios te salve María, llena eres de gracia, el Señor es contigo. Bendita tú eres entre todas las mujeres, y bendito es el fruto de tu vientre, Jesús.
2: Santa María, Madre de Dios, ruega por nosotros, pecadores, ahora y en la hora de nuestra muerte. Amén.
1: Dios te salve, María, llena eres de gracia, el Señor es contigo. Bendita tú eres entre todas las mujeres, y bendito es el fruto de tu vientre, Jesús.
2: Santa María, Madre de Dios, ruega por nosotros, pecadores, ahora y en la hora de nuestra muerte. Amén.
1: Dios te salve, María, llena eres de gracia, el Señor es contigo. Bendita tú eres entre todas las mujeres, y bendito es el fruto de tu vientre, Jesús.
2: Santa María, Madre de Dios, ruega por nosotros, pecadores, ahora y en la hora de nuestra muerte. Amén.
1: Dios te salve, María, llena eres de gracia, el Señor es contigo. Bendita tú eres entre todas las mujeres, y bendito es el fruto de tu vientre, Jesús.
2: Santa María, Madre de Dios, ruega por nosotros, pecadores, ahora y en la hora de nuestra muerte. Amén.
1: Gloria al Padre, al Hijo y al Espíritu Santo,
2: como era en un principio, ahora y siempre, por los siglos de los siglos. Amén.
1: Rezamos por el Papa, por la Iglesia, por las almas del purgatorio y por las vocaciones sacerdotales y religiosas. Padre nuestro que estás en el cielo, santificado sea tu nombre. Venga a nosotros tu reino, hágase tu voluntad en la tierra como en el cielo.
2: Danos hoy nuestro pan de cada día, perdona nuestras ofensas, como también nosotros perdonamos a los que nos ofenden. No nos dejes caer en la tentación y líbranos del mal. Amén.
1: Dios te salve María, llena eres de gracia, el Señor es contigo. Bendita tú eres entre todas las mujeres, y bendito es el fruto de tu vientre, Jesús.
2: Santa María, Madre de Dios, ruega por nosotros, pecadores, ahora y en la hora de nuestra muerte. Amén.
1: Dios te salve, María, llena eres de gracia, el Señor es contigo. Bendita tú eres entre todas las mujeres, y bendito es el fruto de tu vientre, Jesús.
2: Santa María, Madre de Dios, ruega por nosotros, pecadores, ahora y en la hora de nuestra muerte. Amén.
1: Dios te salve, María, llena eres de gracia, el Señor es contigo. Bendita tú eres entre todas las mujeres, y bendito es el fruto de tu vientre, Jesús.
2: Santa María, Madre de Dios, ruega por nosotros, pecadores, ahora y en la hora de nuestra muerte. Amén.
1: Gloria al Padre, al Hijo y al Espíritu Santo,
2: como era en un principio, ahora y siempre, por los siglos de los siglos. Amén.
3: Bendita sea tu pureza, y eternamente lo sea, pues todo un Dios se recrea en tan graciosa belleza. A ti, celestial princesa, Virgen Sagrada María, yo te ofrezco en este día alma, vida y corazón. Mírame con compasión, no me dejes, Madre mía.
1: En el nombre del Padre, del Hijo y del Espíritu Santo. Amén.

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Buenas noches. En esta misa vamos a rezar por las siguientes intenciones. En acción de gracias a Dios, a la Virgen Milagrosa, al cura Brochero, al Inmaculado Corazón de María y al Sagrado Corazón, por la salud de Marisa y Pedro, por la salud de Beto Saldivia, difuntos Otilia, José Luis, María Elena y Roque, por los fallecidos en el terremoto de Venezuela, Enrique Rougier, Jorge Sato y Manuel Picasso, en el noveno aniversario del fallecimiento de Carmen Casimiro de Escatena, y por los difuntos de la familia Escatena Casimiro, por las almas del purgatorio.

En el nombre del Padre, y del Hijo, y del Espíritu Santo. Amén. La gracia de nuestro Señor Jesucristo, admirable en sus santos, esté con todos ustedes. Pidamos perdón a Dios de todo corazón.

Yo confieso ante Dios Todopoderoso y ante ustedes, hermanos, que he pecado mucho de pensamiento, palabra, obra y omisión, por mi gran culpa. Por eso ruego a Santa María, siempre Virgen, a los ángeles, a los santos y a ustedes, hermanos, que intercedan por mí ante Dios nuestro Señor. Dios Todopoderoso tenga misericordia de nosotros, perdone nuestros pecados y nos lleve a la vida eterna.

Oremos. Concédenos, Dios Todopoderoso, que al celebrar la conmemoración del obispo San Buenaventura, aprovechemos sus admirables enseñanzas e imitemos el ardor de su caridad. Por nuestro Señor Jesucristo, tu Hijo, que vive y reina contigo en la unidad del Espíritu Santo y es Dios, por los siglos de los siglos. Amén.

0: Lectura del libro de Isaías. Así habla el Señor. Ay de Isaías. Él es el bastón de mi ira, y él, la vara de mi furor, está en su mano. Yo lo envío contra una nación impía. Lo mando contra un pueblo que provocó mi furor, para saquear los despojos y arrebatar el botín, y pisotearlo como el barro de las calles. Pero él no lo entiende así. No es eso lo que se propone. Él no piensa más que en destruir y en barrer una nación tras otra. Porque el rey de Asiria ha dicho: yo he obrado con la fuerza de mi mano y con mi sabiduría, porque soy inteligente. He desplazado las fronteras de los pueblos y he saqueado sus reservas. Como un héroe he derribado a los que se sienten en tronos. Mi mano tomó como un nido las riquezas de los pueblos. Como se juntan huevos abandonados, así he depredado con toda la tierra. Y no hubo nadie que batiera las alas o abriera el pico para apiar. Se gloria el hacha contra el leñador. Se envanece la sierra contra el que la maneja. Como si el bastón manejara al que lo empuña, y el palo levantara al que no es un leño. Por eso el Señor de los ejércitos hará que la enfermedad consuma su vigor, y dentro de su carne hará arder una fiebre, como el ardor del fuego. Palabra de Dios.
1: El Señor no abandona a su pueblo. Los malvados pisotean a tu pueblo, Señor, y oprimen a tu herencia. Matan a la viuda y al extranjero, asesinan a los huérfanos.
2: El Señor no abandona a su pueblo.
1: Y exclaman: el Señor no lo ve, no se da cuenta el Dios de Jacob. Entiendan, los más necios del pueblo, y ustedes, insensatos, ¿cuándo recapacitarán?
2: El Señor.
1: El que hizo el oído no va a escuchar, el que formó los ojos será incapaz de ver, ¿dejará de castigar el que educa a las naciones y da a los hombres el conocimiento?
2: El Señor no abandona a su pueblo.
1: Porque el Señor no abandona a su pueblo, ni deja desamparada su herencia. La injusticia volverá a los tribunales y los rectos de corazón la seguirán.
2: El Señor.

El Señor esté con ustedes. Evangelio de nuestro Señor Jesucristo, según San Mateo.

Jesús dijo: Te alabo, Padre, Señor del cielo y de la tierra, porque habiendo ocultado estas cosas a los sabios y a los prudentes, las has revelado a los pequeños. Sí, Padre, porque así lo has querido. Todo me ha sido dado por mi Padre, y nadie conoce al Hijo sino el Padre, así como nadie conoce al Padre sino el Hijo y aquel a quien el Hijo se lo quiera revelar. Palabra del Señor. Gloria a ti, Señor Jesús. Escuchamos un diálogo entre Dios Padre y Dios Hijo. Jesús se está dirigiendo a Dios Padre en alabanza. Podemos escuchar ese diálogo íntimo de la Santísima Trinidad. Es decir, se nos ha hecho accesible el trato de las personas divinas. Si caemos en cuenta un poquito en esto. Esto era inaccesible. Nadie lo podía conocer. Nadie. Si no fue porque Dios quiso. Pero no a cualquiera. A los pequeños. A los humildes. Dice, esto lo has revelado, los ocultado a algunos y lo has revelado, ¿no? Le has dejado correr el velo, mostrar esa intimidad. ¿Y qué es lo que estaba oculto y que ha sido revelado, ha sido mostrado a los pequeños? Dios mismo. La persona de Jesús. Y por Él, que es el camino, todos los misterios de Dios. El tesoro dado a conocer ha sido la persona de Jesucristo y por Él todos los misterios escondidos de Dios. Eso es lo que ha mostrado, hemos conocido. Y este Dios ha dicho que Él nos ha revelado porque somos sus amigos. Porque así lo dijo Él. Ustedes son mis amigos porque les he dado a conocer. ¿Por qué somos amigos? Porque nos ha compartido sus misterios. Nos ha dado a conocer todo lo que oí de mi Padre. ¿Y qué es lo que oyó del Padre? ¿Cuál es la palabra del Padre? Jesús es la palabra del Padre. Por lo cual todo fue hecho. Entonces, nos ha llamado amigo porque no hay secretos entre los amigos. Ha compartido de su intimidad. Por eso los cristianos no seguimos reglas, no seguimos dogma. Pero Padre, nosotros tenemos dogma. Sí, pero nosotros lo que seguimos es a Jesucristo con todo lo que conlleva. Pero seguimos a una persona. Y esa persona nos ha dicho que somos sus amigos. Entonces, el trato con Él es de amistad. Nuestra fe es algo que nos abre a un vínculo con Dios. Pero un vínculo de amor, un vínculo de amistad. Hoy celebramos a San Buenaventura, tanto él como tantos otros santos. Él ha sido un gran teólogo, un gran filósofo, un gran enamorado de Jesús,
que ha hecho enamorar a Jesús con sus prédicas, con sus enseñanzas. Porque la fe se transmite así. Es cosa de enamorados que comparten el amor con el Señor. Porque nosotros lo que hemos escuchado es un diálogo amoroso entre el Padre y el Hijo, ¿no? En donde se muestra, se da a conocer. Por eso le pedimos entonces cuidar esta amistad, cuidar el vínculo, porque las amistades, ¿cómo se cuidan? Sino con presencia, con ayuda, con diálogo, con trato. Si yo a un amigo no lo veo nunca, no le pregunto nunca cómo está, no sé de la vida de él, ¿qué amigo es? Si verdaderamente quiero a ese amigo, entonces el trato, el vínculo es familiar, cercano. Bueno, a esto nos invita el Señor. Él lo ha dado el paso más grande, nos ha permitido. Así que respondamos al Dios que ha actuado primero, que ha venido al encuentro de nosotros primero.

Oremos, hermanos, para que este sacrificio mío y de ustedes sea agradable a Dios Padre Todopoderoso. Mira con bondad, Señor, las ofrendas que te traemos a tu altar en la fiesta de San Buenaventura, de manera que alcanzándonos el perdón, glorifiquen tu nombre, por Jesucristo nuestro Señor. El Señor esté con ustedes. Levantemos el corazón. Demos gracias al Señor nuestro Dios. En verdad es justo y necesario, es nuestro deber y salvación, darte gracias siempre y en todo lugar, Señor Padre Santo, Dios Todopoderoso y Eterno, por Cristo, Señor nuestro. Porque nos concedes la alegría de celebrar hoy la fiesta de San Buenaventura, fortaleciendo a tu Iglesia con el ejemplo de su vida, la enseñanza de su doctrina y la ayuda de su intercesión. Por eso, unidos a los ángeles y a los santos, te alabamos llenos de alegría.

Santo eres en verdad, Padre, y con razón te alaban todas tus criaturas, ya que por Jesucristo, tu Hijo, Señor nuestro, con la fuerza del Espíritu Santo, das vida y santificas todo y congregas a tu pueblo sin cesar para que ofrezca en tu honor un sacrificio sin mancha, desde donde sale el sol hasta el ocaso. Por eso, Padre, te suplicamos que santifiques por el mismo Espíritu estos dones que hemos separado para ti, de manera que se conviertan en el cuerpo y la sangre de Jesucristo, Hijo tuyo y Señor nuestro, que nos mandó celebrar estos misterios. Porque él mismo, la noche en que iba a ser entregado, tomó pan, dando gracias te bendijo, lo partió y lo dio a sus discípulos diciendo: tomen y coman todos de él, porque esto es mi cuerpo, que será entregado por ustedes.

Del mismo modo, acabada la cena, tomó el cáliz, dando gracias te bendijo y lo pasó a sus discípulos, diciendo,

Así, Padre, al celebrar ahora el memorial de la pasión salvadora de tu Hijo, de su admirable resurrección y ascensión al cielo, mientras esperamos su venida gloriosa, te ofrecemos en esta acción de gracias el sacrificio vivo y santo. Dirige tu mirada sobre la ofrenda de tu Iglesia y reconoce en ella a la víctima por cuya inmolación quisiste devolvernos tu amistad, para que, fortalecidos con el cuerpo y la sangre de tu Hijo y llenos de su Espíritu Santo, formemos en Cristo un solo cuerpo y un solo Espíritu, que nos transforme en ofrenda permanente para que gocemos de tu heredad junto con tus elegidos. Con María, la Virgen Madre de Dios, su esposo San José, los apóstoles y los mártires, San Buenaventura, San Roque y todos los santos, por cuya intercesión confiamos obtener siempre tu ayuda. Te pedimos, Padre, que esta víctima de reconciliación traiga la paz y la salvación al mundo entero. Confirma la fe y en la caridad a tu Iglesia peregrina a la tierra, a tu servidor el Papa León, a nuestro obispo Héctor Luis, al orden episcopal, a los presbíteros y diáconos y a todo el pueblo redimido por ti. Atiende los deseos y súplicas de esta familia que has congregado en tu presencia. Reúne en torno a ti, Padre misericordioso, a todos tus hijos dispersos por el mundo, a nuestros hermanos difuntos y a cuantos murieron en tu amistad. Recíbelos en tu reino, donde esperamos gozar todos juntos de la plenitud eterna de tu gloria. Por Cristo, Señor nuestro, por quien concedes al mundo todos los bienes.

fieles a la recomendación del Salvador y siguiendo su divina enseñanza, nos atrevemos a decir: Padre nuestro que estás en el cielo, santificado sea tu nombre, venga a nosotros tu reino, hágase tu voluntad en la tierra como en el cielo. Danos hoy nuestro pan de cada día, perdona nuestras ofensas, como también nosotros perdonamos a los que nos ofenden. No nos dejes caer en la tentación y líbranos del mal. Líbranos de todos los males, Señor, y concédenos la paz en nuestros días, para que, ayudados por tu misericordia, vivamos siempre libres de pecado y protegidos de toda perturbación, mientras esperamos la gloriosa venida de nuestro Salvador Jesucristo.

0: Señor Jesucristo, que dijiste a tus apóstoles, la paz les dejo, mi paz les doy. No tengas en cuenta nuestros pecados, sino la fe de tu iglesia. Conforme a tu palabra, concédele la paz y la unidad. Tú que vives y reinas por los siglos de los siglos.
1: Amén.
0: Paz del Señor esté siempre con ustedes.
1: Con el Espíritu.
0: En el Espíritu de Cristo nos damos la paz.

0: Este es el Cordero de Dios que quita el pecado del mundo. Dichosos los invitados a la cena del Señor.
1: Señor. Señor.

0: Oremos. Renovados por tus sagrados misterios, te suplicamos humildemente, Señor, que a ejemplo de San Buenaventura, nos esforcemos en proclamar lo que él creyó y practicar lo que enseñó. Por Jesucristo nuestro Señor.
1: Amén.
0: Hacemos la oración que está en el cancionero 559b, en el Magnificat, en el otro, página 9. San Miguel Arcángel, defiéndenos en la batalla, sé nuestro amparo contra la perversidad y acechanzas del demonio. Reprímale Dios, pedimos suplicantes, y tú, príncipe de la milicia celestial, arroja al infierno con el divino poder a Satanás y a los otros espíritus malignos que andan dispersos por el mundo para la perdición de las almas. Amén. Sagrado Corazón de Jesús,
2: en vos confío.
0: Nuestra Señora del Rosario de San Nicolás,
2: ruega por nosotros.
0: Glorioso San Roque,
2: ruega por nosotros.
0: Bueno, ahora vamos a tener una extensión de la Eucaristía. La extensión de la Eucaristía es la adoración. Gracias a la Eucaristía tenemos a Jesús y podemos adorarlo. Así que tendremos un ratito hasta las 9 de adoración, así que quien quiera está invitado. También mañana se van los chicos, la visita duró poco. Mañana misa del cierre de la convivencia a las 11 de la mañana y a la tarde normalmente, que tendremos bautismo. Se va a bautizar la quien tiene sangre judía, la nieta de Donoso. Está de paseo, así que bueno, antes que se vaya, mañana tendremos durante la misa el bautismo. Mañana es el día de la Virgen del Carmen también. El Señor esté con ustedes.
3: Y con tu espíritu.
0: La bendición de Dios Todopoderoso, Padre, Hijo y Espíritu Santo, descienda sobre ustedes y permanezca para siempre.
3: Amén.
0: Vayamos en paz.

0: Hasta aquí hemos compartido junto a la audiencia de nuestro encuentro la celebración de la Santa Misa.
1: Son las 8:28.

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1: Momento final del concierto, pero puede ser el principio de muchas cosas para ti. Habla con él. Hace unos años atrás, mientras hacíamos oración, un grupo de niños y yo, sucedió lo siguiente. A la mitad de la oración, se nos abrió el cielo y empezamos a ver nubes de todos los tonos azules. Una luz muy potente al final. Más brillante que el sol, pero menos deslumbrante que él. Una luz que podías ver. Y una música preciosa empezó a sonar. Muy simple. Muy sencilla. Porque Dios es

De repente a mi derecha había un hombre muy alto, muy alto, con sus dos manos extendidas hacia el cielo. Todo él era color plata. Este hombre, sin voltear a verme, me habla y me dice: apréndete este canto, compártelo con tus hermanos y asegúrales que cada vez que ellos lo canten, nosotros, los ángeles, también lo cantaremos con ellos. Porque aunque el hombre es menor que el ángel, cuando el más pequeño de los hombres abre su boca para alabar a Dios, en ese momento es de la estatura, de la misma estatura que el más alto de los ángeles. Y así recibí esa canción. Ya la hemos cantado en varios idiomas y en varios países. Es muy sencillo lo que dice. Dice: gloria a Jesús el Señor, al Cordero de Dios y al nombre sobre todo nombre. Yo te quiero pedir, para acabar este concierto, que lo cantes con nosotros y que dejes que esa gloria que existe no es una gloria ficticia, no es una gloria para el otro mundo. Es la gloria que, según Jesús en Getsemaní, con lágrimas y con sudor de sangre, dijo: les he compartido mi gloria. Es la gloria que limpia, es la gloria que sana, es la gloria que indica, es la gloria que no puedes comparar con ninguna otra imitación, porque es única. Y es la gloria que yo te pido en este momento, que recibas o des. Y si son las dos cosas, mejor todavía. Escúchala una vez si no te la sabes, y si te la sabes, vela cantando con nosotros desde ahorita.

0: No te pido que sientas, te pido que creas. Es nuestro deber
1: darle gloria.
0: Es justo y necesario, deber y salvación, dale gracias y gloria en todo lugar. Yo te invito a que dejes que esta gloria te penetre, te cambie, a que esta gloria se comunique contigo ahora mismo. Si sientes algo maravilloso, que así sea, pues, ese fuego, esa paz, ese calor, esa lágrima que sale. Y si no sientes nada, cree, porque Él está aquí con su gloria. Por eso los invito, a los que quieran, esto va a ser libre, como gustes, con tus ojos cerrados o abiertos, meditando ahí en silencio, con tus manos en alto. No te dé vergüenza hacer eso, de pie o sentado. Dale gloria. Dice la Biblia: sea tu amor sobre nosotros, Señor, como nosotros lo esperamos de ti. Que tu gloria venga sobre nosotros, como nosotros lo esperamos de ti. Si quieres percibir, recibir, utilizar con poder esa gloria, entonces arriésgate más de lo que puedes. Él lo dijo: el que se avergüence de mí delante de los hombres, no tenga problema, yo también lo voy a hacer delante de toda mi creación. Mas el que me reconozca, tampoco tenga problema, porque yo lo reconoceré delante de todos mis ángeles. Los invito a que lo canten con todo su corazón y con la expresión que puedan y que quieran. Insisto, o ahí como están, o con tus manos en alto, o con tu voz a todo lo que da, o de pie o sentado. Pero que tu corazón lo exprese, por favor. Vamos, sin miedo.

dile por qué le quieres dar gloria. Dale gracias. Dile por qué le quieres dar gracias. Dale gloria. ¿Tú sabes por qué? Por tu día, por tu año, por los que has vivido, por lo que se fue, por lo que está, por lo que ha costado, por lo que ha salido bien, por lo que aún no sale, por la salud, por la enfermedad. Señor, esta noche queremos, este momento queremos darte gloria, porque es tuya, porque te la mereces, porque no es de nadie más. Te cantamos gloria.

En el mundo tendrán problemas, pero no tengan miedo. Yo he vencido al mundo. Yo soy la luz, el que camine conmigo no estará en tinieblas. Yo soy la paz y te la dejo, no como el mundo la da, sino como yo la sé dar. Soy la vida, el que cree en mí la tendrá. Soy la resurrección, el que cree en mí no morirá. Y yo te prometo que estaré contigo todos los días hasta el fin del mundo. Todos los días. Los días en que salga el sol, en que se nuble, los días en que estés bien o te sientas mal, los días en que te sientas acompañado o solitario, los días en que creas y los días aunque no creas, los días en que te acompañe el dolor o la alegría, los días en que te olvides de mí o me tengas muy presente, los días de cercanía o lejanía, de nacimiento o de muerte, yo te lo prometo. Yo estaré contigo todos los días hasta el fin del mundo. Hasta el fin del mundo.